0: se le complicó un poquito, pero el resto del partido admiramos y admitimos también en los comentarios que lo veíamos bastante, bastante firme, bastante integral al equipo. Después se echó a perder todo, pero bueno, ¿qué va a hacer? Son 90 minutos, son partidos duros, y es San Lorenzo de Almagro, que quieras o no, también siempre tiene chapa, ayudita y demás, ¿no?
1: Sí, sí, la verdad que sí, que está para rescatar el partido que hizo Gimnasia hoy, que va remontando, va encontrando un equipo que está en partido, ¿no? En pasajes del campeonato pasado, le había pasado en algunos tramos de algunos partidos, en algunos partidos que se encontraba muy lejos, muy, muy lejos, en cuanto al funcionamiento, lo que ha demostrado Gimnasia en estas dos fechas, que hay cosas para corregir, sobre todo en el acople defensivo, en el retroceso, en la tensión de los marcadores cuando defienden, pero está Gimnasia para darle pelea a cualquiera, y esas son las buenas noticias, me parece, Richard.
0: Es así, Darío. Muy bien, amigo. Vamos bajando el telón a esta función. Estará el Cuervo listo para, en un ratito nomás, prepararse a escuchar y a vivir a su Racing Club de Avellaneda enfrentando a Rosario Central. Nosotros nos vamos despidiendo, nos vamos yendo. Tarea cumplida. Darío Figueroa, te saludo, te despido, compañero. Gracias por la compañía. Sabemos que ha sido un día largo de trabajo, pero bueno, ahí he estado firme para acompañar y para comentar lo que fue derrota de Gimnasia. Un abrazo grande, Dari.
1: Abrazo enorme, un gustazo poder compartir nuevamente otra entrega de este Quiricocho y seguir al equipo de Mendoza, en este caso el Lobo. Así que un gustazo, querido amigo.
0: Y a la Avi, ahí claramente. Va, se va el Dari Figueroa. Avi, querida compañera, no se saluda por anticipado, pero estamos con usted, la queremos mucho, la abrazamos fuerte, y seguramente cuando corresponde, cuando sea el momento oportuno, llegarán los saludos formales. La queremos mucho, es muy importante para nosotros, es un valor muy importante, y bueno, le damos un fuerte cariño también desde acá para usted, y homenajearla dentro de unas horitas nomás.
2: Me va a hacer llorar con esas palabras.
0: Merecidas.
2: Muchas gracias.
0: Merecida, Abby, la verdad que sí, es un valorazo fundamental para la Mosque. Así que, beso grande, compañera, disfrutar la vida.
2: Muchas gracias.
0: Ahí estuvo operando la Abby Camargo. Somos Quiricocho, el equipo deportivo de la Mosquitera. Fue derrota de Gimnasia 1-0 frente a San Lorenzo en el final, pero hay buenos augurios. Seguiremos con los equipos mendocinos. Será hasta la próxima, amigos, amigas. Buena jornada, siga escuchando La Mosquitera, porque aquí en La Mosquitera jugamos en equipo.
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1: Cuando lo veo a él, que ha sido y es capaz de muchísimas hazañas futbolísticas, lo veo también como alguien que, como todos nosotros, está sujeto al paso del tiempo. Y eso lo engrandece. El paso del tiempo es tremendo y creo que hace más grande al hombre. Si el hombre fuera inmortal, nada importaría mucho.
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1: Buenas, ¿cómo va? Acá Mauro Solazzi presentándoles la sección Muchas Nueces. Continuamos en este bloque escuchando el disco de I Grey Dub de Akae Beka del año 2018. En este caso vamos a escuchar un ska que se llama Torpedo Dub, un tema bien largo pero bien, bien vibrado de dub sobre la base de ska en esta Mystical Session. Así que escuchamos Torpedo Dub de I Grey Dub. Mandaré mecha.

0: para despedirnos en este episodio número 7 de la Mystical Session, temporada número 12. Primero que nada, quiero mandarle un abrazo muy grande a las radios repetidoras de la Mystical Session. Agradecer especialmente también por comprar la música de Los Jugos Locos, mi banda. El tema La Brisa está sonando mucho y estamos muy contentos. A todos los medios también digitales que han publicado la nota. Y a todo este equipo hermoso de la Mystical Session, cada vez más grande, cada vez más latino, cada vez más agitador, así que me encanta. Y les presento entonces, no de este disco de TPI Grady, sino de lo que sacaron con los Nompa el año pasado, de hecho en Jamaica Dub. Vamos a escuchar Revolución, un clásico de Nompa, con la participación de Mike Asemaya, un gran cantante. Hizo escuchar a mi amigo David de Costa Rica, así que nos despedimos escuchando Revolución de Nompa Liese con TPI. Mándale mecha.
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Nuevamente, acá para este segundo bloque en este mes mundialista, previo a la semi con Inglaterra, esperemos ganar y llegar a la final y poder festejar. Arrancamos este segundo bloque con reggae reflexivo, con A fumaça não esconde a dor.

para terminar, Brother de Alma. Nos vemos en el próximo programa. Buena semana para todos, buenas vibras, siempre positivas. Y le mandamos muchísima, pero muchísima abraza.

Bendiciones a todos los oyentes de esta gran comunidad mixticalera. Aquí, ¿quién les habla? El selector Airimada, representando aquí el Picando el miércoles, con estos recomendados que me gusta. En esta ocasión vamos a presentar a Mary Matty con otro clásico, una reversión de otro clásico, clásico del reggae. Con el track Natty Dread Me Want. Vamos con ese tremendo clásico de Mary Matty aquí en la Mystical Session para que vos le des mecha y que siga esa brasa. Bob, a todo volumen. Pup, pup, pup, pup, pup, pup, selecta.

Rica, a Juana Churi de Colombia, a Julita Reyes que ahora está en Pompeya, Italia, al negrito Claudio Cardoso, a The Pleasant de Villa Mercedes, San Luis, a la negrita de La Quintana, mi Martina Navratilova, yo. A todos los amigos del Porrucho, a toda la gente que escucha a través de Pelagatos, a través de La de Dios, a través del local para Bachasca, a través de la de Ronda, La Ronda, Colonia Carolla, Villa Yardino, FM La Minga.

Mendoza. Activismo Reggae Radio Mar del Plata. Hot 78 Radio en Costa Rica. Y a toda la gente de Radio Aitar en Bogotá, Colombia.

0: El indio Solari dijo: cuiden su estado de ánimo, porque las ratas se ríen de nosotros. En base a esto, escribí unas líneas, si me permiten. Están por entregar el agua, perdió talleres, se averió el auto y el tren se fue cuando arribaba al andén. No te quedes, no te dejes vampirizar el ánimo, construite un verosímil, una ficción, elegante, segura, sensible, amable, disponible. Bueno, es una ficción. Es que todavía soy vulnerable a tu mirada, a los ecos del pasado que persiste. No ha terminado su trabajo sedicioso, sus ilusiones de días de gloria. Queridos oyentes, este tema lo escucho siempre que necesito fuerza, ánimo para salir adelante. Aquí les va el tema ánimo de Fan People. A ver, Roots.
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No podrás quedarte en casa, hermano. No podrás enchufarte, encender el aparato y desentenderte. No podrás perderte en la heroína ni salir por cerveza durante los anuncios, porque la revolución no será televisada. Así nos despedimos. Vamos cerrando este octavo episodio de la Mystical Session, doceava temporada. Agradecemos, como le venimos diciendo, a todas las emisoras que repiten, a toda la gente que escucha, que se queda en el dial aquí, Selector Mighty Roots, contándoles que esto es así. No hay otra manera de sobrevivir para mí que no sea la música. Esto es dedicado a Phantom Mocha, un artista jamaiquino que hace poco nos dejó la semana pasada. Esto se llama El Rasta Tiene Alma. No lo olvides. Y empieza diciendo: música del guerrero, el rasta tiene alma guerrera, como la selección argentina.

televisada. Kenyatta Hill, el hijo de Joseph Hill the Culture, con Mateo Monk, el hijo de Thelonious Monk. Archive, la revolución no va a ser televisada. 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

meten goles de derecha y de izquierda, acá resistimos con Reggae Music. La revolución no va a ser televisada. Pero seguro que Mystical

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grupo misticalero, voy a dar mi humilde opinión. Yo desde el primer momento quería la semifinal con Inglaterra. Separemos lo que son las Malvinas, las cosas, la guerra. Vamos a enfocarnos en romperle bien el ojete, como con Diego, ahora con Leonel. Y después que hablen, que digan, que sigan. Simplemente eso. Aguante Mystical.

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2: A ver, ¿qué pasa aquí, hombre? A ver. Salutations, infatigations.
0: Vos estás

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de Pelagatos y les mando un... Hola, ¿cómo les va? Soy el Negro Álvarez de Pela... Hola, ¿cómo les va? Soy el Negro Álvarez de Pelagatos y les mando un saludo muy grande aquí desde Tigre, Buenos Aires, Argentina, a todos los amantes del reggae music.

0: Gracias a toda la gente que escucha, que le sube el vatio, que le manda abraza. ¡Dale, Mecha!
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los ojos que el olvido pondrá a mi alrededor. Tu imagen se hará pálida, tu amor estará lejos, y yo erraré por todas las playas del dolor. Pero hoy tu recuerdo con encendidos fríos ocupa enteramente mi pobre corazón. Murmuro amargamente, tus besos fueron míos, tus besos de consuelo, tus besos de pasión. 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

refleja el cielo intenso del este, las formas, los árboles y el sol, las cunetas herederas del trabajo de los huarpes, el desierto, la templanza y el dolor.

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Una región inmensa, aprisionada en mil sueños. Igual que un áspero poncho de un parduzco amarillento. En su angustia permanente se acuna en un grito viejo mientras se afana mostrando las entrañas de su suelo. La región de la aventura, el sempiterno desierto, solo con torres erguidas en ansiedad de progreso, un alarido estridente revuelve el polvo reseco que ansía mostrar las arcas con mil tesoros dispersos. Patagonia, Patagonia, tu voz se convierte en eco para perderse lejana como una lengua de fuego, cansada de arder tu furia en la hoguera del lamento, cuando quedas en la ausencia, adormecida en tus cerros. ¿Cuándo llegará la hora, de la hora de tu tiempo, poncho indio de mi patria, tibio, ancho y altanero? Sola en tu destino sur, con ñandúces y chulengos, tienes algo de alegría cuando se agrandan tus pueblos, pero aún con tus raíces no retienes al viajero que siempre horizonte arriba deja un adiós sin regresos. Tan solo a veces parece dar razones a tu anhelo si comen el calafate y escalan el chenque viejo. Más detrás de ese proverbio hay afanes terruñeros, porque es ansiedad de muchos ser nacidos en tu seno, nacer en la misma fuente de un pasado tesonero donde el cántaro se llena en que bebe el mundo entero. ¿Cuándo llegará la hora, de la hora de tu tiempo, aurora sur del camino, trepanador y pionero, cuando muestras al ocaso las tintas de tus silencios, los ojos corren absortos para robar sus destellos, y sin embargo se ignoran, como si fueran misterios, las verdades milenarias de tu pedregal inmenso? Patagonia, Patagonia, tal vez en el tiempo nuevo verás crecer en tus piedras con el corazón sediento la generación ansiada, el estigma de tus sueños, y en tu coro de paisajes la razón de tus derechos. Me sangra la voz, me sangra para gritar que te quiero, que eres parte de mis bienes en mis afanes troveros. Yo quisiera haber nacido igual que Espolón Guerrero, para sangrarme las venas que me laten en el tiempo y decirle a los que miran desde un distinto concierto, quieren saber qué es la patria, miren a la Patagonia, embriáguense con sus cielos y enséñele a vuestras voces el canto de nuestros vientos. Y sabrán que hay un destino marcado a fuerza de tiempo, con virtud de poderío, con su historia de granero. Para que calmen el hambre los que quedan en silencio, porque es un trozo de patria que a la faz de nuestro suelo se levanta presuntuoso, puro, virgen, grande y nuevo. Argentina, Patagonia, con mi canto te venero.

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El miedo, Eduardo Galeano. Una mañana nos regalaron un conejo de indias. Llegó a casa enjaulado. Al mediodía le abrí la puerta de la jaula. Volví a casa al anochecer y lo encontré tal como lo había dejado, jaula adentro, pegado a los barrotes, temblando del susto de la libertad.

Y cuando estés con los pies descalzos sobre la tierra fresca y el sol te encienda ese brillo prístino,

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Salud, Tijuana, por una noche tan espectacular como esta. A ver cómo les va con esto, ¿eh? 1, 2, 3, 5.

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1: La cultura del terror. Eduardo Galeano. El colonialismo visible te mutila sin disimulo. Te prohíbe decir, te prohíbe hacer, te prohíbe ser. El colonialismo invisible, en cambio, te convence de que la servidumbre es tu destino y la impotencia tu naturaleza. Te convence que no se puede decir, no se puede hacer, no se puede ser.
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0: Pero párame esta música ahí que tú no empezabas así, señores. Vamos, maestro, la trompeta. Y dice así.
1: Otra vez el mismo calor.

Дуже файні вішні були. 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Que no hay más esa emoción. Yo me ponía un vestido de novia, pues yo me casaba virgen, yo nunca conocí un hombre que me ama. Estar vestido así, se me notaba la pelota. Entonces vos sentías, vos sabías que vos te casaste, era algo impresionante. Nos sentamos arriba de la almohada que nos regalaba mamá para dormir. Mi mamá me regalaba una almohada, ponía esa almohada en los regazos del novio, y yo me sentaba, me sacaban el velo, que tenía un velo con la corona, y ahí me ataba de pañuelo como mujer casada, y bueno, y ahí terminaba.

Así era la. Pero era parece más unida la gente, más se festejaba más con emoción el casamiento que ahora. En ese tiempo era la mayoría empezaba de día, de mañana, que era ya un poco más moderno, porque los otros que era un poquito más, eso empezaba el viernes y terminaba el

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Un hombre del pueblo de Negua, en la costa de Colombia, pudo subir al alto cielo. A la vuelta contó. Dijo que había contemplado desde allá arriba la vida humana. Y dijo que somos un mar de fueguitos. El mundo es eso, reveló. Un montón de gente. Un mar de fueguitos. Cada persona brilla con una luz propia entre todas las demás. No hay dos fuegos iguales. Hay fuegos grandes y fuegos chicos, y fuegos de todos los colores. Hay gente de fuego sereno, que ni se entera del viento, y gente de fuego loco, que llena el aire de chispas. Algunos fuegos, fuegos bobos, no alumbran ni queman. Pero otros arden la vida con tantas ganas que no se puede mirarlo sin parpadear, y quien se acerca se enciende. Un mar de fueguitos, Eduardo Galeano.

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0: por más juicios y castigo para todos los genocidas militares y civiles que siguen caminando por nuestras calles.
1: Algunas veces mejor no preguntar, por una vez que algo sale bien. 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

de corazón, va encendiendo en mi alma el fuego de tu amor lejano. En la bruma de tu olvido viaja mi ilusión, gritando tu nombre en vano. Pero no estás, y en mi cruel desolación es un fantasma el recuerdo de lo que se fue. Percibo tu sombra y mi amor te nombra.

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Bye bye bye bye. Como dicen, gente, este chuta está en el bodega, hagamos.

0: y de todas partes de México que hemos venido esta tarde, Vive Latino, cabrones, y diciendo, esa parte es de todos ustedes, olvidar el estrés, olvidarnos de los problemas del país, de los políticos de mierda que no vale para chingar a su madre. Y eso dice, pero si le yo elaboro sabrosura, pero si le yo elaboro sabrosura, jura si le subo en la pura sabrosura. Jura si le subo en la pura sabrosura. Fuerte el aplauso para ustedes, cabrones. Y ahora, todo el mundo con las manos arriba, mi gente.
1: Ok, ok. Este ahora, es el momento para decirles a todos que todos como mexicanos y como latinos tenemos que estar unidos. Así que vamos a pedirle por favor a los emos y a los punk que se dejen de mamadas, porque lo que necesita México es que estemos unidos, mi gente.

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0: Nos vamos muy pronto, mi gente. Se quedan con los mejores, con la botellita de Jerez, mi gente.
1: ¡El gran silencio está presente, familia!
2: Bueno, la verdad nos sentimos muy contentos, ya que teníamos los dos pasados festivales, no estuvimos, pero aún así ya son 7 festivales Vive Latino que estamos. Yo creo que somos el grupo que ya rompió el récord de tantas estancias. Y pues muy contentos porque creímos que el calor y también los cambios generacionales de los estilos musicales iba a estar un poco más plano con el público, pero la verdad nos fue excelente y muy contentos y muy agradecidos con la banda.
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7: Hola Argentina, muy buen día, ¿cómo están? Les damos la bienvenida a esta producción informativa nacional de Farco, el Foro Argentino de Radios Comunitarias. Estamos aquí en nuestro centro de producción en la ciudad de Rosario y ya estamos enlazadas las radios comunitarias del país para la primera edición de este miércoles 29 de julio de 2026. El reclamo docente por mejores salarios se hace oír con paros y marchas en varias provincias. Esta semana hubo huelga en

0: que no vayamos a la legislatura y nosotros no vamos a dejar de ir a ningún lado, vamos a ir a todos lados a buscar que alguien se ocupe de solucionar los problemas que tenemos, de que alguien arregle la jubilación, porque a los jubilados les están afanando, compañeros, les están robando a los jubilados. Así es, así de clarito es, para que no quede ninguna duda, y lo vamos a ir a buscar a todos lados. La única posibilidad que tenemos es seguir movilizados y seguir en la calle. Así que cierren las puertas nomás, nosotros vamos a venir a comprársela y a exigir lo que más hace falta.
1: Lo que pasaba en Misiones, el testimonio de Leandro Sánchez, de la Unión de Trabajadores de la Educación de esa provincia. Y también en Jujuy hubo movilización docente en el marco del paro de 72 horas que finaliza hoy. Allí reclaman una recomposición salarial y rechazan la oferta del 4% que hizo el gobierno de Carlos Zadir. En la jornada de ayer, docentes de toda la provincia se movilizaron en San Salvador de Jujuy. Vamos a escuchar a Mercedes Sosa, del Centro de Docentes de Enseñanza Media y Superior, el CEDEMS.
2: Ese mísero 4% que representa 15,000 pesos en un mes y 20,000 pesos en el otro. Un aumento insultante verdaderamente, que no sirve para afrontar las tarifas, el aumento de las tarifas eléctricas, el aumento del alquiler, el aumento del transporte que utilizamos para ir a trabajar. Y el saludo de los vehículos que transitan, porque esta medida es popular, porque esta medida está siendo apoyada, porque lo que le pasa a los docentes le está pasando a los ciudadanos jujeños y a los ciudadanos de todo el país. Una política económica caracterizada por el ajuste, por el achatamiento salarial, que lo único que nos invita es ajústense el cinturón. Vean cómo hacen, no coman las cuatro comidas, duerman bajo una tapera si no pueden pagar un alquiler. Si les hace frío, pónganse cinco frazadas encima. Es injusto, no toleramos más esta situación.
1: Mercedes Sosa, del sindicato docente CEDEM de Jujuy. En Entre Ríos, la Cámara de Diputados trata hoy la reforma previsional que sube la edad jubilatoria y habrá paro docente y movilización multisectorial para rechazarla. El proyecto, impulsado por el gobernador Rogelio Frigerio, tiene media sanción del Senado entrerriano. El gremio docente ACMER viene realizando hace 10 semanas un acampe frente a la Casa de Gobierno. La movilización de hoy será desde las 9 y media de la mañana y los distintos sectores se mantendrán en la plaza durante la sesión de la Cámara de Diputados. Además de los y las docentes, se movilizarán otras organizaciones que integran la multisectorial en defensa del sistema previsional entrerriano, como la Asociación Trabajadores del Estado, la Asociación Judicial de Entre Ríos y la Federación de Jubilados y Pensionados. Y siguen las expresiones de rechazo al proyecto de ley de extranjerización de tierras que el gobierno buscará aprobar el 6 de agosto en el Senado. Ese día habrá una gran marcha al Congreso Nacional y hasta ese entonces se van a realizar distintas acciones contra esta iniciativa. Tenemos el informe de nuestra compañera Maiten Cañicul desde la FM Che de Junín de los Andes.
3: Saludamos a la audiencia del informativo Farco. Les contamos que son muchas las organizaciones a lo largo y ancho del país que están generando acciones en repudio a el tratamiento que se va a dar el 6 de agosto al proyecto de ley de inviolabilidad de la propiedad privada, al que las organizaciones definen como un proyecto de ley que favorecerá la extranjerización del territorio nacional. Escuchamos a Simón Cosentino, integrante de la Unión de Trabajadores y Trabajadoras de la Tierra, referente de la UTT Junín de los Andes.
4: Esta semana en distintas partes del país vamos a estar realizando diversas actividades para poder visibilizar qué es lo que se está intentando votar en el Senado la próxima semana en relación a esta ley con su nombre de fantasía que le han puesto de inviolabilidad de la propiedad privada. Nosotros decimos la ley de extranjerización de la tierra, la cual nos preocupa rotundamente porque en caso de aprobarse significaría un paso más de profundización en este proceso histórico de concentración de la tierra en pocas manos que sufre Argentina desde su conformación como Estado-Nación.
3: En el marco de estas acciones ya en Junín de los Andes hay espacios colectivos realizando pegatinas en las calles, otros espacios convocando

0: eventos culturales y también se están organizando espacios de debate y conversación para generar una convocatoria como en otros puntos del país para este 6 de agosto.
1: Así que bueno, esta semana vamos a estar realizando espacios de formación, espacios de información, charlas de debate, intervenciones callejeras, ferias, distintas actividades en distintas partes del país, Mendoza, en La Pampa, en La Plata, en Misiones, acá en la provincia de Neuquén también. Así que bueno, estamos como muy expectantes y alarmados por movilizarnos para repudiar este intento de aprobación de esta ley de extranjerización de la tierra en nuestro país. En caso de aprobarse esta ley y fomentar aún más la concentración de tierras en nuestro país, pone aún en mayor riesgo nuestra soberanía alimentaria también, ya que justamente fomenta la extranjerización de tierra para otros intereses que no tienen nada que ver con la producción de alimentos y más bien tienen que ver con la disputa geopolítica de nuestros bienes comunes.
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2: Vamos ahora a San Juan, porque allí el municipio de Jáchal aprobó una declaración contra el proyecto de extranjerización de tierras, este proyecto del gobierno que habilita la compra de tierras sin límites a particulares y empresas extranjeras. El informe de nuestro compañero Guillermo Romero desde la radio comunitaria La Lechuza.
3: Un departamento sanjuanino aprobó este lunes una declaración de preocupación por el proyecto de ley de inviolabilidad de la propiedad privada que se debatirá en el Congreso este jueves. La iniciativa promovida por el intendente de Jáchal, Matías Espejo, sostiene que la reforma impulsada por La Libertad Avanza podría afectar el sistema federal y las autonomías provinciales y municipales. Además, advierte que pondría en riesgo el dominio originario de las provincias sobre los recursos naturales reconocido por el artículo 124 de la Constitución Nacional.
4: Vemos con muchísima preocupación cómo todos los días el Gobierno Nacional, con la anuencia del gobierno provincial, en el caso de San Juan, como así en tantas otras provincias, todos los días se rifa la soberanía nacional, endeuda al país de manera desproporcionada, sin tener un plan que no sea entregar recursos que además son no renovables. Vemos que esta iniciativa de ley de inviolabilidad, creemos que es violatoria de la Constitución, creemos que es violatoria de los derechos de la ciudadanía, creemos que vulnera absolutamente los derechos de aquellos que decidimos habitar los territorios, más aún territorios donde existen recursos naturales críticos que son no renovables, y esta iniciativa permite que sin ningún tipo de miramiento y sin ningún tipo de condicionamiento se pueda vender a extranjeros enormes cantidades o enormes extensiones de territorio nacional, en definitiva.
3: Con esta aprobación, el cuerpo legislativo exhorta formalmente a legisladores nacionales por San Juan a defender las facultades constitucionales de la provincia en el debate parlamentario.
4: Creemos que desde este Consejo Deliberante, que es el representante primario o la voz inicial de los pobladores de este territorio, poder tener una manifestación en contra de este enajenamiento del territorio nacional, y por supuesto invitamos a otros gobiernos locales a hacer lo propio y de esa manera respaldar a los legisladores nacionales que representan a la ciudadanía sanjuanina en el Congreso al momento de decirle no al enajenamiento de las tierras.
3: Reportado para el informativo Farco, Guillermo Romero desde Radio Comunitaria La Lechuza en la provincia de San Juan.
2: Información deportiva en el noticiero de Farco, porque se vienen los Juegos Suramericanos 2026 que se van a realizar en Santa Fe en septiembre y Soledad presentó la canción oficial. El informe de nuestro compañero Iván Alday.
5: Soledad Pastorutti presentó Late el Sur, la canción de los Juegos Suramericanos 2026 que se desarrollarán en Santa Fe. Compuso la interpretación junto a Marcela Morelo y Claudia Brandt, y la producción de Rodolfo Lugo. Sonará este tema del 12 al 26 de septiembre en Rosario, Santa Fe y Rafaela, las sedes de la competencia. La canción busca reflejar el esfuerzo y los sueños, además del orgullo de los más de 4.000 atletas de 15 países. El nombre une al sur del continente con el corazón de los deportistas. Los Juegos vuelven a Santa Fe después de 44 años y la canción ya está disponible en plataformas. Deportes, Noticiero Nacional de Farco, Iván Alday.

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2: Y hasta aquí llegamos con la primera edición de Informativo Farco de hoy, miércoles 29 de julio de 2026. Cristian Torres estuvo en controles, Pepe Frutos en la conducción y las radios que integran Farco en la producción. Volvemos en la segunda del día. Chau.
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0: Buen día, amigos, buen día, amigas. Acá empezamos otro recorrido, el de los días miércoles de En Colectivo por Radio Comunitaria La Mosquitera, el programa de información general, de entrevistas, de notas culturales, de muy buena música que te va a acompañar hasta las 12 del mediodía con un programón que tenemos preparado para vos. Así que acomodate ahí en la silla, acomodate en el trabajo, acomodate en tu casa, en el auto y ponete a disfrutar de En Colectivo por Radio Comunitaria La Mosquitera. Te voy a presentar ahora quienes vamos a hacer este programa. Hoy, como siempre, los días miércoles en los controles está la señorita Kenty Ortiz. Hola, Kenty.
1: Buen día, equipo. Buen día a toda la audiencia.

0: Kenty, nos tenemos que abonar con Lula, por eso abrimos así el programa.
1: Sí, totalmente. Vamos a dar un empujoncito a esto, claro, porque... Claro.
0: Lula, no somos todos iguales.
1: No, para nada.
0: Bien, bueno, bienvenida, Kenty. También acá en la mesa de conducción lo tenemos al señor Lucas Mendoza. Hola, Lucas.
2: ¿Cómo va, Dani? ¿Cómo va, Kent? Un saludo a toda la audiencia. ¿Cómo te traza este miércoles, Dani?
0: Bien, el miércoles está bien. Viste que ayer no hizo tanto frío.
2: No, esta semana es más bonita.
0: Yo elijo creer que se termina el frío. Así que bueno, ojalá eso pase.
2: Quizás se viene otra ola polar ahora,
0: en
2: una semana o dos,
0: para
2: compensar.
0: Bueno, pero ya pueden ser las últimas. Desde las calles de Mendoza y tras toda la información que ocurre,

0: Entrega completo este humilde equipo de los días miércoles. Bien, hecha la presentación del programa, te cuento que, a ver, Luquita, usted dice que va a estar bien esta semana la temperatura.
1: Hay que todo comprobarlo.
0: Eso. A ver, te cuento que en este momento hacen 11 grados de temperatura, la máxima para hoy es 17, y tenemos un resto de la semana muy lindo con temperaturas máximas de 17, 25 el viernes, ahí me parece que va a haber un poquito de sonda.
1: Sí, más que primaveral, claro, es día claro. De sonda.
0: Bueno, el sábado 18 grados de máxima y el domingo 18 grados de máxima, así que bueno, vamos a tener un resto de la semana muy, pero muy lindo. Bien, si vos querés comunicarte con la radio, lo podés hacer por WhatsApp al 261-74-65-759. En Instagram buscás ahí La Mosquitera y aparecemos con toda la, por ejemplo, la programación de la radio, qué son las principales noticias, las tenés ahí en Instagram. Después, en nuestra página web, en la página web de la radio es muy linda porque está la transcripción de las notas que hacemos y el audio de las notas que hacemos. Así que si vos querés profundizar algún tema, podés entrar a www.lamosquitera.org. Y Luquita, ahí, ¿cómo hacemos con el YouTube?
1: Con el YouTube, Dani, transmisión La Mosquitera, buscas y ahí te aparece, podés ver lo de Cricocho, podés ver, también tenemos pensado en colectivo que empiecen a salir por lo menos algunas entrevistas, streamear este hermoso programa que acompaña a toda la audiencia durante las mañanas. Así que ya sabes, transmisión La Mosquitera, buscas en YouTube y podés ver todo lo que subimos, los videos, los programas de la radio que salen por streaming.
0: Escúchame, Luquita, hoy es un día especial. Estamos de cumpleaños en la radio.
1: Hoy es un día especial. Cumple nuestra operadora Abby Camargo, la operadora que me enseñó a operar junto con la Kent, pero fue la primera que me empezó a enseñar a operar el año pasado, que veníamos a Quiricocho, ¿te acordás, Dani?
0: Ah, sí, sí, sí.
1: Así que le mandamos un saludo grande, le hacíamos el chiste con la Kent y el 29, cumple 29, metele al 29, jugale,
0: claro,
1: jugale
0: claro.
1: Unos pesos.
0: Al 29.
1: Así es.
0: Bueno, querida Abby, feliz cumpleaños. Y esta canción que viene ahora, que le va a poner la Kenty, es para vos, para que festejes el cumpleaños.

0: Volvemos al aire de En Colectivo, son las 9 y 42 de la mañana mientras sonaba Fuego de Intoxicados con el gran Pity Álvarez. Bueno, paso a contarte el recorrido de la garrafa en tu barrio. Ya sabes, toda la información que te vamos a dar ahora y te damos todas las mañanas la podés encontrar en Prensa Gobierno de Mendoza. Bueno, vamos a contarte qué es lo que necesitas y los precios que deben presentar. Las personas interesadas en acceder al beneficio deberán concurrir con el envase, fotocopia de DNI y la certificación negativa del ANSES. Los jubilados y pensionados con acreditación de haberes deben presentar además fotocopia del carnet de PAMI. Las personas con discapacidad deben llevar el certificado único de discapacidad y el DNI. Si no pueden asistir personalmente, la persona que retira en su nombre deberá presentar su propio DNI junto con el del beneficiario. Te voy a contar un poquito los precios. En Alta Montaña, en las zonas de Uspallata, Polvaredas, Puente del Inca, Punta de Vacas y Las Cuevas está a 15.500. En los departamentos de Capital, Huetmatén, Godoy Cruz, Maipú y Luján de Cuyo a 15.000 pesos. 14.000 en Rivadavia, Junín, San Martín, Santa Rosa y La Paz. 14.500 en Tunuyán, Tupungato y San Carlos. En Malargüe está a 16.000, la más cara. 15.000 en San Rafael y General Alvear. Y en Lavalle y Las Heras, que nos escuchan mucho, en 15.000 pesos. Bueno, voy a contarte ahora el recorrido que va a estar haciendo. Güellmatén, Puente de Hierro, Unión Vecinal, Barrio Las Chacras, Calle El Comercio, Manzana C, Casa 24. Está ahora a las 9 y media. Está apúrate que ya se está por ir. Siguiendo en Puente de Hierro, Iglesia Palabra de Vida, Calle 7, a las 11 horas. Y en Colonia Segovia, Plaza Barrio Di Rocco, Tabalqué y Ocayunta a las 12:30 horas. En Las Heras, en el Plumerito, Cedris 15, Barrio Independencia, Aguado y Chile a las 9 y media. Siguiendo por el Plumerito, Cedris 8, Barrio Santa Teresita, Álvarez Condarco y Paso del Portillo a las 10:30. En el Zapallar, Cedris 3, Olascuaga y Martín Fierro a las 11:30 horas.
1: Bien, este programa de Garrafa Solidaria es un programa que la garrafa de 10 kilos es mucho más económica de la que se vende normalmente en los corralones y en las estaciones de servicio. Y como siempre, te digo unas tres cositas. Primero, gobierno de Mendoza, por favor, mejoren el sistema de cobro de la garrafa. No se puede exigir en los tiempos en que vivimos de ir con la plata al contado. Así que
0: No.
1: habiliten, por favor, otra forma de pago. Segundo, por favor, aumenten la cantidad de garrafas que se venden, ¿viste? Porque muchas veces recibimos quejas de los usuarios de que no hay suficiente cantidad para la demanda que existe. Es cierto, invierno, todo eso, pero bueno, hasta yo me doy cuenta, querido gobierno de Mendoza, date cuenta vos también que tenés que llevar más garrafas. Para ustedes que usan elementos a combustión a gas, por favor recuerden que la llama tiene que ser bien azul, bien definida, no tiene que ser de ninguna manera amarilla por el tema del monóxido de carbono, que es peligrosísimo. Y, como siempre, mantener los espacios ventilados para que haya una buena oxigenación de los lugares donde vos estás en tu casa. Si vas a prender el brasero, viste, por una cuestión de calefacción, bueno, tené muchísimo cuidado con la ventilación y el monóxido de carbono. Bien, quedamos ahí con eso, Luquita.
0: Así es, repito por las dudas, esta información que te acabamos de dar la buscas en Prensa Gobierno de Mendoza. Ahí te dan toda la información que acabamos de leer.
1: Bueno, querida audiencia, Luquita, Kenty, vamos a cambiar de tema. Hoy tenemos una efeméride muy importante, muy triste para la democracia argentina, que tiene que ver con este periodo que se extendió entre 1955 y 1983 en la Argentina, que se llamó la República Pendular, o sea, donde pasábamos de gobiernos democráticos débiles o hackeados, por el poder económico, por el poder militar, a golpes de Estado. Este es el caso del gobierno del doctor Illia, que asumió la presidencia en 1963, pero en 1966 sufrió un golpe de Estado. Recuerden ustedes también que durante este periodo, la mayor parte de este periodo, el peronismo estuvo proscripto de participar en las elecciones, y ahí también hay parte de esta inestabilidad. Lo cierto es que el 29 de julio de 1966 se va a producir la noche de los bastones largos, y le voy a leer una reseña que hizo el historiador Felipe.

Presidente de facto, el general Longaría. Este presidente decretó la intervención a las universidades nacionales y la depuración académica, es decir, la expulsión de la Casa de Altos Estudios a los profesores opositores, sin importar su nivel académico. Bueno, esto pasa siempre con los gobiernos de derecha, ¿viste? Expulsa a profesores, los desfinancia, los pone en jaque la educación pública y perdemos calidad. La consecuencia de esta noche negra para la cultura nacional fue el despido y la renuncia de 700 de los mejores profesores de las universidades argentinas que continuaron sus brillantes carreras en el exterior. Esa es básicamente la consecuencia de lo que pasó este 29 de julio, por allá por el año 1966, y la noche violenta sobre las universidades nacionales, que se conoce como la noche de los bastones largos.

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1: Ahí escuchamos al gran León Gieco y su canción Hombres de Hierro, musicalizando este día de la noche de los bastones largos.

0: Y ahora vamos a completar, Luquita, con algunas otras efemérides.
1: Así es, todo lo que pasó un 29 de julio, un día como hoy, empecemos. Entre los que se destaca podemos mencionar el Día de la Cultura Nacional en recuerdo a la muerte del intelectual Ricardo Rojas, ocurrida en 1957. Las distintas expresiones del arte nacional tienen su fecha asociada a la vida de este periodista, poeta, docente, historiador, escritor, investigador y ensayista argentino. La efeméride fue dispuesta en 1982 a través de un decreto presidencial que decidió honrar de esta manera su obra y sus aportes a diferentes disciplinas como el periodismo y la literatura. Representa muy singularmente en su polifacética y honda personalidad intelectual diversas manifestaciones culturales y encarna una preocupación argentina de preservar y difundir las características de la cultura nacional, expresa el documento. También un día como hoy, en 1836, se inauguran los Juegos Olímpicos en Londres. En 1856 muere el compositor alemán Robert Schumann. En 1883 nace el dictador italiano Benito Mussolini. En, sí.
0: También tengo, mira, en el año, acá en 1890, muere Vincent Van Gogh.
1: Mirá, el día, mismo día nace un dictador y el otro muere un genio.
0: Bueno mirá, murió en Francia a los 37 años. Casi no fue reconocido por sus contemporáneos y apenas contó con el apoyo de su hermano Teo, que lo sobrevivió un año. Y después de la muerte se hizo recontra refamoso Van Gogh y sus queridos girasoles.
1: Un fenómeno, Van Gogh. Que como decías, en su momento no vendió nada, era como un paria.
0: Claro. Bueno, también tenemos una fecha triste porque es el día en que se suicida nuestro queridísimo René Favaloro en el año 2000.
1: Así es. Yo lo conocí a Favaloro cuando era chiquito por un tema de Ataque 77 Western del disco Antihumano. Le dedican una canción desde el año 2003, yo era chiquito, y ahí lo conocí la historia de Favaloro, que lamentablemente tanto quiso por la humanidad, por la salud, se terminó suicidando. No sí. Soportó la corrupción, ya se estaba endeudando, no era impagable la deuda que tenía la fundación, y bueno.
0: Bueno, ahí alguien se va a tener que hacer cargo porque quien fundió a la fundación fue el PAMI, y el PAMI ahí tenía un par de dirigentes libertarios dirigiéndolo.
1: Así es. Bueno, seguimos con las efemérides. Un día como hoy nace Guillermo Martínez en Bahía Blanca. Nace el escritor Guillermo Martínez, se graduó de matemático en su ciudad natal. Es doctor en lógica con estudios postdoctorales en la Universidad de Oxford. Su novela fue llevada al cine por Alex de la Iglesia, como Los Crímenes de Oxford. La vi esta peli, me acuerdo que la solían dar en ISAT, la protagonizó el pibe de El Señor de los Anillos y La Yagut. El éxito del libro le dio más visibilidad a sus novelas anteriores, acerca de Roderer y La Mujer del Maestro. Otras novelas suyas son La Muerte Lenta de Luciana B., Yo También Tuve Una Novia Bisexual, Los Crímenes de Alicia, entre otras.
0: Bien, en 1981 se produce la boda entre el Príncipe Carlos y Lady Di, donde ya sabemos que el Príncipe Carlos es el actual rey de Inglaterra. Lady Di falleció en un accidente de tránsito en 1997 y Carlitos no perdió el tiempo y se volvió a casar en el 2005.
1: Sí, con la que la cuerneaba Lady Di, que le habrá visto ella a él. Un día como hoy de 1983 moría Luis Buñuel, uno de los mejores directores de la historia del cine en México. en México murió, país donde se tuvo que exiliar de la dictadura de Franco. Había nacido en 1900 en el pueblo español de Calanda. Conoció de joven a Salvador Dalí y Federico García Lorca. Debutó como director con Un perro andaluz. Ayer pusimos un poquito de Un perro andaluz de Serú Girán. Le siguieron La Edad de Oro y Las Hurdes. Tras la Guerra Civil Española se exilió en México, donde filmó películas como Los Olvidados, Él y Ensayo de un Crimen. Regresó a España para rodar Vidriana, que pese a la censura ganó en el Festival de Cannes en 1961 un prestigioso premio. Bueno, estas son unas cuantas efemérides de lo que pasó un día como hoy. También se conmemora el Día de los Valores Humanos. Y otro que tengo para ir cerrando, muere Walter Malosetti, el guitarrista de jazz. Muere a los 82 años, nacido en Córdoba, integró varias formaciones y dio clases como profesor superior de guitarra. Así que esas son unas cuantas efemérides.
0: Ahí nos aporta el gato que, viste lo que decíamos, que la Fundación de Favaloro tenía una deuda muy grande con el PAMI. O sea, el PAMI le debía, pero quienes no le giraban los fondos eran justamente quienes estaban a cargo del PAMI, que era Larreta y Vidal. Dos encumbradísimos muchachos del PRO.
1: Y es muy dolorosa esta la carta que escribió antes de suicidarse, la carta que dejó, circula en internet, así que la pueden leer.
0: Bien, siendo las 10 de la mañana, vamos a la pausa, Kenty, y ya volvemos con más en colectivo por Radio Comunitaria La Mosquitera.

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0: Hay hombres que luchan un día y son buenos. Hay otros que luchan un año y son mejores. Hay quienes luchan muchos años y son muy buenos. Pero hay los que luchan toda la vida. Esos son los imprescindibles. Bertolt Brecht.
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0: Continuamos en colectivo por Radio Comunitaria La Mosquitera. 11 grados la temperatura. Está nubladito hoy. Vamos a ver cómo continúa el día. Y la máxima anunciada para hoy es de 17 grados. Y en esta parte del programa entramos al segmento de espacios de derechos de la gente y estamos en comunicación con el doctor Alexis Barraza. Hola Alexis, ¿cómo te va?
1: ¿Qué tal? Buenos días, ¿cómo les va? Un gusto hablar con usted y con la audiencia, volver a estar en el aire de esta radio, siempre es un gusto.
0: Bueno, ¿cómo andan tus cosas, Alexis?
1: Bien, bien, con mucho trabajo, lamentablemente mucho trabajo, porque la reforma laboral que implementaba por Milei tenía objetivos concretos, que era liberar la posibilidad del despido de trabajadores, y bueno, los despidos están viniendo a mansalva, ¿no?
0: Claro, claro. Es como...
1: Derecho de abogado laboral.
0: No te quiere dar descanso, Milei, a vos.
2: Alexis,
1: en estas épocas cuando más cuando, sí,
2: ¿de qué tal, buen día? Buen día, ¿cómo va Lucas acá? ¿De qué sectores son la mayoría de tus clientes que han sido despedidos? ¿De qué rubros?
1: Industrial, de la fábrica de plástico de Santa Rosa, de una empresa grande que hace tubos de acueductos para obras públicas muy grandes. Ha sido, pareciera, esto lo tengo que decir en términos potenciales, porque son todos rumores, pero sí se ha presentado gente de la nueva empresa, que la han vendido la empresa, la ha comprado Ceosa. Esto lo tengo que decir en términos potenciales, porque se presentó el gerente como gerente de Ceosa en la empresa, y alegando una supuesta crisis de empresa, despidieron a 28 trabajadores.
2: Sí, hicimos una entrevista acá sobre eso.
1: La mayoría de ellos miembros de comisión directiva de un sindicato, ¿no? O sea...
0: ¡Ah, qué justo!
1: Sí. El despido es nulo, es absolutamente ilegal por donde se lo mire, ¿no? Pero bueno, me cuesta a veces explicárselo a los trabajadores, no lo entienden. Me dicen, ¿cómo? Si no se puede hacer, ¿por qué lo hacen? Bueno, pues tienen el poder de hacerlo, ¿no? Los hechos son hechos y el derecho es una instancia donde... debería acomodarse luego la conducta ilícita, ¿no? Pero llegan, se presentan, se dicen que están en crisis, no hacen el procedimiento preventivo de crisis, que es obligatorio, y despiden a 28 trabajadores, la mayoría afiliados a un sindicato y miembros de comisión directiva de sindicatos. Y bueno, ahí estamos trabajando en distintas medidas para llegar a la posibilidad de reinstalación de esta gente que ha sido vilmente despedida, ¿no? Pero también hay despidos por todos lados, en todas partes, o están empezando a aparecer cuestiones nuevas, como por ejemplo un accidente de una persona de estos servicios de entrega rápida, sí. el que va en bicicleta llevando un helado, qué sé yo, y se accidenta, están apareciendo ese tipo de casos. Por supuesto que no tienen ART, tienen un seguro de riesgo que es muy limitado. ¿Y qué pasa con ellos? ¿Quedan sin cobertura alguna? ¿La aplicación tecnológica no tiene obligación de nada? Esas son las cosas que estamos viendo ahora a diario, ¿no?
0: Sí, estamos en charla con el doctor Alexis Barraza, dentro del espacio Derechos de la Gente, y nos está comentando este tema de que al parecer, lejos de disminuir el tema de los litigios laborales con las leyes que está implementando el Gobierno Nacional a través del gobierno de Javier Milei, estos litigios han aumentado, y nos contaba el caso de los despidos en la industria, y también el tema este de la falta de cobertura en los derechos de las personas que trabajan en las empresas de entrega de mercadería, de mensajería y todo eso. Y ahí lo hemos recuperado al Alexis en la comunicación. Dale, te escuchamos, Alexis.
1: Bueno, acá estamos. La idea mía era hablar hoy día del tema de cómo regula la reforma laboral de Milei esta relación que existe entre las personas que se adhieren a una aplicación tecnológica para hacer transporte de cosas o de personas, ¿no? Que son las aplicaciones tecnológicas, los trabajadores de aplicaciones tecnológicas. El mundo en general está atendiendo a una conceptualización muy simple como una relación laboral más. O sea, acá hay una empresa que genera un beneficio económico para sí misma, tiene fines onerosos. Hola, ¿me escuchan?
0: Sí, te escuchamos perfecto.
1: Tiene fines onerosos. Me llama la ley, en el cual hay personas que se inscriben para vender productos a través de este algoritmo o para ofrecer transporte con este algoritmo y personas que se inscriben para ser los transportistas, los que llevan la cosa.
0: Sí, ahí lo perdimos un poquito
1: Al
0: al
1: usuario
0: Alexis.
1: de ese algoritmo que sí.
0: Sí, te
1: Hola.
0: escuchamos. Te escuchamos,
1: Que
0: Alexis.
1: contratan la compra de, bueno, una pizza, un helado o un viaje de transporte, como puede ser un taxi, lo que antes se prestaba por taxi, ahora a través de distintas marcas que te llevan de un lugar a otro. Entonces hay una relación triangular. Y el mundo en general, España, la OIT, sacó un convenio 193 ahora, establece que esto es una relación de trabajo, es una relación laboral, donde el transportista es un empleado de la persona jurídica dueña del algoritmo que regentea eso y que es la que se lleva la ganancia. Es la que establece una organización de bienes materiales e inmateriales con un objeto benéfico, como define el artículo 5 de la Ley de Contrato de Trabajo, a la empresa, ¿no? Benéfico para sí mismo, o sea, en este caso un objetivo de lucro. Y el trabajador es una herramienta más dentro de todo ese sistema, que es el que termina poniendo un producto en la casa de las personas o una persona la traslada de un lugar a otro.
0: Bien.
1: Bueno, la ley argentina estaba dudosamente, supuestamente había duda con respecto a qué aplicaba. Para mí no había ninguna duda en la estructura original de la ley de contrato de trabajo, que era una relación de trabajo en donde había una persona humana que incorporaba con su trabajo personal, físico, a una empresa ajena, una organización de medios ajeno y produciendo ganancia para una tercera persona. Y eso tenía a cambio una remuneración. Todo eso estaba regulado en la Ley de Contrato de Trabajo. En el gobierno de Alberto se inventaron algunas estupideces intentando darle a esto una regulación específica y que si los trabajadores querían, podían o no, no, había que ponerlo en blanco, había que estar dentro del sistema de seguridad social y tenían que estar dentro de la escala salarial de los empleados de comercio o en su defecto con los empleados de transporte, ¿no? Pero no había ninguna posibilidad de decir que esto era una figura no laboral, era una figura claramente laboral. No se hizo nada, en definitiva, pero se empezó a desdibujar ideológicamente la figura del trabajador en esa relación. A mí me gustaría hablar con algún trabajador que se dedica a esto y si tiene algún grado de independencia y si tiene algún grado de capacidad de poner las condiciones para poder trabajar. Básicamente lo único que dispone de libertad es decir en qué hora trabaja, pero nada más que eso. Y se ha hecho, como fundamentalmente esto se ha hecho, un objetivo económico y de subsistencia del sistema. Un sistema que baja los salarios reales casi 20 puntos en 2 años, y que obliga a las personas a buscar otros puestos de trabajo, que es lo que está pasando en el mercado de trabajo ahora. Hay gente buscando trabajo, pero no buscando un trabajo nuevo, sino buscando otro trabajo, buscando más horas de trabajo.
0: Alexis,
1: Entonces, un trabajo de 8.
0: ahí te
1: Sí.
0: agrego que ahora generosamente el gobierno nacional ha autorizado al personal de las Fuerzas Armadas a buscar un segundo trabajo.
1: Sí, un Uber, ¿no? Los militares con Uber. Bueno, ahí lo que vamos a tener de bueno es que tenemos seguridad y transporte
0: Claro,
1: a la
0: claro,
1: vez, ¿no?
0: claro, claro.
1: Bueno, sí, lo leí eso hace unas semanas atrás, fue terrible. Bueno, lo que se busca acá es la posibilidad de hacer viable un sistema que baja los salarios a niveles de que el trabajador no puede subsistir. Entonces, el trabajador tiene dos opciones: buscar otro trabajo o hacer huelga, ¿no? Entonces, para evitar el conflicto social, abren esta posibilidad de las aplicaciones tecnológicas como un segundo trabajo. Entonces, el trabajador, bueno, ya hay todos los casos, aparece un día un caso nuevo de un abogado manejando Uber, un un periodista manejando Uber, un médico manejando Uber. Entonces, la idea es bajar el salario y aumentar la cantidad de horas de trabajo de una persona a favor, en términos generales, del capital, ¿no? Después, en términos particulares, de una empresa específica. Pero es básicamente hacer viable económicamente la posibilidad de bajar los salarios sin piso alguno, cosa que antes no era viable, porque, bueno, el trabajador necesitaba vivir y si no le alcanza para vivir, algo va a hacer. O va a buscar laburo o también tiene la opción de afiliarse a un sindicato, de hacer huelga e intentar que le levante los salarios,
0: Mirá,
1: que es lo que
0: Alexis,
1: este gobierno no quiere.
0: suponete en Mendoza, cuando el gobierno publica los salarios docentes, lo hace sobre la base de que cada docente tenga doble escolaridad, o sea, dos cargos, cuando no es lo natural eso.
1: No, no, claramente, ese fue el objetivo primigenio. Un poco también lo había hecho el gobierno peronista de Paco Pérez, ¿no? Intentando llevar a las docentes obligadamente a la doble jornada. Pero cuando gana Cornejo el gobierno, su objetivo principal es ese, y por eso es la creación del ITENAULA, ¿no? Es llevar a la docente a la obligación de tener dos cargos en la docencia. Ellos lo reducen a que son 4 horas frente al alumno, no, son aproximadamente 12, 16 horas de trabajo para docente con dos cargos. Y bajaron el salario y hicieron normal que una docente con un cargo tuviera un salario de miseria, ¿no? No, no, no, no, no sé los valores actuales, pero en los tiempos que yo era abogado del SUTE eran un cargo era un valor de miseria. Por eso necesariamente todas las docentes tuvieron que buscar el doble cargo, ¿no?
0: Bueno, ¿sabes qué?
1: Así que,
0: Sí, Alexis, te escuchamos.
1: entre este objetivo de bajar los salarios y obligar a la gente a trabajar más horas de trabajo, es un objetivo de carácter ideológico, que busca el rompimiento de la jornada de trabajo, ¿no? De la jornada legal de trabajo de 8 horas y la explotación al máximo de la clase trabajadora. Ese es un objetivo de carácter ideológico. Y en la regulación de la nueva ley 27.802, el tema de plataformas, hay una estructura específica para este tipo de trabajo, que son los trabajadores de plataforma. Entonces te pregunto, ¿por qué los trabajadores de plataforma tienen una regulación específica? ¿Porque es una cosa nueva? No, no, en realidad no es una cosa nueva, es un mecanismo nuevo para aumentar la explotación laboral de los trabajadores, ¿no?
0: Bien, y forma parte también de esto de el tema es, por ejemplo, suponete, si a mí, obviamente, yo no me voy a
1: Hola,
0: sentar
1: ¿cierto?
0: con. Sí, ¿me escuchás, Alexis?
1: Se me entrecortó lo que dijiste.
0: Ahora.
1: Lo último.
0: ¿Qué sé yo? Suponete, dice que, bueno, uno puede pactar libremente con el empleador los horarios de trabajo. Eso de ninguna manera va a pasar. Yo no me veo sentándome, qué sé yo, con el dueño del supermercado diciéndole, mirá, yo quiero trabajar el lunes a jueves, el viernes no vengo. Eso no va a pasar.
1: No, eso está dentro de lo que yo denomino la vida interna del contrato de trabajo, todas las regulaciones y las reformas de la vida interna del contrato de trabajo, en donde se aumenta el poder del empleador en la organización laboral y se disminuye al mínimo el poder del trabajador. Claramente el tema de la bolsa de hora, o no, no, no me acuerdo exactamente el nombre técnico,
0: El
1: es
0: banco de
1: la
0: horas.
1: posibilidad, el banco de horas es la posibilidad que le da la ley al empleador de organizar el trabajo como la persona quiera, ¿no? Ahora estoy justamente trabajando en un despido de una persona que tenía no solo horario rotativo, que ya de por sí es no sano para la salud, sino que además en la empresa específica en la que trabajaba, el de recursos humanos le decía el día anterior en qué turno le tocaba el otro día.
0: Ah,
1: Entonces, hoy
0: sí.
1: te toca la noche,
0: Pasa
1: mañana,
0: eso.
1: mañana, mañana. O sea, no, mañana, mañana, o sea, que mañana, mañana es dentro de 4 horas.
0: Sí,
1: O sea, tenía que
0: exacto,
1: llegar hoy a las 10 de la
0: exacto.
1: noche, trabajar hasta las 6 de la mañana y seguir de las 6 a las 12 de la mañana. Y mañana, y no sé, mañana vamos a ver, según lo que nosotros necesitemos. A eso se traduce el tema este de la posibilidad de negociar libremente las horas, ¿no? Entonces hay personas que trabajan, como los de seguridad, por ejemplo, 48 horas seguidas.
0: Claro. Claro. No, no.
1: Bueno, estas las consecuencias de la salud. Bueno,
0: Exacto.
1: pero de todas maneras, yo siempre trato de terminar esto con un mensaje optimista. Es
0: Sí,
1: difícil ser
0: vamos.
1: optimista, pero tengo como una obligación mística de ser optimista. Y al final, bueno, en el caso, por ejemplo, un caso concreto de un trabajador de una de estas plataformas de entrega de comida rápida, se accidenta en su bicicleta y el seguro no le cubre absolutamente nada de los daños, terribles daños que tiene, y seguramente no va a poder volver a trabajar en eso. El sistema de ley de trabajo las tiene afuera, porque la aplicación de la ley no es una relación laboral, no hay obligación de ART, y vamos a ir por normas del derecho del trabajo, del derecho civil y del derecho internacional de los derechos humanos contra la plataforma, para que la plataforma pague todo y cada uno de los daños que le produjo el accidente a esta persona en el desarrollo de la relación, que para nosotros es una relación laboral. Pero si por esas circunstancias el juez dijera en un momento que no es una relación laboral y le hiciera caso a la ley, bueno, dentro de la relación civil, esa persona que está trabajando en definitiva libremente, entre comillas, esto de libre e independientemente para una plataforma, tiene derecho por distintas vías de reclamarle todos los daños a la plataforma, que es la que le indicó el camino a seguir y le dio las herramientas para, en definitiva, quién se lleva el beneficio de todo esto, ¿no? Y la vamos a pelear hasta la última consecuencia. Yo creo que al final la vamos a ganar. Pero bueno, ahí estamos, peleándola día a día, inventando nuevos medios, pensando el derecho desde este lado, el derecho de la gente, y utilizando todas las herramientas que hasta ahora tenemos para poder llevar las defensas hasta último extremo, ¿no?
0: Bueno, Alexis, acá desde La Mosquitera tenés tu hinchada que dice, vamos, Alexis, vamos, ve por ellos, Alexis.
1: Vamos, vamos a intentarlo. Es difícil, pero no está muerto el que pelea.
0: Bueno, me alegro que pienses así, me alegro que haya gente que todavía esté tratando de hacer justicia contra estos abusos que hay en los derechos de los trabajadores. Alexis, ¿algo más que tengas que agregar?
1: No, nada más. Que hay, esto es el mensaje optimista, o sea que hay herramientas que articular, no está todo perdido, no nos han ganado la batalla, la guerra, han ganado una batalla importante, no han ganado la guerra, estamos peleándola. Cualquier persona que tenga una duda con respecto a su relación, en este caso con el tema de las plataformas tecnológicas, no tiene más que llamar por teléfono y preguntar. Hay herramientas para defenderse.
0: Bueno, Alexis, muchísimas, muchísimas gracias por tu tiempo, por tu mensaje y gracias por el esfuerzo que haces en defensa de los trabajadores.
1: Gracias a ustedes por el espacio y saludos a toda la audiencia.
0: Bueno, hasta el próximo miércoles, Alexis. Bueno, querida audiencia, hasta luego. Ahí escuchamos a Alexis Barraza, el doctor Alexis Barrazas, y su nota hoy sobre este tema de las relaciones que existen entre las aplicaciones digitales y sus trabajadores, que aparentemente el mensaje es no tenemos nada que ver, pero lo que dice el doctor Barraza es que sí tienen que ver y sí tienen que responder por los derechos del trabajador. Así que así pasó por En Colectivo, el espacio Derechos de la Gente, a cargo del doctor Alexis Barraza. Kenti, vamos un poquito de música, ya volvemos.

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1: 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Ya sabés, si nos querés mandar un mensaje, lo podés hacer al 261-74-65-759. Y querida Kenty, querida Luquita, querida audiencia, a lustrarse los zapatos, porque este fin de semana se viene un fin de semana a todo tango con el ciclo Arrabal, que se va a realizar el viernes, el sábado y el domingo. Mira, te cuento que el viernes 31 de julio, o sea, este viernes a partir de las 21:30, en el Espacio Cultural Julio Leparc, en la sala Ernesto Suárez, van a estar Mujeres de Arrabal, con la participación de Susana Jerez, Alué y Gabriela Fernández, con una invitada especial desde Buenos Aires, Malena Rossi. Ahí a partir de las 21:30. Después, el sábado, se van para la zona de Rivadavia, al Teatro Enzio Bianchi, frente a la Plaza Departamental, y ahí van a estar orquestas típicas como la orquesta de Di Rino, José Di Rino, bandoneón, Rafael Fernández piano, Gastón Egea en bajo eléctrico, Lucas Payares en guitarra y Ariel Fernández tenor y voz. Van a estar como invitados especiales desde Buenos Aires Leo Chaura y la guitarra de Malena Rossi en voz. Bien, después el domingo vienen para acá otra vez, vienen a Guaymallén. A partir de las 13 van a estar en casa Evita Eterna, esto es el 9 de julio, y Pedro Goyena. Van a estar

0: Vamos a poder escuchar la voz de Malena y la guitarra de Leo en un show íntimo y contemporáneo que recrean clásicos inolvidables como Por una cabeza, Volver, Desencuentro, Naranja en flor y todo ese hermoso repertorio de tangos. 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
0: no,
1: de la mejor manera.
0: Está buenísimo, está buenísimo. Bueno, a vos que te gusta el tango, a vos que te gusta ahí disfrutar de la muy buena música, la invitación está hecha para este fin de semana, viernes, sábado, domingo, a puro tango acá en Mendoza. Bien, dicho esto, le cuento a Luquita que se despertó la cumpleañera y nos mandó saludos.
1: Un saludo a la Abby, que yo también me despertaría a esta hora, Dani, si cumpliría años. Se lo merece. ¿Cómo? Ah, es cierto, ahí le decimos que pida un temita. Ya sabemos más o menos por dónde va a ir, pero le mandamos un beso grande de nuevo a la Abby.
0: Bien, Abby, porque es tu cumpleaños, tenés el privilegio de pedir un tema. Y si ustedes quieren pedir canciones también, o opinar de los temas que estamos hablando, o mandar algún comentario, ya sabes, 261-74-65-759. Bien, ahora, ¿qué tenemos? Vamos a la música y ya volvemos con más El Colectivo. Tenemos una muy linda entrevista cultural, no te la pierdas, ya viene El Colectivo.

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0: Seguimos en colectivo por Radio Comunitaria La Mosquitera, son las 10:48 minutos. Y te cuento, querida audiencia, que este sábado, primero de agosto, a las 21 horas, en el espacio Julio Leparc, va a haber murga, señores y señoras. Va a haber murga acá en Mendoza. Va a haber un espectáculo maravilloso. Yo no quiero adelantar nada. ¿Por qué? Porque estamos con uno de los protagonistas en comunicación, con el señor Martín Magallanes. Hola, Martín, ¿cómo te va?
1: Buenos días, ¿cómo anda?
0: ¿Cómo saludan los murgueros? A ver, tirate un saludo de murguero.
1: Buenos días, ¿cómo anda la audiencia de La Mosquitera?
0: Ahí está.

0: La presentación que van a estar haciendo en el parque, como decía mi compañero Dani Vega. Te cuento un poquito más sobre la murga. Es bastante joven por lo que estuve leyendo. Ahí le vamos a preguntar a Martín, pero se van a estar presentando este 1 de agosto a las 21 horas en el espacio Julio Leparc. Y ahora en un minutito vamos a estar con Martín y es algo interesante porque de la murga, en mi caso, por ejemplo, yo no tengo mucho conocimiento. No sé vos, Dani, cómo es tu relación con la murga.
1: Mirá, yo soy.
0: Te tiraste unos pasos.
1: Eso es lo que pasa. A mí me
0: Hay que estar en
1: gusta.
0: el estado
1: Eso,
0: físico.
1: lo que me gusta de la murga es el tema de la composición. Me gusta cómo adaptan, por ejemplo, algunas canciones. Toman algunas canciones, le cambian la letra y, por sobre todo, las cosas, la coreografía que tiene la murga. Es una cosa
0: Eso que
1: que
0: queremos
1: el
0: preguntarle.
1: colorido, viste, los trajes y todo eso. Así que ahí lo hemos recuperado al Martín. Martín, ¿nos escuchás?
2: Estoy entre nosotros.
1: Ah, bueno,
0: Muy
1: Martín.
0: bien.
1: Bueno, estábamos hablando de la magia, el colorido, la coreografía que tiene la murga.
0: Y el
1: No,
0: estado
1: y el
0: físico,
1: estado
0: Martín, que hay
1: físico
0: que
1: del
0: tener.
1: murguero.
0: Es tan así como uno ve desde acá, desde afuera, digamos, los que no somos parte de ese arte. Hay que tener un buen estado físico, entrenan mucho, cómo preparan, digamos, los espectáculos.
2: Bueno, en la murga, como vos lo dijiste, está, o sea, combina muchas artes, entre todas esas artes, las artes visuales, las artes más teatrales, ¿no es cierto? Y hay mucho de lo corporal, y el canto con movimiento bastante. Entonces, sí, hay un entrenamiento, y el entrenamiento consta de 2 veces a la semana que nos juntamos con la murga, ahí en el Club Pedro Molina. Y bueno, ensayo de 2 horas, 2 horas y media, y bueno, hay mucho trabajo detrás. El estado físico se va logrando, tampoco que es que, bueno, vamos a jugar un partido de fútbol, pero terminas cansado, la verdad, después de un ensayo. Lo bueno es que cuando el espectáculo ya lo empezás a pasar seguido, que al principio te parece muy largo, cuando lo empezás a pasar seguido, decías, ah, no era tan cansado. Bueno, eso es estado físico.
0: Claro, bien, ya hay una preparación y me imagino que se termina adaptando el cuerpo a esa exigencia física. Pero queríamos preguntarte, Martín, si nos querés contar cómo nace la Mangina, dónde, por qué nace, en qué momento.
2: Bueno, La Mangina es un proyecto que nació a fines del año 2023. Creo que estamos previo al balotaje. Y la murga, bueno, nos juntamos varias personas que éramos parte de distintas murgas que existieron acá en Mendoza. Entre eso, no sé, de la Caciqueña, hay otras murgas, la Galeana, bueno, y varias. Y gente que quedó con ganas de seguir haciendo. Y nos juntamos con el objetivo muy claro de tener un proyecto que se plantee generar un espectáculo. Y bueno, y en ese sentido, la murga decidimos conformarla, empezamos a reunirnos en casas y muy prontamente llegamos al Club Pedro Molina, que nos abrieron las puertas para ensayar. Y bueno, y ahí armando plantel durante ese año y bueno, y empezando a producir un espectáculo. Así que, y bueno, nos llamamos la Mangina Murga Club. Creo que entenderán por qué la Mangina,
1: Sí, creemos que sí, creemos que sí.
2: ¿no?
1: Escuchame, Martín, yo siempre, por otras murgas que miro, hay que estar muy atento a todo, porque por ahí si te distraes con la coreografía, si te distraes con la música, capaz que se te escapa un poquito la letra que tienen las murgas, que son muchas veces muy, muy al palo, muy, muy ciertas, muy verdaderas. Con mucha conciencia social.
2: Sí, tal cual. O sea, yo creo que la murga, bueno, en ese mismo, esa cantidad de lenguajes, entre todo eso, la letra, yo escuché, lo poco que escuché antes de poder conectarme era que me estabas mencionando esto, cómo cambiamos letras de melodías conocidas. Y sucede que también hay mucho cambio de melodías. y te lleva de acá para allá a la murga, y la idea de, bueno, de una

0: espectáculo de murga es que te haga reír, que te haga a veces reflexionar, a veces llorar, tal vez puede ser también, que también que por momentos adhieras, por momentos no a ese espectáculo, y en el medio todo está pasando que se están moviendo tantos, todas esas personas, y somos tantas personas, somos en escena alrededor de 20 personas, y sí, puede pasar que se te pasen algunas cosas. Lo bueno es que si te quedaste con las ganas de terminar de entenderlo, es que lo tenés que volver a ir a ver.
1: Bueno, y de eso queremos hablar, porque el 28 de junio, a sala llena.
0: Y a sala llena, sí, fue muy lindo. En noviembre habíamos hecho un preestreno de este espectáculo en el Leparc, en el que también se llenó la sala, y ahora... Bueno, estuvimos en La Nave, que fue el gran estreno, donde estrenamos vestuario, terminamos de armar este espectáculo de punta a punta, y sí, fue un gran placer poder llenar una sala, que no es tan fácil en Mendoza.
1: No, claro.
0: Y ahora tenemos un nuevo desafío, ¿viste? Ahora en el espacio Julio Leparc, este sábado, estamos ahí, también bastante gente ha consultado, todavía hay lugares, así que nada, si algo de todo esto le puede interesar... lo que ustedes me estoy metiendo a ver el Instagram de la murga, que es La Mangina Murga Club.
1: Sí, señor. ¿Y de qué se trata este Expectativa y Realidad? Que te cuento que ya mete miedo el título.
0: Bueno, puede ser miedo o te puede hacer pensar en un meme, ¿no? La murga, a través del espectáculo, va de alguna manera dialoga con esas expectativas personales, colectivas, pero sobre todo generacionales, de este mundo tan cambiante, plagado por la incertidumbre, y bueno, juega entre esas expectativas reales y expectativas que nos venden también a veces. En ese sentido, el espectáculo va atravesando por distintos momentos donde los personajes, los jóvenes y no tan jóvenes, exponen sus deseos, que querían ser y lo que terminaron siendo, o lo que les gustaría ser y lo que la realidad les muestra. Y también sucede que aparecen algunos personajes en esto que un espectáculo de murga que tiene, que se llaman los cuplés, que es cuando se desarrollan determinados personajes y se parodiza determinada temática. Bueno, aparece un personaje que se llama Juan Pedro Sanata, que nos viene a vender... como la confianza en la abundancia, y nos invita a apostar en no sabemos qué, claro. Pero a través de él vamos a lograr el éxito.
2: Es un personaje de Capusotto, Juan Pedro Sanata. Suena como de ese mundo.
0: Creo que le han dado en la tecla, porque, o sea, personajes en general, porque él dialoga con otros personajes que podrían ser todos desprendidos de la hermosa serie de Peter Capusotto y sus videos con Saborido. Que, bueno, sí, Juan Pedro Sanata puede ser un personaje de Capusotto o un presidente de la nación. No, pero no es
1: tranquilamente
0: presidente de la nación.
2: Juan Domingo Perdón, claro.
0: Claro, podría ser algo así. Pero, bueno, creo que el personaje es un personaje divertido, digamos, que nos vende cursos, de alguna manera. Bien. Cursos de algo. Y, bueno, y después la murga también, a veces lo interesante de esto que decíamos de la murga como expresión de crítica, que juega con distintas máscaras. A veces adhieres, a veces de alguna manera discute eso, la murga, y en ese sentido, bueno, es interesante ver que hay veces que compramos y otras veces proponemos romper con eso. Entonces, bueno, la murga a través del espectáculo plantea crear algunas respuestas colectivas también en este mundo tan individualista, digamos.
2: Bien. Martín, para el que se pregunta sobre la obra, ¿cuántos son en escena, cuánto en la murga, en ese grupo? Y quería saber, porque uno suele ver que son muchos coordinando al mismo tiempo, ¿cuántas personas son en escena y cómo se hace para coordinar a tantas personas al mismo tiempo?
0: Bueno, somos en escena, tenemos el coro alrededor de 18 personas, un director, no, 17 personas, un director, escénico, y tres personas en la batería, bombo, redoblante y platillo, y bueno, y además de todo eso hay un montón de gente atrás de todo esto, entonces somos alrededor de 30 personas, terminamos siendo con todos los aspectos que mueve la murga. Para lograr eso, bueno, hay una superestructura, diría, una superestructura murguera, que bueno, que la murga dialoga entre formas de trabajo que tiene que ver con lo cooperativo. En ese sentido, tenemos una estructura en donde, bueno, hay un equipo de gestión, que son varias personas que trabajan también relacionado con la comunicación. Después hay una dirección artística que es compartida, que somos cuatro personas, donde trabajamos los distintos aspectos, desde música, letra, vestuario, lo visual y lo teatral, digamos. Y después hay un montón de comisiones, desde comisiones de arreglos, de letras, de puesta en escena, vestuario, maquillaje. Bueno, y todo eso está muy organizado en el sentido de que todas las personas nos juntamos con un objetivo común y bastante claro, digamos, con lo difícil que es, ¿no? Juntarse tantas personas dos veces a la semana. Pero bueno, ha sido un trabajo de poder lograr aceitar esa estructura, y creo que estamos en un buen momento porque bueno, hemos concretado este proyecto de armar un espectáculo y estrenar estos vestuarios, que si pueden llegar a meterse y ver, hay unos vestuarios muy coloridos que hemos estrenado y que bueno, también esos nos los hicieron unas chicas que trabajan haciendo vestuario, y el diseño del gorro también tiene que ver con esto, que el vestuario en sí tiene que ver con una parte del espectáculo que es la retirada, que es una retirada dedicada a Nora Cortiñas, así que también atraviesa por ese lado la emoción del amor.
2: La crítica social, Martín, ¿está históricamente relacionado con la murga o eso ya depende de cada agrupación? Porque me acuerdo en Agarrate Catalina, bueno, ustedes, ¿eso es algo común en la murga? ¿Es parte del género?
0: Totalmente, o sea, como vos decís, Agarrate Catalina, pero podríamos decir varios más, probablemente conocemos la Falta y Resto, bueno, de Uruguay. En Uruguay la murga es estilo uruguayo, o sea, la murga uruguaya, porque nosotros decimos estilo uruguayo porque importamos un género y lo apropiamos y le damos nuestros condimentos, pero en Uruguay, bueno, la murga es central en época de carnaval. El carnaval vende más entrada que el fútbol y la murga cumple un rol social de que, bueno, es una revista del año. O sea, la gente va a esperar a ver qué dice la murga de lo que pasó en el año y cómo lo dice tal murga y cómo lo dice otro, y tiene su hinchada.
2: Me encanta.
0: Bueno, acá tiene otra contextura, pero no deja ser más, o sea, con una particularidad que tiene, que las murgas nacen muy desde como una organización, lo más parecido a una organización de base, si se quiere, en el sentido de que, bueno, como proyecto totalmente autogestivo, hay una cosa que sí, en Uruguay, por ejemplo, hay muchas murgas que tienen dueños, no todas, pero... y que bueno, hay se comercializa. Acá tiene que ver con mucho pulmón de querer hacer el género y de poder seguir manteniendo vivo este género que ya está en Mendoza desde el año 2000, ¿no es cierto? Y bueno, y somos parte un poco hijos de esa tradición que se fue ampliando a lo largo de los años y siempre tratando de decir algo, criticando la realidad y tratando de plantear también hacia la crítica social mezclada un poco con el humor, esto mismo que decía Capuzo, creo que esos personajes nos decían un montón, los personajes de Capuzoto, pero también nos hacía reír, bueno, por lo menos desde nuestro murga el objetivo es que vaya por ese lado también.
1: Martín, mira, déjame que le cuente a quienes nos están escuchando que si tienen la posibilidad ingresen ahí al Instagram de la Mangina Murga Club y puedan ver los trajes y los sombreros con que se van a encontrar en el espectáculo. La verdad, maravilloso, felicitaciones por eso. No sé quién les hizo todo eso.
0: Bueno, es un equipo de mujeres que se dedican a hacer vestuarios. Por un lado nos diseñaron el sombrero, nos lo diseñó Aparicio, que es una compañera que vive en Uruguay actualmente, que hace sombrero a murga en Uruguay. Creo que ganó premio este año en el carnaval. Y bueno, tiene un equipo ahí con Erika. Y después lo que tiene que ver con las capas, nos lo hizo otro equipo que trabaja en sintonía con ella, que ahora han abierto un nuevo Instagram que se llama La Kiosca, que bueno, Valeria es quien lo conduce eso, y bueno, nos hizo este vestuario que lo llamativo es que se hizo alrededor de un mes y medio, lo hicieron.
1: ¡Qué lindo!
0: Para el estreno nos sucedió algo muy bonito, que fue que antes de subir las capas, todavía no llegaban, todo así muy sobre la hora, y llegó unas 40 minutos antes.
1: Uy,
0: la alegría fue
1: momento.
0: Mayor, porque... Sí. Siempre digo que estábamos como cuando, no sé, acabamos de recibir el regalo de Papá Noel, pero nada más que éramos 18 personas así, mirándonos, wow, qué increíble esto. bueno, eso tiene la murga también, la magia del trabajo colectivo, ¿no es cierto? Se ponen en juego muchas cosas y querer seguir apostando a ese trabajar colectivamente, bueno, es un hermoso desafío, pero que también nos hace muy bien. Por eso es que somos un club también. Somos socios de nuestro propio club y un poco esa sensación del club es que los ensayos también son abiertos, los lunes y los jueves, la gente va a ver los ensayos y ahí hay un ida y vuelta, ¿eh?
1: Bien, bueno, Martín Magallanes, músico, integrante de la Mañina Murga Club, te dejo el final de la entrevista para que invites a todos quienes nos están escuchando a que vayan el sábado ahí al Le Parc.
0: Bueno, este sábado la Mañina Murga Club vuelve con el desafío de mostrar un poco su espectáculo, expectativa, realidad, y será en el espacio Julio Le Parc a las 21 horas. Para conseguir las entradas, ustedes pueden ingresar en este momento a entradas web y van a... Bueno, ahí se pueden sacar las entradas, escriben expectativa de realidad. Y también nos pueden seguir en nuestro Instagram, la Mañana Murga Club. Y bueno, que tal vez si nos escriben, tal vez podemos dar algunos descuentos que tenemos disponibles. Y bueno, nos escriben ahí el perfil de la murga y bueno, pueden sacar su entrada. Así que no se queden con la...
2: Hola Martín, ¿nos escuchás? ¿Lo perdimos a Martín?
1: Lo perdimos a Martín justo en la última, que nos estaba contando entonces que...
0: ¿Me escuchan?
1: Sí, dale, ahora sí.
0: ¿Qué es lo último que se escuchó?
1: Contanos la invitación final.
0: Ah, bueno, la invitación final es que pueden ir a vernos si les interesa este próximo sábado, 1 de agosto, el Día de la Pacha, a las 21 horas en el espacio Julio Le Parc. Si están interesados, interesadas por venir, pueden entrar ahora en entradas web, escribir expectativa, realidad, y va a aparecer ahí las entradas de la murga. También nos pueden escribir al Instagram, la Mañana Murga Club, @lamañanamurgaclub, y tal vez podemos conseguir algunos descuentos también si nos lo solicitan. Y bueno, no se queden con las ganas, porque hay gente que la vez pasada dijo, no, tal vez la voy a sacar, y no la sacó, y se quedó fuera. Así que ojalá que no le suceda.
1: Bueno, Martín, muchísimas gracias por tu tiempo, gracias por lo que hacen por la cultura de Mendoza. Ha sido un gusto.
0: Bueno, muchas gracias a ustedes y bueno, arriba la mosquitera.
1: Arriba la murga también.
0: Bueno, nos vemos. Que anden muy bonitos.
1: Hasta la próxima. Querida audiencia, ahí hablamos con Martín Magallanes, que es integrante de la Mañana Murga Club, que se va a estar presentando este sábado, 1 de agosto, a partir de las 21 horas, en el espacio Julio Le Parc, y las entradas por entrada web. Así que no te lo pierdas, porque en la primera presentación que se realizó el 28 de junio fue un lleno total. Bueno, nos vamos con un poquito de música de la murga.

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1: Volvemos al aire de En Colectivo, son las 11 y 28 de la mañana y vamos al popurrí de noticia de la mano de nuestros amigos de Info Siberia, como hacemos todas las mañanas. Vamos a empezar por las noticias nacionales. La directora gerente del Fondo Monetario Internacional, más conocido como FMI, Kristalina Georgieva, llegó a Neuquén en su segundo día en el país, acompañada por el ministro de Economía, Luis Caputo. Fue recibida por el gobernador Rolando Figueroa y el presidente de YPF, Horacio Marín. Kristalina Georgieva visitó el yacimiento de Vaca Muerta, recorrió Loma Campana, uno de los bloques de producción más importantes, junto al presidente de YPF, Horacio Marín, quien ofició de anfitrión. El directivo afirmó que las autoridades del FMI pudieron ver de primera mano la transformación energética del país y el enorme potencial que tiene la Argentina para convertirse en un exportador global de energía.
2: Georgieva celebró la visita a las operaciones de Loma Campana en Vaca Muerta y agradeció al ministro de Economía, Luis Caputo, y al presidente de YPF, Horacio Marín, por la recorrida. Ver Vaca Muerta de primera mano puso de manifiesto el talento, la innovación, el emprendimiento de las empresas públicas y privadas que están desplegando en la zona para impulsar el brillante futuro energético de la Argentina. Claro, Georgieva fue a ver con qué le vamos a pagar.
1: ¿De dónde van a sacar
2: el dinero? ¿De dónde van a sacar la plata? Claro. Entonces dice, no, vamos a ver qué están haciendo allá, ¿viste? Entonces, bueno, allá fue a ver, le pareció todo muy lindo, dijo, bueno, estamos hechos porque de acá vamos a sacar la platica para que nos paguen. Pero no todo es color de rosa para Kristalina, porque la multisectorial Neuquén repudió la presencia de la titular del Fondo Monetario Internacional y de Luis Caputo, y realizaron una conferencia de prensa y desplegaron una bandera con la consigna "Fuera Milei y el Fondo Monetario Internacional" en el ingreso al aeropuerto. Esta movilización es porque el fondo representa el sometimiento de Argentina, y en este caso de Neuquén y Vaca Muerta, a las políticas de entrega de los recursos naturales, ajustes, reformas laborales y jubilatorias que propone el gobierno nacional, expresó la dirigente del Polo Obrero, Patricia Jure.
1: La exportación de petróleo crudo se consolidó como el principal producto de venta al exterior y ya supera a las de maíz y soja. Según un informe del Instituto Nacional de Estadísticas y Censo, el INDEC, los aceites crudos de petróleo generaron ingresos por 4.693 millones de dólares entre enero y junio. En el mismo periodo, el maíz exportó por 4.171 millones de dólares y la soja por 4.161 millones de dólares. El vocero presidencial Adrián Ravier aseguró que el 39% de los estudiantes de la Facultad de Medicina de la UBA son extranjeros y defendió la posibilidad de que las universidades nacionales les cobren aranceles.
2: Bien, el gobierno de Milei ha tenido un acierto, que es encontrar un vocero presidencial más cara dura que Adorni.
1: Sí, se superaron. Bien.
2: De hecho, Adrián Ravier aseguró que el 39% de los estudiantes de medicina de la UBA son extranjeros y defendió la posibilidad de que las universidades nacionales cobren aranceles. Contámela, Luquita, a ver.
1: Y sabes que están aprovechando también, creo, saltó mucho odio por todo lo del Mundial. Viste, no aparecieron los oportunistas que salieron a decir festejan la derrota argentina y acá estudian gratis, ¿viste?
2: Sí,
1: como que le da pie, y creo que Adrián Ravier, el bueno de Adrián Ravier, no es más que un oportunista, además de un mercenario.
2: Lo cierto es que esto fue totalmente desmentido. En el mismo momento en que Ravier decía esto, los periodistas le dijeron, no, mira, esto no es así. De hecho, Emiliano Jacobiti, que es el vicerrector de la Universidad de Buenos Aires, de la UBA, del vicepresidente de la Universidad de Buenos Aires, desmintió esta información y dijo que los extranjeros representan el 2,5% del total de los ingresantes a la universidad. En el caso de la Facultad de Ciencias Médicas es el 6,1%, muy lejos del 39% que dijo el
1: casi la mitad, le mandó un número encima. ¿De dónde me sacaste ese dato, hermano?
2: Claro, claro. Los periodistas le decían ahí, mirá, esto no es así, pero dijo que lo iba a revisar. Bien. No sé si, Kenty, tenemos una comunicación. ¿Quién está con nosotros? Está nuestro querido corresponsal, el señor Ángel Gato Basile, que está desde las calles de Mendoza para hablar con nosotros, a quien le damos la bienvenida al programa. Hola, Gato, ¿cómo te va?
3: Buen día, ¿cómo están?
2: ¿Cómo anda, señor Gato?
3: Bien, acá dicen que estamos laburando hasta que se den cuenta y bueno, y se acaba.
2: No, ojalá que no.
3: Ojalá que no, un montón de cosas, y entre esas cosas es que se están organizando, la gente se organiza, estamos en la ronda de jubilados, ahora se extendió un poquito, estamos ahí, no sé qué, hay un golpecito que hace el teléfono, que creo que es del conector, digo por si ya se lo han dicho, como para que vayan teniendo en cuenta, ahí el conector me parece que está fallando.
2: Bueno, no puede ser todo perfecto, Gatito.
3: Nah, ¿qué querés? Para eso tenemos al presidente, que fue a Perú a hablar, claro, las cosas que dijo,
2: claro,
3: que fue tan,
2: claro, claro,
3: tan elocuente, ¿no? Disfrazado de,
2: sí, sí,
3: de
2: sí.
3: Harry Potter, mientras estaba hablando de Macana.
2: Claro, bueno.
3: En fin, sin abrir más ramas, ¿no? Después, si querés, charlamos. Pero hablé con Guido Peña, hoy se va a entregar... El Guido Peña, integrante de la CCC, hoy se va a entregar en la legislatura de Mendoza, justo hoy, el 29, ¿no?
2: Ojalá encuentre a alguien.
3: Que de paso le mando un saludo a la Abby. Sí. Están en el cumpleaños de la Abby y todo.
2: ¡Ah, qué lindo!
3: Eso es.
2: Qué lindo.
3: Sí, sí, los invitó. Bueno, están por ir a la legislatura a partir del mediodía de las 12, donde piensan entregar un petitorio para que los legisladores de Mendoza voten a favor de el sostenimiento de el subsidio de zona fría.

0: La baja del subsidio de zona fría. Hablamos con él, si te parece, escuchemos, porque hablamos muchos temas
1: Dale.
0: y se abrió el abanico de que está.
2: Guido.

0: sensación por ser una zona fría en la Argentina y tener más consumo de gas. Hoy por hoy tenemos este sistema de compensación que nos permite pagar menos a la hora de pagar la boleta o la garrafa. Si nos sacan este sistema de compensación, lo que es la zona fría, o sea, una provincia de, por ser zona fría, pasaríamos a cobrar, nos pasarían a cobrar casi el doble del gas. Por tanto, preocupados por esa situación, hemos armado una multisectorial integrada por sindicatos, organizaciones sociales, también la Asamblea por el Agua ha sido parte también una idea de juntar firma con los trabajadores, con las trabajadoras en todos los barrios de la provincia de Mendoza y poder con estos entregar un petitorio para que los legisladores a nivel nacional, los senadores que va a ir a otra media sanción, puedan rechazar esta exigencia que está haciendo Milei con el tema del presupuesto.
1: Sí, estamos hablando claramente de los legisladores provinciales que están en el Congreso de la Nación, que solo sé que hasta ahora hay una sola persona que se ha pronunciado a favor de sostener este
0: régimen.
1: Este régimen, que es Anabel Fernández Agasti. Los otros no han dicho nada, pero sabemos cuál es el pensamiento. Caso Jury, por ejemplo, claro, que es integrante del PRO, uh-huh, por dar un nombre nada más.
0: Sí, como decís, 8 de los 10 diputados, senadores nacionales han votado a favor de sacar a Mendoza de esta zona fría. O sea, han votado en contra de Mendoza. O sea, sí, estos legisladores que, digamos, senadores nacionales de la provincia de Mendoza han votado hoy, en contra de la provincia. Por tanto, hoy exigirles a esta legislatura que puedan convocar a los diputados que ahora van a aprobar esa nueva sanción, que lo rechacen, porque tenemos posibilidad de que lo puedan rechazar y que, bueno, un beneficio para el pueblo y que no siga haciendo el ajuste, ¿no? Porque, digo, entre medio de este ajuste también está lo de la ley de inviolabilidad de la propiedad privada, una nueva ley que no viene a beneficiar al pueblo, viene justamente a quitarnos la posibilidad de soberanía sobre el territorio. Tiene la posibilidad, con esta nueva ley que ha planteado Milei, de tierras, avanzar con la extranjerización y justamente con esto que siempre decimos, ¿no? La tierra para quién y para quiénes. Hoy la tierra, Milei la plantea para los extranjeros y no para los argentinos. Por tanto, digo, es un paquete de medidas que viene discutiendo el gobierno nacional con el objetivo de seguir ajustando a los trabajadores, y creo que es muy importante lo que vamos a hacer hoy, estar en la calle, seguir discutiendo de que hay otra salida y de que la política que está implementando Milei es justamente para beneficiar a estos grandes terratenientes, estos grandes monopolios y no al pueblo.
1: Bueno, recordemos lo que dijo La Rural, ¿no? Su paso por La Rural por tercera vez. Sigue bancando al poder. Y cuando hablas de la, por ejemplo, esto, ya que estás abriendo este otro abanico, el tema de esta ley de inviolabilidad de la propiedad privada, que en realidad, como dijiste, una ley de entrega. Sí. Tierra para los argentinos, pero qué argentinos, ¿no? Claro. Recordemos, por ejemplo, a Pepro aquí en Mendoza. Ustedes también trabajan, sí, en el campo. ¿Qué sucede con eso? ¿Qué dice la gente que tiene que alquilar para poder comer? Por ejemplo, alquilar el campo para, sí, cultivar y luego comer.
0: Bueno, justamente esto que te decía, ¿no? ¿La tierra para quién? Hoy la tierra acá en Mendoza, el 70% está concentrada en manos de un grupo de 600, 700 personas, familias en Mendoza. Y en eso también hay grupos, digo, extranjeros que están en manos de estos monopolios de la tierra, esta concentración de la tierra. Por tanto, hay que seguir discutiendo, porque en el caso acá los productores alquilan la tierra. La mayor parte de los pequeños productores en la provincia de Mendoza alquilan. Entonces, el alquiler sumado a los aumentos que han habido en las semillas, fertilizantes y agroquímicos en general. Vamos a la desaparición. O sea, los productores lo están planteando. O sea, ahora el 7 de agosto vamos a una nueva movilización con todos los productores, con obreros rurales, porque la provincia sigue estando en contra de que Mendoza sea una Mendoza productiva, que pueda generar alimento, y viene planteando la salida de la minería, ¿no? Y bueno, y estos ajustes tienen que ver también con esto.
1: 7 de agosto, bueno, y esta es la última.
0: Sí.
1: Se siguen abriendo preguntas, pero ¿qué van a hacer el 7 de agosto? ¿Dónde? ¿Qué hora?
0: El 7 de agosto tenemos intenciones de movilizar a la Casa de Gobierno. Estamos discutiendo con los diferentes sectores de las organizaciones sociales, agrarias y obreros rurales, poder movilizar a la Casa de Gobierno y también hacer un planteo al Ejecutivo sobre las necesidades que tenemos urgente hoy, que son centralmente

0: alimentos a los merenderos y comedores, pues esto que ha aumentado la cantidad de asistentes, sigue siendo insuficiente o de la calidad sigue siendo mala. El problema que está junto con este pedido hoy de la del gas, que tiene que ver con la garrafa social, con más puntos para de garrafa social en diferentes lugares de la provincia, porque son pocos los que están habiendo, y también exigir una garrafa para el sostenimiento de esos merenderos y comedores, como mínimo, porque hoy por hoy todo lo que hacemos lo seguimos haciendo a pulmón. Un gobierno que sigue haciendo vista gorda de esta cuestión, como también esta situación de los trabajadores de la tierra, como te decía, los pequeños productores que van a también llevar su petitorio, y obreros rurales que también van a llevar su petitorio. Así que, bueno, es un conjunto de demandas que vamos a hacer. Vamos a iniciar la jornada ahí, presentando este petitorio, y después vamos a venir hacia la legislatura, donde vamos a hacer un acto con sindicatos, gremios, y vamos a terminar con una gran olla conjunto con la iglesia también en una peregrinación.
1: Muchísimas gracias.
0: Gracias.
2: Bueno, Gato, te completo la info. Este subsidio...
3: Estaba comentando. Sí, estoy armando algo también, algo en la DINAF.
2: Bueno, ahí para completar la entrevista que nos brindó nuestro corresponsal, el señor Guido Peña.
3: Hola.
2: Te cuento que este subsidio a la tarifa del gas de zona fría está vigente desde el 2021 y más o menos abarca 1.700.000 hogares. Sí, ¿lo escuchás, Gatito?
3: Sí, es muy difícil hablar. Ya te hablo. Hola.
2: Sí, te escuchamos.
3: Hola, sí. Me pasa que hay mucha gente que me pregunta muchas cosas.
2: Y bueno, es muy popular, muy popular, Gato, muy popular.
3: No,
2: Gato.
3: Qué popular, la mosquitera es popular. Están preguntando mucho por el sorteo y el tema del tango, de verdad.
2: No, eso lo tenemos para el fin de semana. Impresionante.
3: De la nota mangina, en serio, me crucé mucha gente que me preguntaba por eso. Pero bueno, saliendo de esto, disculpa si se escapó algo.
2: No, para nada, Gatito, para nada. No se escuchó nada.
3: Menos mal. Sigo. Estos temas que abrió, todos el abanico de cosas que abrió Guido Peña, responde a lo que nos está pasando hoy, ¿no? No solamente en la provincia, sino en toda la nación, en todo el país. Y sobre todo este avance a paso agigantado que está haciendo el presidente y el gobernador, porque lo están dejando. No hay una posición clara. Y si la hay, no hay representatividad en las casas legislativas, ¿no? Así que, bueno, estamos viendo, por ejemplo, lo que pasa en Guaymallén. Repito, y no me voy a dejar nunca de seguir denunciando lo que ocurre en Severo Castillo y 2 de Mayo, ¿no? Y donde no hay un eco claro en ningún lado. Imagínate el tema de la zona fría, que es lo que van a ir a presentar en un ratito nomás.
2: Bueno, Gatito, mirá. Te cuento de que en el Senado de la Nación, viste que tenemos ahí a Mariana Jury y a Rodolfo Suárez.
3: Sí.
2: Ellos están esperando para tomar una decisión. ¿Qué están esperando? Bueno, no sé, pero se han manifestado ahí como que están esperando. De todos modos, suponete el... Más o menos el subsidio o este régimen de zona fría abarca unas 15 provincias, es por ciudades, y lo que se busca con esta reforma es dejarlo únicamente restringido a Patagonia, Malargüe y La Puna, nada más. Y este, digamos, nuevo régimen ya tiene aprobación de la Cámara de Diputados, que se produjo el 20 de mayo, que ahí es donde nos decía... el Guido Peña, que los mismos diputados nacionales mendocinos votaron en contra del pueblo de Mendoza.
3: Claro, nueve diputados, casi la mayoría votó en contra, salvo creo que dos votos, que creo que son los del peronismo, y ahí hago resbalo, no me acuerdo bien los nombres, Pero uno fue el ex intendente, era el ex intendente de Tunuyán, por ejemplo. Y los demás, todos votaron a favor del recorte, ¿no? Y, por ejemplo, para seguir reflexionando al tanto, ayer hablábamos con Silvia Leda y que nos contaba que no solamente en el sur de Mendoza hace mucho frío, en el desierto Lavallino. La amplitud térmica que hay entre la noche y el día es grandísima, y en la noche es un frío tremendo en el desierto, no es lo que se cree. Así que, bueno, veremos qué sucede. Ojalá que haya eco y que se den cuenta que no es tan fácil que la gente se olvide, ¿no?
2: No, no es tan fácil. Aparte, el aumento que se va a producir es aproximadamente del 50-60%. No, no es algo que va a ser poca cosa. Es muy grande el aumento.
3: Claro, muchísimo, casi el 100%, imagínate.

0: Tal cual. Bueno, te cuento, la marcha sigue, se van a la legislatura directamente,
1: Bien.
0: están yendo hacia allá y bueno, mucha gente hay en la marcha, sindicatos, organizaciones sociales, así que mucho cartel diciendo que Mendoza sí es zona fría, demostrando lo que el gobernador quiere negar, ¿no? Junto con sus legisladores. Gobernador, que el olor a panqueque que tiene cada vez que te acercás es de verdad desastroso, ¿no?
1: Sí, bueno, yo siempre digo, yo siempre he visto que es el Cornejo es el mejor obsecuente del que tiene el poder. Lo he visto abrazado con tantas personas ya que vos decís, no, no puede ser el mismo, pero sí, es el juez también, es así, ¿viste?
2: El Colorado Santilli.
1: Claro, Santilli, son tipos que se ponga quien se ponga adelante, ellos lo van a seguir. Son
2: Mercenario,
1: especialistas
2: sí.
1: en eso.
0: Claro, sí, bueno, recordemos fotos de Cornejo con Néstor Kirchner, por ejemplo.
1: Sí,
0: Por darte un
1: sí,
0: ejemplo,
1: sí,
0: ¿no?
1: sí, sí, sí.
0: O fotos de Cornejo cuando él se estaba postulando para gobernador y vos te ibas al Parque San Vicente por San Martín, él se estaba postulando para gobernador hablando muy en contra del kirchnerismo, muy en contra del peronismo, muy en contra de la oposición, pero muy, cuando digo muy, casi usando adjetivos que son detestables en algunos casos, y mientras él se postulaba para gobernador, usando esa campaña de odio, había una foto de él abrazado con Cristina Fernández de Kirchner en la puerta del Parque San Vicente,
1: Y
0: y así
1: así.
0: vamos, después fue gran amigo de Macri, después ahora gran amigo de Milei, gran amigo de Patricia Bullrich,
1: Ahí
0: y
1: va.
0: gran amigo del dulce de leche por lo panqueque que ha sido.
1: Bueno, ahí siempre hay una. Lo lamento por la Unión Cívica Radical, que es un partido centenario. Y vos fíjate que mientras más se desaparece la Unión Cívica Radical, más encumbrados están los dirigentes de la Unión Cívica Radical. O sea que ahí el negocio es claro.
0: Y el negocio del puestito. Esa es la verdad. ¿Dónde se acomodan? ¿Para qué se acomodan? ¿Qué es lo que está armando Cornejo? ¿Ah? Que tiene el poder en todos los organismos de control de Mendoza. Todos. Todos. Entonces, esa es la construcción de poder que logró, que sigue logrando en la rosca, ¿no? Y en la complicidad también de la oposición más fuerte,
1: Ah,
0: que el
1: sí.
0: peronismo mendocino le ha dejado hacer lo que ha querido tantas veces.
1: No, del otro lado no hay nada.
0: Claramente. Y es debido a eso que se sigue avanzando con esta propuesta del presidente de recorte de la zona fría, sobre todo afectándonos a nosotros en Mendoza, que tenemos, repito, al ser un desierto. La amplitud térmica es tremenda en algunos departamentos, sino en casi todos los departamentos de Mendoza, ¿no? Así que vamos a ver qué es lo que sucede. Esta especulación que vos estás contando de Jury y de Cobos, que está viendo a ver
1: Suárez.
0: qué es lo que va a hacer Cobos, perdón.
1: Bueno, más o menos lo mismo.
0: Bueno,
1: Radicales,
0: son más o menos lo mismo. Sí, radicales de la peor calaña, pero bueno. En fin, se está yendo ahora la legislatura y se va a entregar este petitorio, sobre todo a la gente de las organizaciones sociales, como la CCC, Movimiento Evita, Nuestra América, que se van a plantar a PEPRO, que a PEPRO es Asociación de Pequeños Productores de la zona de Cuyo, y así, que se quieren plantar en contra de todo esto. Y otra cosa que denunció, que vos lo dijiste más temprano y que recalco, vos lo dijiste más temprano, el tema de las garrafas, viejo. Es algo tremendo lo que está pasando. No se puede creer que solamente te dejen llevar una garrafa por mes. Mentir directo cuando estás comprando la garrafa, ¿no? Y demás.
1: Bueno, gatito.

0: No tiene nada optimista ahí para cerrar la nota porque yo también
1: No, ni siquiera.
0: me estoy bajoneando mucho. Pero sabéis que podemos destacar la constancia de la gente, la lucha, la resistencia, la
1: Bueno, ahí
0: perseverancia de
1: está.
0: los jubilados que están ahí en sus marchas. Tal vez nos estemos despertando, no sé qué decís vos, gato.
1: Y hay como momentos de decir, bueno, sí, acá estamos, pero la veo difícil. Yo lo siento, no tengo ni para descartar el triunfo de Racing, porque anoche empató 0-0. Imagínate que voy a hablar bien de
0: Bueno.
1: algo que la veo muy difícil hoy. Y desde, mira, hablábamos con eso, de eso con la productora, desde que asumió Macri, y es la verdad que me pone mal, salvo dos o tres entrevistas por semana, a lo mejor, lamentablemente en la radio, desde que asumió Macri, contamos malas noticias. Y es como un loop, ¿no? Del que no podemos salir, porque es lo único que nos... Que nos quiere, en realidad, que nos quiere instalar el poder, ¿no? Que ese desgaste.
0: Bueno, no, gatito, es que si vos estás en una posición, obviamente, si estamos en una posición de defender los sectores populares, los sectores obreros, los sectores de del cooperativismo, los sectores de la comunicación social, obviamente estos gobiernos de derecha te tiran malas noticias, no hay vuelta que darle, no hay forma de ocultar eso.
1: Claro, no solamente te la tiran, sino la generan también,
0: Sí,
1: para
0: claro.
1: justamente tirar para abajo
0: Sí.
1: y que nos desgasten.
0: Y bueno.
1: Así que habrá que escuchar la canción de los 80, ¿no? Tirar para arriba, ¿no? Que no nos, que no, no, que nos nieguen la salida.
0: Bueno, ahí estamos. Ahí está la mosquitera tratando de hacer todo eso, gatito. Vamos, arriba ese ánimo. Vamos.
1: Sí, de una. De una. En fin, no se rinda.
0: No se rinda,
1: No se rinda nunca. No
0: claro.
1: se rinda. No, no te sientas vencido ni aún vencido.
0: Muy bien, ahí está,
1: Así
0: gato.
1: que le vamos a seguir poniendo, sabiendo que delante
0: Obvio,
1: tenemos una tormenta.
0: obvio. Mejor, más bien.
1: Ahí iremos, seremos la punta de lanza que hace falta en la mosquitera, como siempre. Pero

0: chamuscando ahí con los legisladores ahora.
1: Sí, sí, sí. Sí, debe estar ahí. Manso a la avisa con la.
0: De sus amigos, la ciudad habitable,
1: sí,
0: dice
1: señor.
0: La poesía. Abrazo.
1: Sí, señor. Sí, señor. Bueno, ahí lo escuchamos a nuestro corresponsal, el señor Ángel Gato Basile. Nos trajo el testimonio de Guido Peña, del CCC, que tiene que ver con este petitorio que va a realizar un grupo de jubilados y de asociaciones comunitarias para tratar de que nuestros legisladores nacionales, en este caso los senadores, no aprueben la modificación de la ley de zonas frías, lo que implicaría un aumento del 50-60% para la tarifa de gas en la provincia de Mendoza. Bien, y con esta nota, con este testimonio, hemos llegado al final de El Colectivo del día de hoy. Y le vamos a preguntar a la Kenty. Kenty, ¿qué pasó? ¿Cómo estuvimos hoy? ¿La pasó bien?
2: Sí, obvio. Yo los miércoles la paso excelente. Yo ya les he dicho, a mí me cuesta arrancar a la mañana. Ya hasta ahora ya estoy mejor.
1: Ya está. O sea, si el programa tuviera dos horas más, la Kenty está pira pira.
2: Sí, sí, sí. Si el programa fuera de noche, yo soy un búho.
3: La reina del baile.
1: Sí, sí.
2: No, pero de noche estoy más despierta que en la mañana.
1: Está para hacer solos en la madrugada.
2: Ajá, la que... unos románticos.
1: Claro. No, no, no, era un programa como de autoayuda, sí.
2: Bueno, primero tengo que autoayudarme.
1: Se tiraba un tema y viste, recibía comentarios, música, todo eso y se ayudaba.
2: Qué bien. Si hiciera un programa de noche, ¿me escucharías?
1: Ah, bien, bien. Sí, sí, sí, sí, sí, sí, sí, sí.
2: Listo.
1: Bueno, Luquita... Estamos,
3: excelente, la pasé. Un saludo a toda la audiencia y un placer, Dani.
1: Bueno, muchas gracias, Angelita, por la producción. Gracias, Gato, por el testimonio desde las calles. Y a toda la audiencia de La Mosquitera, quédate con nosotros. Hoy tenemos ¿Qué pasa Mendoza? Un programón que tiene que ver con la cultura mendocina. Y después regresa él.
3: Vuelve el tango.
1: Vuelve el tango. Vuelve el señor Muñoz con sus tangos en la radio La Mosquitera. Así que a quedarse ahí y a seguir disfrutando. Ha sido un gusto y será hasta mañana.

0: porque luchamos por ella. Porque la conseguimos.
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¡Oxe, oxe, don Otañez! Los abuelos de la nada tenemos una máxima que dicen que hay que ir a más, señores. Bueno, ahora voy a mostrarles un nuevo paso de baile. Pará, cortala, loco. Vamos a ver si tratamos de ir a más. Esperen. Cierren los ojos todos juntos, ¿son capaces? A ver. A ver. Hay uno que está espiando, vale.

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Lo vieron avanzar hacia la noche. La guitarra Raigal lo custodiaba. Apagaron las voces del boliche. Las sombras le cayeron de los párpados. Nadie pudo ver bien. Un toro oscuro embistió las pupilas asombradas. Tambaleando su sangre entró a la noche. El polvo palpitante lo esperaba. No hay modo de contar qué parecía su tamaño terrestre ante los astros. Hay que andar el rigor, climas de umbría, atravesar un trópico de tábanos, desnudar su lejana alfarería, reconstruirse en lo tierno de su carne para saber qué viento de jaurías derribó la estatura del compadre. Nunca se supo bien. En los boliches, la luz y los candiles lo callaron. Avanzó deshojando los latidos desde una astrología de puñales. Una amapola cruel al rojo vivo se le fue haciendo brasa entre las manos. La luna lo tumbó, lo puso muerto, se le dejó caer como un hallazgo. Aquí cayó el compadre a su silencio. Agregado a la arena fue olvidándose. Quedó cara a la luz, semblante al cielo, de espaldas al olvido, rostro al alba. Cuando regresó el viento, sur y ríos, pasó sobre su rostro duro y áspero. Aquí lo absorbió el río, las raíces desataron la furia de sus barbas, una lenta labor de polvo y tiempo le buscaba el origen de la sangre. Su piel volvió a la tierra. Lentamente lo reunió la sal, lo fue apagando con su lengua de frío transparente hasta ponerle el corazón de plata, el cobre minucioso, el hierro negro, la arcilla mineral, el líquen bárbaro, le exprimieron el zumo, le bebieron la índole vinícola de un trago. Entonces regresó, hundió su sombra por un extraño hechizo de campanas, con las canciones rotas por la lluvia penetró al corazón de las guitarras. Su memoria ritual creció en la noche postulada de estrellas y relámpagos y amaneció en la muerte su silencio, trizado por el júbilo y los pájaros. El día que yo me muera.

Bueno, esa primera canción le da título a mi próxima producción, que está ahí macerándose, cocinándose todavía. Y lo próximo no me pertenece a mí, sino a mi pueblo, que es el lugar de donde provengo, que se llama Ingeniero Giannoni, y bueno, de donde traigo todos mis paisajes, ¿no? Y siempre digo que al dolor sagrado de no irse, de dar su domicilio, aunque un punto en el mapa, yo quiero dar mi aliento pequeño de jilguero, que cantará su paisaje donde quiera que vaya, que volverá si puede, como chipica verde, ojalá como el riego dignificando el agua, porque un hombre sin pueblo es un ser desterrado, y un pueblo sin palabras es un alma que calla. Para Porota y para Pichona, que son mis dos madres y me acompañan esta noche, ¿eh?

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13: El miedo. Eduardo Galeano. Una mañana nos regalaron un conejo de indias. Llegó a casa enjaulado. Al mediodía le abrí la puerta de la jaula. Volví a casa al anochecer y lo encontré tal como lo había dejado, jaula adentro, pegado a los barrotes, temblando del susto de la libertad.
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5: Sean bienvenidos y bienvenidas a una nueva emisión de Gambeteando el Algoritmo, programa número 81 de esta propuesta radiofónica que te lleva de viaje, donde no necesitas pasaportes, no necesitas aduana, solo la imaginación y la magia del éter para poder transportarte a distintas partes del planeta descubriendo las músicas de los pueblos, delineando fronteras diferentes a las impuestas por las hegemonías, de alguna manera recuperando la soberanía auditiva, eligiendo qué nos gusta, qué queremos escuchar, más allá de lo que los algoritmos de las plataformas digitales quieran determinar. Así que acá está Gambeteando el Algoritmo para precisamente mostrarte, compartirte, de alguna manera recomendarte distintas músicas bastante actuales que están saliendo en estos días, en estos meses, en estas semanas, en este año, para que puedas disfrutar de otra música posible. Y el episodio de hoy va a comenzar por una increíble isla del Mar Caribe. Ya tenemos las turbinas encendidas, mi nombre es Nicolás Falcoff y está todo listo para transmitir, como siempre, desde el Valle de Tras la Sierra a toda la República Argentina, las distintas radios amigas, radios comunitarias que se hacen eco de este programa y también en las plataformas como Spotify, donde vamos subiendo semana a semana estas maneras de poder recuperar la soberanía auditiva y eludir lo que los algoritmos nos quieren siempre intencionar, ¿eh? Así que bueno, hay músicas diferentes para descubrir y, como les decía, vamos a desembarcar en esta isla que fue cuna de mucha música en la historia, que ha trascendido fronteras. A pesar de su pequeño tamaño geográfico, la presencia de esta isla ha sido muy notable en la sociedad occidental, en la cultura, muy significativa. Me refiero, por supuesto, a Cuba, que fue famosa por su historia revolucionaria, su arquitectura colonial y entre los diversos estilos musicales que nacieron en Cuba, de la mano, por supuesto, de la influencia africana, están el son, la rumba, el bolero, el cha-cha-cha, el danzón y el mambo, entre otros. La palabra mambo es, de alguna manera, una palabra que remite también a África, viene de la lengua bantú, más precisamente Kikongo, hablada por los esclavos que trajeron a Cuba desde el Congo, los colonizadores. Y originalmente mambo significaba conversación con los dioses. En la música el término se usaba para describir una sección de improvisación o un clímax dentro de un tema de danzón, por ejemplo. Lo cierto es que después fue tomando su personalidad esta palabra y se la elige para nombrar un estilo, específicamente un modo de tocar. Vamos a presentarte a la orquesta Cocán, que es una big band que retoma el mambo y el son cubano contemporáneo, que la palabra Cocán ya remite a los Yoruba, una de las etnias de los pueblos que desembarcaron en América como esclavos, pero que desarrollaron también en América todo el panteón Yoruba de las divinidades como Yun, Ogun y Emanjá, ¿no? Cientos de deidades que tienen también su música y su forma de ser veneradas desde el arte. La palabra Cocán, que nombra esta orquesta, en Yoruba significa desde el corazón o desde el alma, y es un proyecto que nació en 2017 a partir de la colaboración entre el productor musical de Nueva York, Jacob Place, y el arreglador pianista Michael Eckroth, y un grupo de virtuosos músicos cubanos que, uniendo experimentados maestros de la isla como talentos jóvenes, formaron esta banda con el objetivo de revivir el sonido dorado del mambo y del son de los años 50, pero inyectándole una energía fresca, vital y sofisticada en este siglo XXI. Editaron su álbum homónimo, debut, de la orquesta Cocán, allá por el 2017 y fueron nominados a los Grammy en ese momento como uno de los mejores discos del 2018. Bueno, y su más reciente trabajo discográfico, que es el que te vamos a presentar, cuenta con una potente voz de una cantante colombiana, así que unificando también con Colombia, está la voz de la barranquillera Carolina Oliveros al frente del ensamble, y la voz masculina que se destaca es la de el cubano Kiko Ruiz, que ahí lo vamos a escuchar, que se lo conoce como el Ruiseñor. Él le aportó también una profunda mística al proyecto. Ruiz es también sacerdote en la religión afrocubana Palo Mayombé, así que impregnó las letras del mambo de Acocán con una carga espiritual ritual ahí, y de conexión con los ancestros. Vamos a escuchar un tema donde está la voz de Kiko Ruiz al frente, pero si escuchan el disco entero América, el nuevo trabajo de este año que acaba de editar la orquesta, van a escuchar también la voz de la barranquillera Carolina Oliveros. Pero el tema que vamos a escuchar se llama Mami Queque, segundo corte del disco América. Vamos a escuchar ahí algo de mambo ejecutado por esta big band que nos remite al sonido de legendarias orquestas de este estilo, como la orquesta de Pérez Prado o de Benny Moré, pero fusionando con elementos del son cubano, por supuesto. Orquesta Acocán, Mami Queque, para comenzar moviendo el esqueleto en este episodio 81, gambeteando el algoritmo para todo el universo.

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3: Y vamos a tratar de hermanar desde la música aquello que muchas veces las políticas, los poderes hegemónicos intentan separar, ¿no? Y siempre se considera ahí que Cuba y Estados Unidos son enemigos históricos desde el punto de vista político. La revolución cubana siempre ha sido, de alguna manera, una disrupción en el intento de hegemonía capitalista de Estados Unidos. Sin embargo, la música ha tendido puentes, ¿no? Y hay muchísimos estilos que han ido más allá de las restricciones, de los bloqueos. Y por supuesto que lo que hoy se conoce como salsa nace en Nueva York a partir de muchas músicas que fueron producidas y generadas en la isla cubana. Vamos a hablar de un compositor, entonces, estadounidense, que tiene un fuerte nexo con la música africana. O sea, de Cuba nos vamos a Estados Unidos, pero para hablarte de Adrian Young, que es un compositor, productor, radicado en Los Ángeles, pero que sitúa su obra en la intersección del soul, el jazz, el hip hop, o sea, todos estilos afrodescendientes. Este músico está muy comprometido ahí con el sonido analógico, compone, arregla, graba en cinta directamente, en Linear Labs, que es su estudio, su centro creativo, su sello discográfico, y su música bebe de la tradición de los compositores de bandas sonoras que forjaron un lenguaje que después fue asimilado por el hip hop, pero que viene de África también, ¿no? Viene de Ghana y de África Occidental. A lo largo de los años, el catálogo de este hombre se convirtió en una fuente para generar samplings, es decir, justamente muestras que se toman de determinado tema para generar otra canción. Sus composiciones fueron reinterpretadas en nuevos contextos por varios artistas del hip hop. Esto confirma la temporalidad y la versatilidad del sonido de Adrian Young, que acaba de sacar un disco llamado Afro Disco Makossa, pensado para la pista de baile, porque Adrian Young, además de haber sido el creador de su propio sello, también se ha desarrollado como DJ, siempre interactuando con ritmos de Ghana, de Nigeria, como el Afrobeat. Tocó con Tony Allen, baterista de Fela Kuti, con Evo Taylor, y justamente planteó un interrogante en este trabajo, que es: ¿qué disco hubiera hecho un productor de Ghana en 1976 si se hubiera propuesto producir un disco de música estadounidense para su ciudad natal, de música disco, de música bailable, de música de pista de baile? Y el resultado es este trabajo, ¿no?, nacido a partir de esa pregunta, donde encontramos el afrobeat, el funk, la música disco de los 80, grabada en cinta, analógica, y diseñado para que pueda cualquier DJ sumarlo a su pista de baile. Junto con Ali Shahid Muhammad, este productor, Adrian Young, fundó un interesante y aclamado proyecto llamado Jazz is Dead, que fue o es un movimiento musical que crea nueva música colaborando con leyendas del jazz, del funk y del soul. A través de su sello lanzó varios discos, trabajando, decíamos, con íconos, como todo disco, un disco para la pista, Panoten, para que visto que si Young, después de haber sido DJ muchos años, Estados Unidos intentó hacer afrodisco Makossa, que fue de alguna manera crear el disco que él siempre quiso tener en sus manos en ese momento. El título es también un guiño al Makossa. Makossa es un género musical, una danza originaria de Douala, Camerún, que nació allá

Por la década del 50, en lengua duala macosa significa bailar o contorsionarse. Y bueno, es un ritmo que tiene muchas líneas de bajo, secciones de viento, mucha influencia del jazz, la rumba, el high life. Se asocia también a algo del afrobeat. El macosa ganó mucha fama internacional en 1972 gracias al saxofonista camerunés Manu Dibango y su legendaria canción Soul Macosa. Que fue famosa ahí por el estribillo que decía, fuera, era ese coro que decía Mamaco, Mamasa, Maco, Macosa, que ha sido sampleado por íconos mundiales. Michael Jackson utiliza parte de esa canción en Wanna Be Starting Something, hablando también del tema del sampleo, ¿no? Rihanna la utiliza también ese estribillo en Don't Stop the Music, así que bueno, estamos hablando de música africana que ha sostenido y que ha sido parte también de influencias estadounidenses. En este caso, desde Estados Unidos llega Adrian Young del disco Afro Disco Macosa, el tema que da título y que bautiza al propio disco, el último tema de este álbum, para que sigamos bailando al ritmo de Gambeteando el Algoritmo.

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en estos viajes arbitrarios, particulares, que nos gusta llevar a cabo para descubrir músicas de distintas latitudes, empezamos ahí por la isla caribeña, cubana, desembarcamos sin necesidad de pasar ningún control fronterizo, sin ningún bloqueo, en Estados Unidos, casi impunemente, y te presentamos algo de Adrian Young y al afrodisco Makossa con un guiño totalmente africano. Y ahora nos vamos para Asia, pero Asia con un pie en Latinoamérica, porque nos vamos para Japón. Vamos a encontrar ahí una banda muy interesante que se llama Minio Crusaders, que utilizan muchos ritmos latinos para reformular parte del folclore japonés. Parece una locura surrealista, pero es verdad. Si no conocen esta banda, indáguenla, que es más que interesante escuchar cumbia cantada en japonesa, por ejemplo, en japonés. Dentro del folclore japonés encontramos el Minio, cantos tradicionales interpretados hace siglos por trabajadores ahí de los puertos, de los lugares mineros del carbón, incluso los luchadores de sumo, cantos de los trabajadores. El Minio es música folclórica autóctona de Japón y son muchas canciones de trabajo arraigadas en las comunidades rurales. Música vinculada a la vida diaria, a los rituales estacionales. Si bien algunas canciones se conocen en todo el país, son parte del cancionero popular japonés, algunas son parte de regiones específicas y justamente a veces en el Japón actual resultan desconocidas para las generaciones más jóvenes. Es así que Minio Crusaders, este grupo de 12 músicos con sede en Tokio, reinventa esta tradición y la mezcla con ritmos globales que van desde la cumbia hasta el reggae, algunos estilos afrocaribeños, africanos, cubanos. Bueno, con todo esto hacen que el folclore tradicional del Minio se revitalice y sea escuchado también por las nuevas generaciones. El nuevo disco de esta banda, que es muy conocida en Japón, poco difundida acá, pero muy interesante, se llama De Japón con Amor. El amor es el tema central y decidieron incluir canciones o versiones de canciones folclóricas tradicionales japonesas Minio, transmitidas de generación en generación por todo el país, que expresan diversas formas de afecto, desde el anhelo romántico hasta el amor por la familia y la tierra natal. La banda le da vida a estos clásicos regionales mediante su sonido característico, fusionando melodías tradicionales con ritmos globales como la salsa, la cumbia, el afrobeat que venimos nombrando, ¿no? Bueno, los arreglos retoman influencias interculturales, con mucha influencia latina, decíamos, pero conservan la esencia emocional de las tradiciones folclóricas originales del Minio, proyectándolas, por supuesto, hacia un contexto global de pista de baile. Por primera vez en su trayectoria, en este disco, Minio Crusaders cuenta con la participación de algunos artistas invitados. Las vocalistas japonesas Chitose Hajime y Saya Asakura colaboran con, por ejemplo, los colombianos Frente Cumbiero, con quienes ya la banda tiene una larga historia de trabajo conjunto, aportando nuevos matices y una paleta sonora muy amplia al proyecto. From Japan with Love, de Japón con Amor, amplía aún más el enfoque global de esta banda hacia la música folclórica japonesa, presentando canciones desde una perspectiva alegre y transfronteriza. Minio es para los japoneses la música folclórica que resulta cercana y lejana, afirma el líder de la banda, Katsumi Tanaka, y justamente su esencia está profundamente arraigada en nosotros, dice, aunque no siempre la reconozcamos. Desde ese lugar, Minio Crusaders busca reinterpretar estas canciones transmitidas en la vida cotidiana a la luz de las influencias musicales globales que también los han moldeado, fusionando con diversos ritmos, grooves, comenta Kojichiro Osawa, el productor, director musical de la banda, que dice que esperan que esta música trascienda más allá del idioma, más allá de las fronteras y abra nuevas puertas, aportando una sensación de riqueza a quienes escuchen en todo el mundo. Así que oídos atentos, Minio Crusaders desde Japón llega y vamos a compartir una canción que es una de las producciones interesantes, ¿no? que suma la banda, porque incorpora por primera vez a una artista invitada de gran renombre en la escena musical japonesa, que es la reconocida cantante de pop y folclore japonés Saya Asakura. El tema se llama Shigesa Bushi, es una canción folclórica Minio, nativa de las islas Oki, ahí en la prefectura de Shimane, en Japón, y es una melodía tradicional, se fue transmitiendo en la tradición oral y funciona como un canto de consuelo, de comunidad, transmitiendo emociones vividas asociadas a los paisajes, al arraigo, a la vida cotidiana,
A lo largo de las generaciones. Una versión muy interesante porque se desarma la estructura tradicional de esta canción folclórica, que suelen basarse en instrumentos típicos como el shamisen, y se reconstruyen por completo. El grupo aplica su característico enfoque de respeto y reinvención a la vez, respeto y reinvención, balanceando la escena mística del folclore con arreglos contemporáneos, donde ganan protagonismo una sección de vientos al estilo de música caribeña, cubana, una base rítmica de percusión afrolatina, están los timbales, la conga, está la guitarra eléctrica de Katsumi Tanaka también, y la participación que ya mencionamos de la cantante de pop y folk Saya Asakura, dándole realmente una identidad única a esta versión, con su técnica vocal folclórica, a su vez el ritmo bailable de la banda, una mezcla muy muy interesante. La propia cantante declaró haberse divertido mucho grabando esta canción, y dice que agradece muchísimo que Minio Crusaders la haya invitado con tanta libertad para interpretar este tema, que fusiona lo tradicional con el pop y arreglos contemporáneos. Bueno, esta gran cantante que se especializa sobre todo en dialectos locales, en la música de su tierra natal, Yamagata, le da una identidad muy particular para que esta banda pueda llevar a cabo esta versión de Shigesa Bushi, Minio Crusaders, con Saya Asakura en el aire.

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0: Transmitiendo desde el Valle de Tras la Sierra para toda la República Argentina, gambeteando el algoritmo para todas las radios amigas comunitarias que se hacen eco de estos viajes radiales. Les mandamos un gran saludo desde el Valle de Tras la Sierra y recuerden que pueden en Spotify también escuchar todas las emisiones. Estamos en el episodio número 81 de Gambeteando el Algoritmo. Les recordamos también que tenemos un alias en este programa para quienes quieran y puedan hacer un aporte, quienes estén ahí del otro lado escuchando y quieran colaborar con este programa, es gambeteando.radio, gambeteando.radio. Vuestro aporte es más que bienvenido para que podamos seguir haciendo lo que hacemos semana a semana. 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

en esta segunda parte de la emisión de hoy del programa número 81 de Gambeteando el Algoritmo, vamos a desembarcar por un ratito en uno de los continentes que tal vez menos recorremos en este programa, pero que tiene también muchísima cultura, por supuesto, y música para brindar, que es Oceanía. Es el nombre de este continente, el más pequeño, el más poblado del planeta, que está conformado por 10.000 islas dispersas en diferentes partes del Océano Pacífico, entre las costas de Asia y de América. Se divide en cuatro grandes regiones. Por un lado está Australasia, que abarca el gran territorio de Australia y Nueva Zelanda. Y luego está Melanesia, Micronesia y Polinesia. Vamos a hacer foco en Australia, que es uno de los países más grandes del mundo, el sexto país más grande del mundo, famoso por su biodiversidad, única en el planeta, por sus paisajes naturales de un marcado contraste, desde el desierto rojo hasta la selva tropical. Incluye este vasto territorio, que también es conocido por su música, por su tradición aborigen, por el didgeridoo, un instrumento de viento ancestral que generalmente se hace de troncos de eucalipto ahuecado por termitas, y que es uno de los más antiguos del mundo y utilizado en todo el planeta. Pero lo que vamos a presentarte no tiene que ver con la música de didgeridoo ni con la música tradicional, sino que es un trío instrumental de música balcánica, mediterránea y jazz moderno, pero que tienen base en Brisbane, Australia, y que tienen un enfoque musical instrumental, donde la improvisación tiene mucho lugar, y donde también se destacan la utilización de instrumentos como el laúd árabe, el oud, el contrabajo y varias percusiones orientales. O sea que está en Australia este trío oriundo, pero comandado por el compositor Goran Gashik, que es de origen

Marina, Velelia, Velelia, el marinero del viento, es una metáfora elegida por la banda justamente por esta cuestión de flotar libremente en el océano y ser llevada por el viento a muchas partes, tal como esperan que ocurra con su música. Así que así se llama este disco de 9 temas inéditos, donde hay conversaciones entrelazadas, muy interesantes entre todos los instrumentos, un trabajo grabado en la ciudad de Brisbane, en Australia. Y dice el compositor, el contrabajista del grupo, dice: tenía dos ideas para este disco. Una consistía en hacer arreglos de los temas donde las secciones improvisadas tuvieran mucha apertura, mucha interacción y que constituyeran una parte de la grabación tan importante como la melodía, y creo que lo conseguimos en varios temas. Y la otra cosa que quería hacer era brindar a la percusionista más oportunidades para expresarse a través de la percusión. Ella siempre elabora sus arreglos con esmero y esta vez contó con más ocasiones para tener sus solos, interpretándolos de manera magnífica. Dice justamente la percusionista que cada disco de East of West representa un territorio nuevo para el trío, y que se adentran en paisajes realmente extensos de diálogo improvisado, creando y manteniendo la sensación realmente de una densidad creativa y sonora muy interesante. Así que fue un desafío, o un nuevo desafío en este disco, este entramado en el trío donde las composiciones suenan ahí de alguna manera como si estuvieran tocando en vivo. Así que un disco muy interesante, acústico. Vamos a escuchar un tema llamado Overseas. El nombre de este tema se inspiró en el hecho de que Goran, el contrabajista de esta banda que viene de Bosnia, Bosnia es un país que tiene apenas 24 kilómetros de costa. Entonces, bueno, cualquier partida anterior a la era de los viajes aéreos implicaba desplazarse por tierra. Y llegó la era moderna, Australia, rodeada de mares y océanos, donde salir del país o llegar a un nuevo país significa aventurarse a través del mar. Así que, bueno, inspirado en ese cambio de geografía y de latitud que vivió Goran, está esta canción llamada Overseas, más allá de los mares, de East of West, desde Australia, en Gambeteando el Algoritmo.

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2: Vamos a seguir viajando con un pie en Turquía. Turquía, puente entre Asia y Europa, ¿no? Ahí en la península de Anatolia. Y otro pie en Dinamarca, Dinamarca, parte de la región escandinava del norte, y vamos a presentarte a Hilal Kaya, vocalista y compositora turco-danesa, que lanzará su disco debut llamado Zumbul a finales de agosto del 2026, pero otra de las primicias casi que tenemos para compartirte en este episodio de hoy de Gambeteando el Algoritmo, te lo compartimos, para que si te gusta tomes nota y puedas escucharlo cuando salga. Con raíces en la música folclórica turca, el disco fusiona elementos de rock, jazz y psicodelia, reinterpreta los sonidos tradicionales de Anatolia mediante un enfoque musical moderno y de espíritu muy libre. Y bueno, gracias a sus temas que ya salieron como singles, que fueron anticipo de este disco, Perisan, Sultán, Jarabe, Hilal Kaya se fue consolidando, a pesar de todavía que no haya salido su disco debut, como una de las nuevas voces destacadas de la escena psicodélica de Anatolia en Europa. Con sus melodías microtonales, instrumentación acústica, estructuras basadas en una poderosa voz, este disco Zumbul ofrece un sonido profundamente arraigado en la tradición, pero también sorprendentemente contemporáneo. Las raíces de Hilal Kaya se remontan a Sivas, a Turquía, que es una región conocida por haber dado origen a algunos de los poetas populares y trovadores más importantes del país. Las tradiciones musicales locales de la zona, profundamente marcadas por la emoción, la narración de historias y la herencia oral, han desempeñado un papel fundamental en los cimientos de la música folclórica de Turquía, siguen influyendo en la esencia del sonido de esta artista Hilal Kaya, que en los últimos años surgió como una de las nuevas voces destacadas de la creciente escena europea de lo que se llama folk psicodélico de Anatolia. Música que transita lo tradicional y lo experimental, que se inspira en el folclore de Anatolia, pero también tiene algo de atmósfera nórdica, mucho lugar para la improvisación. Y bueno, Hilal Kaya, una gran artista que trabaja paralelamente a su carrera musical como asistente sociosanitaria, cursa estudios de enfermería, compagina estas actividades con su faceta de intérprete. En 2025, la canción Sultán, primer single o uno de los singles difundidos de este disco que se viene, fue nominada a Canción del Año en un importante galardón de Dinamarca, el Danish Music Awards Roots, y ella misma fue nominada en la categoría de artista revelación del año. Por otro lado está el guitarrista y productor Soren Bigum, que tiene un papel muy importante en la configuración de la producción del disco, sumando capas de guitarras, mandolina, teclados, crea gran parte del paisaje sonoro de la obra Bigun, y también encontramos a Orhan Özgür Turan, que toca baglama, que toca oud y que le aporta ahí el condimento árabe a estas grabaciones, varias otras colaboraciones que suman percusiones y riqueza rítmica, bajos potentes, el bajo Moog también presente, combinado ahí con la batería, la percusión, el groove de Soren Poulsen. Y bueno, un disco muy interesante que Hilal Kaya dice, para mí trata sobre el anhelo, el sentido de pertenencia, la conexión con las raíces. Si bien permitimos que la música fluyera con libertad, también buscamos plasmar en la música la magia y la memoria de Anatolia. Composiciones originales, pero también incluyendo canciones folclóricas turcas que dice Hilal son muy especiales para mí. Una de ellas es Mavi Yildiz, canción que viene de la región de Yozgat, una de las piezas más queridas de la música folclórica turca, interpretada por Hilal Kaya como un adelanto exclusivo en Gambeteando el Algoritmo del disco que se viene de esta gran cantante turca desde Dinamarca.

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Bueno, vamos a cerrar ahí la emisión de hoy, este programa, este programón que arrancó por latitudes muy diversas, muy arbitrarias, nos llevó por Cuba, nos llevó por Estados Unidos, por Japón, por Australia, por Turquía y Dinamarca, y vamos a finalizar por Irlanda. Sí, vamos a presentarte una gran cantautora, multiinstrumentista, compositora irlandesa, reconocida internacionalmente por haber sido la vocalista de una banda británica de trip hop llamada Crustacean, poco difundida o conocida en el sur del sur, pero muy emblemática en la escena ahí de música en el Reino Unido. Y esta cantante irlandesa se llama Bronagh Slevin. Conectó siempre con la atmósfera de la música electrónica en los años 90 y bueno, con un camino también solista ligado a la raíz, a la naturaleza, a la experimentación acústica. Bronagh vive parte en Irlanda y parte en Sicilia, en el sur de Italia. Interesante esta combinación de lugares y de geografías que obviamente se plasman en su propuesta musical, fusionando poesía, melodía ancestral, piano, violonchelo, porque además de cantar toca el violonchelo, y su último disco que acaba de salir se editó el 26 de junio de este año y se llama Rewilding, una manera de volver a ser salvaje, de retomar y de rescatar la reconexión con la naturaleza salvaje. Ella misma se define como una hija inquieta del Atlántico, ¿sí? Empezó su viaje en los países salvajes del norte de Irlanda, y sin embargo su búsqueda de autoconocimiento y verdad la llevó a cruzar Europa hasta establecerse en una isla volcánica del Mediterráneo que es justamente Sicilia, donde el mar está omnipresente en ambas locaciones. La raíz irlandesa, por un lado, aporta melodías ancestrales, mística, de la poesía celta. Aparecen incluso instrumentos como el bodrán, ¿no? Este tambor típico de marco irlandés, el tin whistle, flauta tradicional de la música celta, y aparece también la influencia de Sicilia, la cadencia del marranzanum, este arpa de boca de Sicilia, este instrumento tan particular con el misticismo del Mediterráneo y la música de trance hipnótico. Y aparecen músicos locales sicilianos como Mauricio Curcio, que toca el Chapman Stick, este instrumento eléctrico inventado por el luthier californiano Emmett Chapman ahí a principios de los 70. Mauricio Curcio realmente aporta muchísimo en este trabajo, también como productor. Así que bueno, inspirada en esta doble identidad de Irlanda al sur de Italia, está también este disco Rewilding, que surge con una profunda conexión con la tierra, con el agua. Nos revela una verdad que tiene que ver con volver y rescatar aquello salvaje. Justamente ahí está el tema que cierra la emisión de hoy. Mother, I feel you. Madre, te siento. Nos despedimos hasta la próxima emisión de Gambeteando el Algoritmo, descubriendo las distintas músicas que habitan el planeta.

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1: ¿Cómo estamos? Muy buenas tardes a todos, qué lindo empezar este miércoles de esta manera. Acá estamos por La Mosquitera, por la 88.1, por arroba mosquitera a través de Instagram, la página web www.lamosquitera.org y por YouTube en la transmisión La Mosquitera. ¿Cómo estás, Emir?
2: Hola, Silvi, ¿cómo estás?
1: Muy bien, todo lindo.
2: Buenas tardes, mirá qué sorpresa que traemos hoy.
1: Ay, Dios, no vamos a adelantar nada, no adelantemos nada, por las dudas. Mirá que han venido con los temblores.
2: Me trajeron los temblores, los chicos.
1: ¿Cómo has estado?
2: Todo bien, gracias a Dios. ¿Vos todo bien?
1: Bien, todo bien. La verdad que disfrutando de estos días cálidos.
2: Sí, se vino la primavera de repente. Pasamos de un invierno
1: feroz
2: a una primavera
1: temporal, bonita. pero linda.
2: Y sonda.
1: Sonda, temblores. ¿Sentiste el temblor?
2: El de la madrugada sentí.
1: Sí.
2: Como a las 3 de la mañana, fue terrible.
1: No, yo ya a esa hora ya estaba por el quinto sueño, me parece.
2: Bueno, aprovechamos para pasar el alias de La Mosqui, para sostener estos espacios, está bastante complicado, entonces el que quiera colaborar, lamosquitera.bna.
1: Bueno,
2: ¿quién tenemos acá?
1: Es una sorpresa.
2: Mira, ¿qué tal? Hola chicos, ¿cómo están?
3: Hola,
1: ¿quién tenemos por
3: tardes,
1: aquí?
3: ¿Cómo estamos? ¿Todo bien?
1: Chicos de La Dominante.
3: Nos trajo el temblor,
1: me imagino.
2: El sonda, el temblor. ¿Cómo están chicos?
3: ¿Todo bien? Bueno, primero que nada agradecidos, gracias por la posibilidad, por reencontrarnos, porque bueno, gracias a Dios hemos tenido la dicha de poder conocernos en diferentes espacios musicales, se puede llegar
2: totalmente
3: a decir así.
2: Sí.
3: Y bueno, para nosotros es un placer poder venir y compartir un ratito de lo que venimos haciendo y bueno, y compartirlo con toda la audiencia.
1: Qué lindo.
2: Bueno, le comentamos, este programa se llama ¿Qué pasa Mendoza? La idea es eso mismo, ¿qué pasa con la cultura acá en Mendoza? Entonces, charlar un poquito de eso, que nos cuenten ustedes un poco de su historia, como personas, digamos, primero, y después todo lo que están haciendo con esta movida de la banda tan bonita que tienen. Hola, Fernando.
4: ¿Cómo estamos, Emir? ¿Todo bien?
2: ¿Cómo estás? ¿Todo bien?
4: Bien. Hola, Silvi.
1: Hola, Fer. Hola, acércate chicos. Más al mic.
4: ¿Me acerco un poquito más?
1: Sí.
4: Lo que pasa es que como no he dormido siesta, viste, me cuesta un poquito arrancar. Pero bueno. Bueno, con la banda seguimos siempre luchándola, como todo artista, me imagino. También agradecido, lógicamente, a los espacios que nos dan hoy también. Así que bueno.
1: ¿Hace cuánto se conformó La Dominante? ¿Hace cuántos años viene?
3: Que te ayude.
4: 11 años, por lo menos.
2: 11 años ya. 11 wow. años ya. ¿Por qué pesado? Wow. Tenían 10 años cuando arrancaron con la.
3: 13.
4: Y, sí, por ahí. La plaza, era hace muchos kilos atrás.
2: Hace muchos kilos atrás.
3: Bueno, le cuesta un poquito por ahí, pero no importa, por eso me manda al frente a mí, porque soy por ahí más charlatán. Pero van a hablar todo ahí. Porque
2: No, acá se hablamos todo.
1: Sí.
4: Pasa que falta un traguito.
3: No, el mate era.
4: Era el mate. Claro.
2: Estamos como muy en ayuna todavía como para.
4: Claro, re temprano.
3: Bueno, sí, ya. Pero vamos, bueno, volviendo al tema. 13 años, este año cumplimos los 14 en realidad.
1: Wow.
3: Toda una vida, un montón de experiencias vividas. Sí.
2: Un montón de escenarios, me imagino.
3: Escenario, es una familia.
4: Una convivencia, en cierto aspecto.
3: Es una familia que hacen mucho tiempo que, bueno, a lo largo de estos casi 14 años, han pasado muchas personas que también han ido nutriendo la banda, que también, bueno, gracias a ellos también, hoy somos lo que somos, que eso también es bueno resaltarlo. Y bueno, y principalmente las ganas de seguir. Porque a pesar de que vos, mejor que nadie, vos también lo sabés, Silvi, esta vida de artista, de músico, es bastante complicada. Muchas veces se te cierran tantísimas puertas. Y bueno, pero lo importante es levantar la cabeza y seguir. Y tratar de llevar la música. Exactamente, tratar de llevar la música y lo que hacemos, nuestra arte, siempre a todos lados. Pero bueno, poniéndole el pecho en este lindo lugar como es Mendoza, que por ahí cuesta por ahí un poquito más que en otros lugares.
2: Nadie es profeta en su tierra, decían por ahí.
1: Sí, tal cual.
2: Bueno, Gustavo, ¿y cómo han sido tus inicios musicales antes de La Dominante? Si llevas 13 años con la banda, no sé, tenía.
5: Tuvimos un pasado oscuro.
3: Vengo de familia folclórica, o sea, toda lo que es la parte de por la gente de Uspallata, donde se centra gran parte de mi familia.
2: ¿Sos nutrido. Oriundo de Uspallata?
3: Por parte de mi mamá es todo Uspallata, por parte de mi papá es todo de Rivadavia. Pero digamos, la parte folclórica viene de la parte de Uspallata.
2: Mira.
3: Mucha peña, mucha noche, mucha trasnochada, mucha guitarreada. Y ahí, bueno, ahí me... Después incursioné un poco en la cumbia hasta que conocí al señor...
4: Nos conocimos bailando bachata también, así que... hay para hablar,
2: ahí, ahí está la... Ahí está la parte oscura, digamos.
1: Mirá Uspallata, me sorprende porque va a decir Uspallata, pueblo
2: tranquilo, hace mucho frío.
3: Hay tantas cosas que no se saben de Uspallata.
1: Bueno, mejor.
2: Mejor, si Uspallata hablara. Mirá. Y bueno. Pero el... y contanos eso de cumbia.
3: Incursioné, bueno, cuando... yo cuando iba a ser papá, tengo dos hijos, bien. Una... niña de 17 años y un niño de 10.
4: Casi no te equivoqué.
3: No me voy a equivocar.
2: Están escuchando.
3: Pero bueno, cuando hubo un tiempo económicamente donde no me rendía la plata, y bueno, entramos en la parte de la cumbia de parte de un amigo y saco de aquí. Entonces, bueno, había un ingreso, digamos...
1: Extra
3: todos los fines de semana.
2: Wow.
3: Porque, bueno, digamos como que había muchos cumpleaños. Y bueno, y ahí empecé a incursionar en esto de la música.
2: Pero eso acá, no en Uspallata.
3: No, esto acá. No, yo digamos como que tengo toda la familia allá en Uspallata, pero en realidad...
2: ¿Nunca viviste allá?
3: No. Entonces, parte en Rivadavia viví, pero la gran parte de mi vida la he pasado acá en La Acera.
2: Bien. Uh-huh. Oriundo de La Acera, digamos.
3: Exactamente, ya está adoptado y nacido ahí, o sea, criado ahí ya, en una palabra.
2: Bien. Fer, contanos vos tus inicios.
4: Y los inicios míos fueron en varios proyectos, que el primero comenzó con instrumentos para rock. Ajá. Era bajo, batería, había el otro chico que estaba, también se había comprado una guitarra eléctrica, íbamos a hacer rock, ya estaba. Creo que ensayamos una vez, y nos invitó una chica que canta folclore, che, tengo una peña, ¿quieren venir a tocar conmigo? Bueno, y ahí arrancamos, y acá estamos.
2: Ahí arrancaron con la música, ¿qué tenía?
4: Claro.
2: 10 años.
4: Menos, creo que 3. No. ¿Y qué edad tenía, chico? Iba a la secundaria. 16
2: años. ¿A dónde fuiste a aprender? Porque a esa edad...
4: Y en realidad lo mío fue, me fueron pasando con la mamá de un amigo, nos enseñaba unas cosas. Uh-huh. Después fuimos a algunos profes, ¿viste? Uh-huh. Pero bueno, seguimos aprendiendo, eso es lo lindo de esto, que se sigue aprendiendo y le seguimos poniendo todas las mejoras, así que...
2: En este mundo infinito de la música.
4: Sí, olvídate. Una locura. Aparte tenemos el profe acá.
2: Bueno, acá maestro de los maestros.
4: Sí. Mirá, me está mirando como diciendo, no ha aprendido nada.
2: Todavía te equivocás en el mismo corte.
4: No, en eso hago silencio nomás.
2: Bien, sí, es la mejor.
4: Sí, olvídate. No, pero bueno, fueron después otros proyectos de folclore, ¿viste? Y después, bueno, ya nos empezamos a... armar de a poquito un poco más firme, con una mentalidad que no era para jugar.
2: Más qué allá, difícil es laburar profesional, ¿no?
4: Claro.
2: Qué difícil que la gente que te acompaña, que está con vos...
4: Que tengan todos el mismo pensamiento, ¿no? Pero lo fuimos armando y bueno, y hoy, gracias a Dios, como dice Gustavo, no tenemos la salida que quisiéramos, pero estamos siempre firmes. Bien. Siempre estamos.
2: Siempre activo, que es lo importante.
4: Eso no, sí, seguro. Con proyectos propios... Así que...
2: ¿Proyectos musicales o proyectos de la vida?
4: Las dos cosas.
3: Una combinación, pero bueno, sí va todo de la mano, digamos.
2: Bien.
4: Sí.
2: Bien. Bueno, maestro, Eros Rosales, ¿cómo estás?
6: Me tocó a mí. ¿Cómo andamos, querido?
2: ¿Todo bien? ¿Todo bien? ¿Vos?
6: Bien, todo lindo.
2: Bueno, acá estamos. Nos conocemos hace un montón.
6: Sí, tenemos una historia.
2: Te vi nacer, Eros.
6: Sí.
2: Sería Yamal y Messi, una cosa así.
6: Ah, algo así, sí.
2: No, porque vos tocabas con el Jorge D'Amelio.
6: Claro, sí, pero de antes. Acordate que en la primaria, Vos, no vos me acuerdo.
2: Vos ibas a la Gregorio.
6: Claro.
2: De ahí.
6: Creo que habrá sido quinto, mira, sexto.
2: No, bueno, la
6: puta. Vos fuiste, claro, mi profe de música.
3: Mirá lo que.
1: Mirá la vida.
2: Hablame de vejez.
1: Hablame de alumnitos que se acuerdan del profe Mirza.
6: Sí. Mirá. Era malo, el hijo. No, mentira.
1: ¿Alguna canción que te acuerde de cuando ibas a la primaria?
6: Lo único que sería, me acuerdo, no.
1: Sería mucho.
2: Pasa que en tu época cuando eras chico yo hacía reemplazo en la escuela.
6: Claro, sí, sí.
2: No estaba mucho tiempo, no estuve.
6: Claro, no. Fue un tiempo, un par de meses me parece y nada.
2: Y después volví, pero ya había pasado.
6: Claro, y después nos cruzamos ahí con el Jorge Amelio, viste, tocando ahí con él, haciendo un poco de rock.
2: Uh-huh. Pero fueron a tocar a la escuela Cadetes, me acuerdo.
6: Claro, ahí sí, sí. Sí, sí. Bueno, el Jorge era también alumno de ahí, de la escuela Cadete, hace más años que yo estaba ahí, no estaba ni en los
2: planes.
6: Bueno,
2: el Jorge un poco más grande que yo, imagínense. Hablemos de...
6: Claro.
2: Damos saludos a Jorgito D'Amelio, un amigo
6: querido. Gran amigo.
2: Gran amigo.
6: Sí. Pero sí, ahí tenemos esa historia de la música con el Emir querido.
2: Mirá qué lindo. Contanos, ¿qué otra cosa musical tenés? Porque...
1: Proyectos
2: uh-huh. Y...
6: ¿Cuánto dura el programa?
2: Tranquilo, tenemos tiempo.
5: Ahora van a empezar las discusiones.
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1: No me habías dicho sensible, de esto.
6: Los muchachos se ponen celosos acá. No,
2: ah, mirá, le tiran los celos.
6: No, bueno, yo estoy en varios proyectos fijos, digamos, estoy acá con los chicos. Empecé con ellos a tocar hace un año, fijo. Y bueno, ahora ya somos parte... los cuatro, ¿no?, de este proyecto tan hermoso. Y yo, por mi lado, estoy laburando en la Orquesta de Guitarras Tito Francia, uh-huh, de Guaymallén.
2: Wow, qué lindo.
6: Ajá, ahí un lindo proyecto, lindo grupo humano, además de musical.
2: Uh-huh. Grandes directores,
6: sí, sí. Bueno, Sergio Santi, uno de los directores, fue mi gran maestro en la guitarra.
2: Wow.
6: Ex-trovador de Cuyo, así que...
2: Sí, sí, también hemos tomado clases todos con el maestro.
6: Así que bueno, y además, por afuera, digamos, estoy ahora también en un quinteto Cuyanía de guitarras, una formación de guitarra.
2: Bien.
6: Cuatro guitarras y un guitarrón. Que buscamos un
1: Marquito
6: poco.
1: Marquito Merlo y la,
6: claro,
1: Maca.
6: Está el Marco Merlo, la Maca Rocha, uh-huh, el Agustín Colom y el Paulo Amaya, que él es el director.
2: El director. Uh-huh.
6: Un poquito lo que buscamos es rescatar la esencia cuyana dentro de un ensamble, ¿no?, esa formación clásica, uh-huh, que un poco se ha perdido. Entonces, bueno, buscamos por ahí rescatar eso, trayéndolo a la actualidad, ¿no?
2: ¿No es instrumental?
6: Es instrumental.
2: Ah,
6: sí,
2: instrumental.
6: Sí, es instrumental,
2: bueno,
6: sí, sí. Más allá de que tenemos algunos temas cantados, uh-huh, la esencia, digamos, es puramente instrumental. Y bueno, buscamos eso, ¿no? Rescatar... ese formato cuyano que se perdió, que si bien ha estado, quizás formaciones más chicas o ha durado poco tiempo, la idea es que este sea un proyecto que tenga salida, que tenga laburo y bueno, sacar para adelante la música cuyana.
2: Bien.
6: Y bueno, laburando como sesionista, uh-huh, gracias a Dios puedo decir que vivo de la música plenamente, así que bueno. Muy contento, ¿no?
2: También te vi con el coro de la
6: legislatura, sí, también.
2: Con el Carlito Méndez.
6: Con el Carlito Méndez, sí.
2: Tengo una anécdota querido con el Carlito. Primer Cosquín, te voy hablando, pre-Cosquín, 2001.
1: 2001, ajá.
2: 2001.
6: Ya. 3 años tenía yo.
2: Mirá, estaba recién nacido. Fuimos a Medellín, yo tenía un grupo que se llamaba Sin Fronteras, y fueron Los Chimenos. Karina Lázaro en su momento, que ahora se llama Las Lunas Luneras, la banda. El Carlos Méndez como solista hacía como una especie de...
1: Homenaje
2: a Larralde, ¿era, no?
1: No.
6: Zitarrosa.
2: A Zitarrosa. Uh-huh. Que más, después hicieron el homenaje a Zitarrosa en, claro, en Cosquín y cantó él.
6: Sí, sí.
2: Muy, muy capo. Y bueno, era la novedad. Imagínense un pibe que habrá tenido el Carlos. ¿Qué edad tiene ahora? ¿40 años?
6: Sí, por ahí.
2: Habrá, claro, tenido 20, 17, 18. 18 años, se sentaba con la guitarra, tocaba chamarritas con ese bozarrón, uh-huh, y vos decías, wow. Bueno, ¿y cómo esto funciona en el coro?
6: En el coro de la legislatura soy músico acompañante.
2: Bien.
6: Y además estoy en otro coro del Colegio de Arquitectos,
2: ajá,
6: que se lo dirige el Nancy Ciccioli.
2: Ah, Nancy, bien.
6: Y ahí también estoy como asistente de dirección, como músico acompañante, canto también, me falta el plumero y
2: bien, bien. Ya estamos ahí para todo. Bien. Sí, Nancy, una, para los que no conocen de los oyentes, una eminencia de la dirección coral.
6: Totalmente.
2: Son mundos, son submundos, como hemos hablado con Franco Agüero y con Darío Maugier y que han estado viniendo. Uh-huh. Son submundos dentro del mundo musical.
6: Sí, sí.
2: Que no se mezclan ni se tocan, solamente aparecen músicos que están de los dos lados. Pero bueno, como el mundo cuyano, que Silvina y su mamá, bueno, la mamá de Silvina, que es una eminencia de la tonada acá en Mendoza, es un mundo que no siempre se hace conocer tanto. Uh-huh. Entonces la idea de acá, en este que pasa Mendoza, es tratar de unir esas cuestiones.
1: Conectarlos a todos.
2: Conectarnos y conectarlos.
1: Bueno, y viene la parte más, yo creo que la más especial. La parte más especial. Acá el caballero. Me imagino que es la columna vertebral de la dominante.
2: Es como el psicólogo.
1: Sí, me imagino que el que los tiene ahí también.
7: Vamos todos parejos. En ese sentido, todos nos...
5: Ahora nos comportamos.
2: Claro. Y a vos no te queda otra.
7: No, bueno, yo le voy a hablar un poquito de mucho más antes. El año 76, más o menos, empecé. Tenía un amigo que tenía una batería, pero que no la usaba. Entonces yo me sentaba a hacer siempre lo que me gustó de chico. Tocaba una batería. No estaba bien ensamblada, pero sonaba. Y al poquito tiempo salió la posibilidad de que los músicos que estaban ahí eran alumnos de Rosáenz, la casa de música. Uh-huh. Con el Carlos Rosáenz, que era el dueño, arriba de la del local.
2: Estaba ahí en la calle San Lorenzo, Montevideo. ¿No? Montevideo
7: y 9 de julio. Claro, bueno, ahí en el primer piso.
2: Daba clases
7: el Fino, que era el profesor de batería, una eminencia. Ahora,
2: wow.
7: Y ahí vamos a aprender. Y bueno, de ahí Carlos Rosáenz dijo, vamos a hacer un festival en el Cine Selectro, vamos a ver cuántas bandas hay. Al principio fuimos 7 bandas. El Carlos junto con
2: pero,
7: los otros músicos.
2: ¿Tocabas rock?
7: Rock.
2: Mira.
7: Pero era rock inédito. Todos tenían que ser todos los grupos que iban
2: temas
7: a
2: entrar
7: al festival, temas propios.
2: Wow.
7: Y nada de zapadas, ni quilombadas, nada, eran Mira. Temas propios. Así que un día fueron a escucharnos a donde ensayábamos, que en ese tiempo no existían las salas de ensayo.
2: Mirá, sí, sí.
7: No, cierto,
2: ensayaban en los garajes.
7: Claro, ensayábamos en una pieza, en cualquier lado. Yo me había comprado una batería, una PR. Había podido comprarla porque siempre tuve trabajo efectivo. Y bueno, era una tremenda máquina la batería. Y bueno, ahí hicimos el primer festival en el Selectro. Nosotros tocamos como primer grupo y ahí salió la parte del rock. Ahí pasó mucho tiempo, fui tocando con distintos grupos, aprendiendo todo, ¿no es cierto? Hasta que después me casé, seguía tocando y después de un tiempo...
2: Bueno, es un antes y un después, es como una bisagra en la claro, vida de las personas.
7: Era
5: muy triste.
7: Claro, ya que él tenía unos amigos que tenían una batería, tocaban en el barrio. Y me dicen, papi, ¿por qué no tenéis más voz a tocar batería? Bueno, y lo vinieron los chicos, ¿no es cierto? Me mostraron lo que tenían, temas inéditos, y me gustaron los temas. Así que ya salimos con el rock.
2: Mira.
7: Hasta que pasó lo que dijo mi hijo Fernando, que a una amiga le invitaron a tocar una peña en una capilla, y ahí empezamos a incursionar con el folclore, y nos gustó más.
5: Mira. Claro, yo tocaba el bajo ahí.
7: Él tocaba el bajo. Tocaba el bajo, batería.
2: Bueno, tenés influencia también de la familia con
5: claro.
2: la parte musical, vos,
5: claro,
2: Fer. Que...
5: Sí, en algo.
7: Sí.
5: En algo tiene que haber sido. Por ahí va. Yo creo que sí. Bueno, y fue así, como dice él. Ensayamos una sola, dos veces rock y después seguimos con folclore. Y bueno.
7: Sí.
2: Wow, qué lindo.
7: Y bueno, yo de familia, sí, folclorista sí tengo. Domingo Cura es un tío mío, uh-huh. pero eran familias que venían, emigraban acá, ¿no es cierto?, pero que después se esparcían y no se veían más en ese tiempo. Entonces Bien. Ya mi papá dejó de verse con el hermano y así con el otro y con el otro, ¿viste?
2: ¿Un tío de parte de quién?
7: De mi papá.
2: Mira.
7: Por parte de mi papá.
2: ¿Que era como un primo hermano, una cosa así?
7: Un hermano. Turco, árabe turco.
2: Wow. Uh-huh. Mira.
7: Así que, bueno, y...
2: Yo creo, o sea, ¿no lo conociste nunca, Domingo
7: nunca,
2: Cura?
7: Nunca.
2: Bueno, igual ahora, después, sí, ahora lo, estamos como lo más, veía, más conectados.
7: Lo, en veía, en, claro, lo veía en distintos, en la televisión, lo veía en distintos lugares, ¿viste? Hasta que, bueno, pues me falleció en un espectáculo.
2: Uh-huh, arriba del escenario.
7: Arriba del escenario.
2: Muy loco.
7: Pero, bueno, son cosas que te van quedando, pero es que yo nunca, recién ahora lo digo así como que era familiar mío, ¿viste? Pero... nunca me apoyé en eso, ¿viste?
2: Bien. Salir, ¿viste? Nunca lucraste con el
7: no,
2: nombre.
7: No, nunca, de... nunca, nunca.
2: Bien. Ahí está, mirá. Ahí está la bisagra del... Acá estamos sacando los trapitos al sol.
7: Y sin querer, para que... y sin querer, bueno, caímos en el folclore, ¿no es cierto? Y al caer en ese tiempo, y que yo era chico, era joven, ¿no es cierto? Me di cuenta que era algo mejor, o sea, para mí y para mi familia. El folclore.
1: Qué lindo.
7: Sí, sí.
1: Qué lindo este, encontrarse con las raíces del folclore para...
7: sí,
1: y elegir.
7: Supuesto.
1: O sea, sí, elegir, sí. Decir, bueno, estoy haciendo rock con toda la juventud, estoy haciendo temas inéditos y de repente elegir los que son las raíces nuestras, ¿no?
2: Wow.
7: Sí, en ese tiempo nos cruzábamos con los enanos, con alcohol etílico, pero que lo único más conocido eran los enanos ahí. Uh-huh. Y me acuerdo que en una oportunidad yo fui compañero de escuela de la hermana del batero, uh-huh. ¿No es cierto? No
2: sí, sí, sí, sí.
7: Y nos llevó a donde ensayaban, yo me quedé loco de escucharlos wow. ensayar, ¿viste? Y eso que eran equipos totalmente simples, rudimentarios, todo, ¿viste? Pero sonaban con una calidad...
1: Wow.
2: Bueno, con lo que pasó con Staiti y su fallecimiento, digamos, que escuchaba a Coti hablar y decía que fue uno de los pocos que en la época se tomó como un trabajo profesional el Staiti, Felipe Staiti, uh-huh. y calculo que él la sumó al tren ese al equipo, digamos. Por eso calculo que han llegado donde han llegado, porque es tan complejo tomárselo como un trabajo de verdad, porque el trabajo de verdad es una inversión esto. Ustedes están invirtiendo en el tiempo, primero es el tiempo, en los instrumentos que no son nada baratos, y bueno, y el conocimiento, y estudiar, y que con un profe, que con el otro, para ir creciendo y también creciendo como banda, y lo que genera como banda la convivencia también, porque por más que ya son familia, las familias también tienen su diferencia, entonces...
7: Daniel Piccolo era
5: nosotros arreglamos cada problema que hay en el grupo con una comida.
2: Vamos nomás, esa es.
5: El que se equivoca, asado.
2: Por eso decías recién...
5: hace varios kilos atrás.
2: Kilo atrás.
5: El que llega tarde, asado. Bueno, siempre estamos en deuda.
3: Pará, vamos a aclarar un poco, porque tampoco es que estamos metiéndole mucho asado últimamente. Bueno, hemos bajado un poco el tema de...
5: Lo quería dejar ahí, el target bien arriba, claro, en buen nivel.
3: Pero sí, no, tenemos prendas, multas en realidad son. Uh-huh. En ese sentido somos bastante quisquillosos. Escuchamos cuando tocamos en vivo,
2: bien.
3: Errores y cositas para ir siempre mejorando, o sea, tratamos de no quedarnos hay que seguir mejorando y siempre aprendiendo principalmente.
2: Bien, qué lindo.
5: Pero bueno, sí, tenemos esas multas que ponemos siempre, si se llega tarde también, muy tarde, asado.
2: Bien.
5: La idea es asado, ¿viste? Pero después uno, che, puedo comprar un pollito. Pero bueno, así vamos haciendo.
2: Se va negociando sobre la marcha.
3: Es como decía,
5: así que discusiones no hay, porque después nos viene bien la junta.
2: Bien.
3: Ah, pero bueno, es una familia.
5: Claro.
3: Sí, son 14 años o 13 años.
1: Se viene la fiesta. Se viene la fiesta de los 15. 15. Los 15 de la dominante.
2: Hay que hacer una peña.
3: Hay mucha gente que nos está preguntando por esto.
1: Sí, sí.
5: Sí, lo tenemos que hacer.
3: Pero lo que pasa es que también sabemos lo que conlleva una peña.
1: Sabremos nosotros.
3: Es una inversión, es una
5: pegada. Sí, es tiempo, gente, grupo de trabajo.
3: Es una cosa que por ahí, muchos lo ven desde afuera como, che, una peña. Pero nadie o muchas personas no entienden lo que conlleva hacer una peña.
1: Claro.
5: El momento de trabajo es...
3: El tiempo de trabajo, la inversión que uno deja muchas veces... por ahí
2: y no hay garantías porque vos decís, bueno, yo tengo 40 personas de familia, entonces decís, bueno, vamos, qué sé yo, pero el resto de las bandas hay que contratar, hay que negociar los cachés, por ahí se usa mucho esto del, bueno, yo vení, yo después voy. Claro. También tienen que estar los compañeros de acuerdo en eso de que saber que van a ir como gratis y después ellos te van a tener que colaborar cuando ellos dispongan también, porque también tenés que hacerte el timbo para ir a la peña del otro.
3: Es todo un tema.
2: Sí. Es todo un tema.
3: Entonces, tampoco, porque lo venimos pensando, venimos hace tiempo ya que venimos hablando este tema del cumpleaños de la banda. Pero bueno, tampoco queremos hacerlo a la ligera. O sea, es algo que lleva mucho tiempo, mucha organización, el espacio, el lugar, el sonido, gente, bandas.
5: Sí, todo.
2: Una logística, todo. Una técnica, claro, el lugar también. Sí. ¿Qué lugar?
3: ¿Qué lugar? Porque, por ejemplo, nosotros tenemos mucha gente que nos sigue, la mayoría de la acera.
2: Bien.
3: Entonces, por ahí, si los tenés que trasladar, les cuesta. Ahí van muchas familias, tenés que ver el tema de los precios, los costos.
5: Sí, es todo.
3: Es una balanza que por ahí uno no se imagina, porque decís, che, si ponés la entrada a tal precio, sí, pero si viene una familia de 5 chicos, o sea, con 5 personas, no le alcanza, pero quieren venir, ¿cómo haces con la entrada?
8: Sí.
2: La entrada, la comida, la bebida.
8: Un combo.
3: Y uno trata siempre...
2: La seguridad también, porque es importante el...
3: Entonces uno trata siempre de estar del lado también de la gente. O sea, decir, bueno, a ver, tratemos de organizar algo lindo sin... O sea, y que puedan ir todos. ¿Pero en dónde? ¿Cuándo? ¿Cómo lo hacemos? ¿Qué lugar? Entonces, claro, estamos trabajando justamente en eso.
5: Cumpleaños porque... de la dominante a la canasta.
3: Claro, no, ya no. Ya.
2: Bueno, está bueno.
8: Llevar pero ¿por qué no? ¿Pero ¿Por qué no?
2: Si la idea
8: claro. es ¿sabes qué? Yo sería una de las primeras en ir. Me llevo ahí mi sanguchito, mi mate.
5: Mira, si llevas pollito, me termina comiendo asado. Mira,
2: siempre esa es la que pasa.
8: Esa es la típica. Esa es la típica.
2: Así. Ero, vos estabas en la facultad también, ¿no?
6: Sí.
2: ¿Cómo está tu estadía en la facultad?
6: Ahí, trabada, che.
2: Trabada, difícil.
6: Trabada, sí, mucho laburo, ¿viste? Mucho con esto de los coros, bueno, los demás proyectos. Me demanda mucho tiempo, ¿viste? Mucho estudio que no puedo darle a la facultad. Bien. El horario de cursado es en la tarde siempre y las tardes, olvídate.
2: Son los ensayos, la...
6: Está toda la agenda llena, entonces, bueno, la vamos llevando ahí poco a poco, a medida que se pueda, ir sacando materias y bueno, el día de mañana.
2: Bien. El Nacho me contaba que también estabas con el coro de la iglesia, ¿no? De San
6: Así
2: Miguel.
6: Es, sí,
3: ese
6: sí,
3: no lo teníamos anotado. Anotámelo ahí.
2: Anotalo ahí. No lo querías decir, sí. Parece.
6: No. Tengo dos coros religiosos. Bien. Uno es este de la parroquia de San Miguel. Que bueno, la actividad ahí es puramente religiosa.
2: Bien.
6: No salimos de ahí. Y con otro Misas coro.
2: Y festejo.
6: Claro, solamente eso. Y con otro coro, que tenemos un año aproximadamente, nos dedicamos y hemos hecho, por ejemplo, la Misa Criolla.
2: Ah, bien.
6: Una obra bastante importante para nuestra música. Y también otro tipo de obras populares, zambas, chacareras, otras músicas.
2: ¿Se salen
6: también
2: del ámbito...?
6: Salimos, sí, sí. Si bien nos hemos armado, claro, nos hemos armado en ese ámbito religioso... La idea no era encasillarnos ahí, sino que, bueno, salir de todo eso y, bueno, poder hacer otro tipo de músicas.
2: Bien, qué bien.
6: Así que sí, también eso.
2: Me contó un pajarito que estás viviendo en la casa del Martín, ¿puede ser?
6: Ay, sí, sí. Ahí,
2: ah,
6: sí,
2: qué
6: sí.
2: Lindo.
6: Sí, sí, a principio de año me cambié para...
8: Tiene toda la data, Tremendo.
6: Ha hecho una investigación.
8: Sí, tengo una.
2: No, el semillón me contó.
6: El semillón.
2: Estaba contando, dice... Sí, el Ero está viviendo en la casa del Martín porque falleció el papá.
6: Sí, sí, sí.
2: Yo soy amigo del papá, en realidad, también soy amigo del Martín, uh-huh. Pero yo al Martín lo conozco por el padre. Si Martín debe tener, claro, más o menos tu edad.
6: No, el Martín es más grande.
2: Es más grande.
6: Sí, sí.
2: Sí, sí, es más grande.
6: 30 y algo debe tener.
2: El papá tocaba con Sin Fronteras. Ah, terminamos, claro. Tengo una anécdota que se lo puse ahí cuando le di el pésame en las redes al Martín. Fuimos a un pre-cosquín que era en Junín. Creo que fue el primer cosquín en Junín, 2002, 2003. Llovía. Y no se suspendían en esa época, si había mal tiempo.
6: Claro.
2: Terminamos metidos en el Valiant. ¿En un Valiant? ¿Es un Valiant el que tiene el papá del Martín?
6: Creo que sí. Pues sí.
2: Metido, éramos 6 adentro del Valiant y el Mario contándonos su historia. Mano, no nos aburrimos. Nos volvimos a las 6 de la mañana. Nos bajamos a tocar. Después nos dieron resultados. Creo que ni me bajé a escuchar el resultado, pero escuchar la anécdota del marito.
6: Mirá.
2: Qué lindo.
6: Hermoso, sí, sí. Bueno, la familia Morales también, los quiero mucho. Más Flaco, obviamente, que es con el que tengo más amistad, ¿no? Y compartimos mucho más. Y sí, estoy viviendo ahí en la casa de él. solo, no estoy viviendo con él, él está viviendo en otro, en Luján. Pero sí lo...
2: En Luján, se fue a vivir a Luján.
6: Ajá. Mirá, sí, sí, se llevó el taller, bueno, viste que él es tapicero y demás, sí, sí, así sí. Que está laburando desde la comodidad de su casa prácticamente.
2: Bien, está bueno.
6: El Flaco Morales.
3: El lugar de encuentro ahora, esa casa.
6: Esa casa, sí.
2: La casa de Leros.
3: Ajá.
2: Exactamente. Ah, bueno, ya era de encuentro del Martín.
6: Sí, claro, ya viene ahí, con una mística.
8: Hay que seguir la tradición.
3: Claro, es un patio peñero. Sí. Ese lugar.
6: De hecho, la cláusula al contrato dice seguir haciendo peña, farra. Claro.
2: Sí, sí, así. Bueno, chicos, demasiado charla, ¿eh?
8: Sí.
2: Tengo ganas de escucharlos.
8: Sí, yo creo que sí.
2: ¿Con qué nos van a deleitar?
6: ¿Qué podemos hacer, muchachos?
3: Vamos con una chacarerita entonces, tu peña.

0: adelante. Tenemos mensajitos por acá. Lolita Gómez. Hola muchachos, suerte, se los quiere, vayan para adelante, vienen cosas súper lindas y a no aflojar.
1: Muchas gracias.
2: Qué bonito.
1: Un saludo también. Vamos a mandar un saludo, pues tenemos club de fan.
2: ¡Vámonos!
1: Después nos van a nos retan, así que ellos ya saben quiénes son, así que le vamos a mandar un beso grande.
2: No, no digas así.
0: Nombralo.
1: Son cuatro. Son cuatro grandes amigos que vos sabés que ya quedaron como club de fan porque, ¿viste? Cuando decís, ¿qué hacen acá? ¿Estamos tocando en San Martín? ¿Qué hacen ustedes acá? No estamos acostumbrados a eso nosotros, ¿viste?
3: Como así aparece.
1: ¿Qué hacen? Wow. No, venimos a hacer el aguante. Pero ustedes están locos. No, pues si nos gusta lo que hacen. Claro, ¿viste? O sea, qué es como bonito, una cosa. Así que bueno, le vamos a mandar un beso grande a Eddie, a Seba, a Rodri y a Alex, que son incondicionales, nos siguen a todos lados. También, bueno, le puedo mandar un saludo para los chicos del Ballet Árbol de Vida que están escribiendo. Que les mande saludos, que nos están viendo a la categoría adultos, que también.
2: Qué bonito.
1: No, por ahí.
4: Hay unos amigos también por acá que están mandando. No lo puedo repetir, pero bueno, Lauri, saludos,
2: che. Bueno, de paso pasamos el número para que
0: escriban acá por la mosquitera.
2: Al 2617-47-57-59.
0: Repetimos.
2: 2617-47-56-57-59.
0: Ahí estamos.
2: Mamá de.
0: Ahí estamos.
5: Y eso que estaba con mate nomás.
2: Con el mate nomás, sí, así estamos.
4: Hay ganas de farrear.
2: Hay unas ganas, sí, escuchamos la guitarra y nos dan ganas de volvernos locos. ¿Vamos a la tanda?
0: Vamos a una tanda y ya.
2: Volvemos con los chicos.
0: Volvemos con los chicos a seguir escuchándolos.

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0: ¿Cómo están? Seguimos aquí. Queremos agradecer a Malena y a Sofía, que están ahí en la parte técnica. Gracias, chicas. A los chicos de La Dominante por venir. A Silvi, gracias. Tenemos mensaje de...
1: Tenemos mensaje, sí.
0: ¿Quieren leerlos? ¿Se pueden leer?
1: se pueden leer. Qué lindas las historias que nos cuentan. Su manera de llegar a la música. Muy lindo programa. Mensaje de Cecilia.
0: Cecilia.
1: Te mandamos un beso grande. Gracias por estar ahí.
0: Repetimos las redes de La Mosqui para...
1: Para WhatsApp, 1217-46-57-59.
0: Arroba La Mosquitera para Instagram.
1: Y en la página web nos pueden seguir a través de la www.lamosquitera.org.
0: Y en YouTube, transmisión La Mosquitera. Estamos.
1: Así es.
0: Vamos, así seguimos.
1: Yo me he quedado con ganas de
0: ¿qué
1: de
0: pasa, seguir? Mendoza. Contanos cómo te fue el sábado en la cuarta noche joven del rock.
1: Ah, bueno, vamos a empezar a contar esto. La verdad que un evento que se llevó a cabo espectacular ahí en el espacio Julio Leparc, en la sala Vilma Rúpolo, con 5 bandas y una cantante solista. La verdad que fue espectacular, cada uno de los chicos mostró su talento. Sala creo que al 80% wow, de la capacidad, montón. Así que un éxito para los chicos, para India Salvaje Producciones. La verdad que muy lindo. Tenemos una próxima fecha, probablemente al 5 de septiembre, si no me equivoco.
0: 5 de septiembre. ¿Y el festival?
1: ¿Y el festival?
0: ¿Y el festival?
1: Mirá.
0: ¿Y Candela?
1: ¿Y Candela y la moto?
0: Y la moto, bien. ¿Octubre?
1: Octubre. Se viene octubre. El festival de la Noche Joven del Rock.
0: Tengo la sensación de que la semana que viene van a haber muchas novedades sobre ese festival.
1: Dios quiera.
0: Vamos a ver ahí.
1: ¿Qué se da?
0: Tendríamos que hacer una encuesta a ver qué banda nacional quieren que esté sonando esa noche de cierre.
1: Exactamente.
0: El Indio Salerno ya no se puede. Los enanos tampoco.
1: Nos encantaría, pero bueno. Estas bandas ya vamos a alargar todas las bases para las inscripciones y demás, porque va a ser tipo concurso de bandas. ¿Mm? Y los ganadores van a tener la posibilidad de ser teloneros de la banda nacional que venga a participar en este encuentro.
0: ¿Lugar?
1: Todavía no lo tenemos definido, estamos ahí entre
0: el
1: Gabriela...
0: Sí, pero escuché que va a ser en el Templo del Rock, me parece.
1: Me parece que va a ser en el Gabriela Mistral.
0: Qué lindo.
1: Así que esperemos que se lleve a cabo como lo planificamos.
0: Y bueno, habría que preguntarle a India Salvaje si no quiere hacer una peña en el Gabriela Mistral y los invitamos a los chicos de La
1: exactamente,
0: Dominante.
1: Exactamente.
0: Tienen un cumpleaños justo. El cumpleaños del 15. Pero si van vestido de vestido, ¿no?
2: Olvídate, vamos.
1: Yo quiero vestido de 15 ahí, ¿eh? No sé cómo.
0: Qué lindo.
2: Bueno, esperemos de los 18, entonces.
0: No. A los 18. No hay que dejar de pasar. Los 15 años. Siempre hay un motivo para farra,
2: sí,
0: así,
2: seguro,
0: en la cuestión. Así es. Bueno, ¿qué sigue, chicos? ¿Qué es lo que viene ahora con La Dominante? ¿Tienen redes? ¿Tienen...?
3: Sí, permiso.
0: ¿Un representante? ¿Alguno de ustedes se encarga de eso? ¿Lo hacen todos?
1: ¿Números de teléfono para contactar?
0: Si yo quiero contratar a La Dominante, ¿con quién hablo?
3: Te tenés que...
0: Aparte de ser amigo de ustedes. Soy una persona que está escuchando ahora el programa.
3: Bien, te tenés que ir a las redes sociales, como por ejemplo Instagram, que es La Dominante-Oficial. Uh-huh. Ahí te vas a contactar y seguramente ahí te van a pasar un número de teléfono. Y ahí ya vas a tener, digamos, todo el panorama de cómo es el tema del show, contratación, el tiempo de duración, y bueno, y todo lo que, el tipo de show que también hacemos, porque el show que tiene La Dominante es bastante variado. O sea, en una palabra, recorre todo el país, porque hacemos cuyano, norteño, litoraleño. Complicada la palabra, pero la saqué. Así que, pero bueno, es bastante variado. Entonces, bueno, eso también nos permite abrir un montón de puertas, ya sean para eventos privados, o tipo festivales. Así que, y bueno, y lo nuevo, gracias a Dios, estamos trabajando bastante en este sentido. Hace poquito estuvimos también en una peñita ahí en 9 de julio. Ajá. Donde tuvimos la posibilidad de... En Chirola, ¿se puede decir?
1: Sí,
0: sí, sí, sí,
3: bueno, ahí en la peña.
0: Después le cobramos al colo.
3: Después
0: le
3: decimos al colo que... Así que bueno, también... y eso también hemos estado viendo que a medida del tiempo...
0: Está de moda, ¿no?
3: Está de moda.
0: El folclore
3: ha resurgido nuevamente con muchísima fuerza.
0: ¿No han ido a Alcala?
3: hemos estado en el Cala, hemos tenido la posibilidad de estar en el Cala. Mucha gente se ha aprendido con el tema del folclore. Vemos los chicos principalmente bailar. Hace rato también nombraba que tengo dos críos, bueno, una de 17 y una de 10, están bailando folclore. Y así un montón de chicos que los vemos en un montón de lugares, que sí, qué lindo, porque bueno, esto en un momento que se había tildado a desaparecer, pero no, está hoy más vivo que nunca, hay peñas y gracias a Dios, mucho trabajo también para todos los artistas que estamos en esta.
0: O sea que en momentos difíciles como estamos pasando, empiezan a encontrarse pequeñas luces.
3: Pequeñas luces donde por ahí la música nuestra principalmente, que eso es lo más importante. Nuestra música ha resurgido con una fuerza que hacía tiempo que en lo personal yo no veía. Principalmente hablo de uno lo ve en Jesús María, en festivales nacionales, cuando uno por ahí prende la tele, ves la cantidad de gente, localidades agotadas, vienen artistas, o sea, que vienen resurgiendo y vienen trayendo todo lo que es la juventud, que eso también es buenísimo. Oye, que se reversionen también temas. Hay un montón de bandas que han reversionado temas muy viejos.
0: Y Mirá Cara Fea.
3: Mirá Cara Fea. O sea, unas letras que realmente muy lindas y hoy por hoy son top 10 o que son las más escuchadas en lo que es el ámbito del folclore.
0: Wow, qué bonito. Sí, sí, esto parte de la nueva era. Yo la viví con la Sole en su momento. Pastoruti, revoleaba el poncho, tenía 14 años, 15 años. Estoy hablando, no habían nacido ninguno.
3: 96.
0: De
3: 96. Eso fue 96.
0: Ahí va. bueno, y ahora hay como una renovación. Se puso mucho de moda el cuarteto de voces, cuarteto vocal, que venían los chalchaleros, los fronterizos, cantores del Alba. Justo ayer escuchábamos los cantores del Alba. Bueno, después de eso desaparece, digamos, ese furor de los nocheros, bueno, pasan un montón de cosas, Jorge Rojas, y aparecen los, pero nunca pasó de moda, digamos, pero estuvo
1: un poco quieto, digamos.
0: Quieto.
1: Sí, sí, se relajó.
3: Y después que aparecen los Guairas, Canto 4, entran a aparecer hoy por hoy, digamos,
0: Campedrino.
1: Pero es una nueva generación los Campes.
3: Lázaro Caballero, que ha venido a revolucionar todo, porque hoy por hoy es uno de los artistas más convocantes que tiene el país. De ahí atrás del chaqueño, pienso yo. Lo he ido a ver en los festivales y es
0: una locura.
3: Tremendo el show que brinda. Pero bueno, y eso también es lo que hace es
2: llamar. Algún día va a querer ser telonero de La Dominante.
3: Se olvidó.
0: Lázaro, vamos.
3: Sí, Lázaro Caballero. En cualquier momento.
0: Bueno, ya vino muchas veces ya a Mendoza último año, digamos.
3: Sí.
1: Dos o tres veces, si no me equivoco. A la peña de
0: Los Sueños
1: Puyanos. Después anduvo por el Este. Después no sé si en San Carlos, pero sí, por la.
0: Y son como los artistas más convocantes. Yo tengo entendido que Abel Pinto es el más convocante.
1: Bueno, pero ahí ya estamos hablando de un folclore que no es folclore. Folclore bueno.
0: Folclore o no folclore, diría el Seba Garay.
3: Se volvió más hacia un poco por romántico.
1: Claro, exacto.
3: Fusionó.
0: Y mutó. Igual que las Soles.
2: Fusionó Pereira también.
0: Mutaron a esto, a estas movidas que hubieron entre el 2010 y el 2020.
3: Sí, digamos que se formaron comercial, en una palabra.
1: Claro,
3: también.
1: Exactamente.
3: Entonces, creo
1: los
3: que.
1: Los contratos, las firmas, los sellos.
3: Los sellos son los que te dicen, hay que ir por acá. Bien. Me imagino. Sí. No sé, pienso. Ya cuando nosotros firmemos ahí.
1: Claro, ya lo veo después cantando ahí todo romántico.
3: ¿Quién te dice?
2: Si volvés a las cumbias.
0: ¿Tienen esa de negociar o hacer la que hizo el Indio Solari? Que cuando fue Charlie le dijo, les quiero producir el disco, él dijo no. Ahí está, ahí va.
3: Estamos abiertos a todo. Vos sabés que esto nos trae problemas. Porque el final del show, últimamente están haciendo ese punteo.
2: No lo hacemos en el final, lo hacemos durante cuando hay algún
1: más cerca del mic.
2: Siempre perdón, ya me ha retado un montón de veces, Silvia. esa parte de cumbia la metemos en algún espacio que hay, ¿viste? Y claro, la gente quiere ponerse a bailar cumbia.
0: Espérate, bueno, hagan el popurrí de cumbia.
2: Los traemos de vuelta para el folclore. Es para engancharlos, para que se levanten.
0: Bien, está bueno. Bueno, seguimos, ¿lo escuchamos?
1: Seguimos.
0: ¿Nos deleitan un ratito más con la música?
1: Dominante.
2: El parrandero, gatito cuyano.
3: Vamos con el parrandero.
2: ¿Te acordás la letra, che?
3: Me gusta cuando me pones a prueba, sí.

0: No tengo vino para pagar.
1: ¿Cómo les gusta hacerme improvisar, eh?
2: No, te la acordaste bien, bien.
1: Muy bien, ¿no?
2: Bien estudiado.
1: Tengo un problema por
0: ¿aprobó?
1: Ahí.
0: ¿Aprobó?
2: Sí, aprobó. De memoria. Aprobado por Cheyenne.
1: Vos sabés que hace. Trabajamos en el Casino Cóndor nosotros.
0: Sí.
1: Una vez al mes estamos trabajando en el Casino Cóndor. Y hay una intro, digamos. O sea, hacemos una intro para entrar al show, donde hago un recitado.
0: Bien.
1: Un día que me colgué viendo una maquinita, como le echaban plata, y ellos arrancaron, ¿viste? Y todos me miraban, y se me fue la letra. O sea, Fernando, ¿cómo es? Y me decía, es un susurro. Pero decime más, porque no me acuerdo. Es un susurro, me decía.
2: Claro, imagínate. Oh. Así y encima que no. Yo pensando, ¿cómo vamos a seguir, viste? O sea, o lo frenás y arranca de vuelta, y salta el compadre. ¡Cueca! Nos dejó a los dos.
1: No. ¿Quién no se ha olvidado una letra de vez en cuando?
2: Bueno, de ahí es que...
1: Pagué el pollo el otro día.
2: El pollito.
0: Le toman prueba de vez en cuando.
2: En Uspallá también me pasó una vez, pero en las partes que cantaba solo, o sea...
1: No sé qué me pasa.
2: Ajá, no sé qué me pasa.
1: Empezó a cantar y se daba vuelta y me decía, no sé qué me pasa, me olvido las letras.
2: Tiene el micrófono.
1: Pero
2: no,
1: Fer, está
2: no
1: saliendo.
2: No sé qué me está pasando.
1: Está saliendo
2: está.
1: Lo que está diciendo.
2: Pero encima
1: era el gato parte. Gaudio del folclore, ¿viste? ¿Qué me pasa?
2: Me muero. Pero así, encima después lo dije en el micrófono. Y ahí me di vuelta, yo puedo el asado.
0: Por Dios. Sí. No, hay que pilotearla. Hay que hay un aro.
2: No, pero olvídate, no sabés, era nada. Nada. Y
3: los
2: fueron
3: nervios.
2: Como dos canciones más. Creo que una samba carpera y en el gato. Que...
3: Los nervios pueden ser que te jueguen esas pasadas.
1: Suele pasar.
3: Sí.
1: Suele pasar.
3: Olvídate. Che, ¿están ricos los mates?
1: Muy ricos los mates. ¡Ah, perdón!
0: No, mirá. Me cagaron a pedo, me dice, se cansó de retarte a vos, me reta a
2: mí. No, pero es que parece que esa es la misión de ella.
0: Después, aro. Ajá. ¿Seguimos, chicos?
1: Hagamos algo. ¿Les parece una tonada, señor? A ver si nos ayuda.
2: Dale tonada.
1: Porque acá, gran cantor Emil.
0: No, va a cantar.
1: ¿Va a cantar? No, digo. Pero tiene su noche de farra también ese cuerpo.
2: ¿Qué, no? ¿Qué no?
0: Si lomo ya, virgen, me dice. Lomo virgen.
2: A todos los que ha nombrado también.
1: No. Viva Puyarolo también, un abrazo grande también para ella. Gran referente de nuestro querido Cuyo.

0: saliendo los primeros mates.
1: Pará, dale ese mate, pues nos va a echar.
2: No, ya lo tomé, ya lo tomé.
3: Qué bonito, chicos. Eros, te vi grabando una chacarera con el maestro Sergio, ¿no? Y con Omar y Hernández, con Omar, ¿puede ser?
4: Sí, sí, hace un tiempito.
3: ¿De quién es la chacarera?
4: De, si no me equivoco, de ellos dos.
3: De los dos.
4: Ajá. La grabamos en el estudio de Apazón.
3: ¿Sí?
4: Del querido Javi. Javier Leda. Ajá. La grabamos con el Marquito Merlo, justamente, y el Adrián Santi. Uh-huh. Muy linda chacarera, Primogénitos del Aire. Está en YouTube.
3: YouTube.
4: Exactamente.
3: ¿Qué es trabajar con el Sergio y con Omar, que son...?
4: Y particularmente para mí, con el Sergio... bueno, como te decía más temprano, él fue mi segundo profe de guitarra. Uh-huh. Y quizás el que más me marcó en esta etapa, ¿no? de vivir, de trabajar de la música. Y poder laburar con él a la par o incluso en proyectos juntos, realmente para mí es una alegría enorme. Nos hemos encontrado en muchos lugares, en farras y demás. Uh-huh. Y el compartir con él es con toda la sabiduría que tiene, ¿no? No solo musical, sino también de la vida. A mí me llega mucho, me inspira, ¿viste? Me genera un montón ahí de cosas muy lindas siempre, el querido Sergio. Así que...
3: Yo he tenido muchas charlas con él y me comentaba que en una época eran muy famosos en San Luis. Tenían un programa de tele en San Luis. Ajá. Los Trovadores de Cuyo. No me acuerdo ahora el nombre, cómo era el programa. Lo busqué en YouTube, estaba. Decía que no podía ir al supermercado. Porque se juntaba gente, tanta gente, como una especie de futbolista, ¿sí? Que todo el mundo quería que le firmara. Y que en Colombia son muy famosos.
4: Sí.
3: Que bueno, sigue sí, con el dúo con
4: claro,
3: Omar.
4: Claro, con Omar, y, sí, sí.
3: Bueno, van a Colombia y ellos están... Nada. Es sí, más, sí. Los reciben en la facultad y que se vuelven locos con la música cuyana. Que uno...
4: Sí, sí, nuestra música ya parece medio loco, ¿no? Porque quizás acá no es tan fuerte como debería.
3: Sí.
4: En ciertos ámbitos, obviamente, no es para generalizar. Pero en Colombia es increíble el amor que le tienen a nuestra música. Le escuchan una tonada y digo, si en Colombia van a amar más una tonada, y sí.
3: Wow.
4: Es increíble. Y eso es algo que han generado, ¿no?, en su momento con los Trovadores. Y bueno, actualmente el dúo del Sergio con el Omar, ¿no? Uh-huh. Pero sí es algo muy lindo, es increíble.
3: Qué lindo, qué lindo. Silvi, ¿qué tenés ganas de escuchar? Dice que son como una rocola folclórica los chicos.
2: Y yo soy más zambera. A ver, allá.
3: Ajá,
2: no,
3: a ver.
5: Nos podemos poner un poco más románticos entonces.
3: Vamos, nomás.
6: Que, bueno.
5: Estuvimos ensayando.
6: Ah.
5: El tema número 4.
6: Es que yo no le puse numeración por
3: ahora,
6: eso.
3: Ahora te tomas el prueba a vos, mirá.
2: Vamos a ver quién paga el asado esta vez.
5: Vamos a empezar.
6: Bueno, pero tiene que cantarle Mir también.
3: A ver si la conozco.

Vamos coordinando todo acá con Emir para que salga ahora, ¿eh? Para todos los bailarines de samba,

0: Muy bien.
1: Qué bonito, chicos.
2: Qué lindo cómo vamos incursionando por toda la Argentina, como
3: por
2: dijiste.
3: Toda la Argentina, es la idea.
2: Sí.
3: Y yo en lo personal ahora estoy aprendiendo a bailar, así que estoy con...
1: Contanos eso porque vi una foto ahí media... En Rivadavia estaba.
3: Esto es así. Faltaba uno al arco.
1: Se peina la ceja. No, sí, no,
3: me gusta cuando me ponen la música de fondo.
1: Vámonos, vamos.
3: Como comentaba, tengo mis hijos que están, mis hijos y mi señora están bailando
1: bien
3: en Árbol de Vida, que es una escuela de danza, digamos, ahí de el Polimeni. Uh-huh. Y bueno, en el...
1: ¿Quién es el director?
3: Marcela Morales.
1: Ah, Marcela, bien.
3: Marcela Morales. Resulta que faltaban hombres. Me dijeron, Gusti, dale.
1: Dale. Anímate.
3: Por favor, que faltan hombres. Hay muchas mujeres. No sé bailar, le digo. Necesitamos que te rías. O sea, necesitamos un bulto que se ría y nada. Es un bulto que se ríe. Listo. Así, en calidad de bulto, me llevaron a competir a San Luis. Sí,
1: a competir, me muero.
3: Hoy vos a mí me preguntás cómo tengo que bailar una samba y yo lo único que sé es la parte estilizada. O sea, yo hago unas piruetas medias locas, ¿no?
2: Empezó de atrás para adelante.
3: Pero ahora...
2: Coreografía, claro.
3: Empecé con coreografía. Y bueno, le mando un beso, un beso
4: está,
3: grande.
4: Ahora está dando clases y está abriendo su propia escuela de danza.
3: Sí, no, la...
4: Quería la plata.
3: Le mando un abrazo grande por la paciencia, nos tienen los mayores, así que... bueno, así todos sacamos un cuarto puesto.
2: Bueno,
3: una mención especial en San Luis.
5: Gracias,
3: ¿no?
5: A él.
3: Gracias a la sonrisa, porque yo vi que los jueces no me miraban los pies, me estaban mirando la cara. No, mentira,
1: O sea que talento hay
3: en realidad es una combinación de... Un abrazo también para todos los compañeros. Hay que mover todo esto, o sea que totalmente no saben nada. Ellos saben ya todos bailar. Y a mí me ponen, ponete acá y... Haz esto, Gusti, por favor. Listo. Y Gusti hace eso. No me pida mucho todavía.
1: Oído musical tenés.
3: Sí, entonces... me voy guiando, pero claro...

0: viste, ayer
1: por ahí ese es el problema que tienen los bailarines, que no tienen oído musical. Por ahí, ah, para allá.
0: A mí me dicen ponete acá, reíte y tratá de zapatear, flaco. Dale, listo. Así que bueno, hago Fer, que son los profes que se encargan también de esa parte. Me retan mucho porque tengo un problema que saco la lengua. O sea,
1: sos como Jordan.
0: Claro, yo saco la lengua. Y bueno, y mis compañeros también me retan, la mayoría de mis compañeros. Justi, la lengua. Lo que pasa es que si yo le digo al cerebro, cuando la información tiene que llegar a los pies, todo ese proceso.
1: Bien.
2: Es que sí. Bien.
0: El estrés.
2: El estrés cotidiano.
1: Wow. Así que... Y vos, Fer, también estabas bailando, ¿no?
2: No,
1: ¿puede ser
2: no,
1: que vi algo de
2: yo
1: eso?
2: Yo sé un poco, pero de cara dura. Sé un poco de cara dura bailar folclore. Bien. Me animo, ¿viste? Pero no, me van a tener que pagar para que baile.
0: Acá el que le cuesta es él. Él tiene...
2: Bueno, a Leroz no le conocíamos la voz hasta que empezó a hablar acá con vos, ¿viste?
1: Ah, verás.
3: No. Claro, no nos conocíamos.
1: Se soltó.
2: Así que capaz que también es bailarín.
3: No.
0: Mirá, es una caja de sorpresa.
2: El que toca nunca baila.
0: En esto... Vamos a decir algo, o sea, para nosotros hace un año que él empezó a...
2: Que le compramos el pase.
0: Que le compramos el pase, en parte. Nada, ha sido una bendición en ese sentido, porque también hemos aprendido un montón. O sea, estamos hablando de un músico profesional que tenemos acá en la provincia, y hoy que sea parte de esta pequeña familia como es La Dominante, a nosotros nos exige seguir creciendo, ¿entendés? Y eso está muy bueno. Entonces, nada, han cambiado mucho las cosas. Nos reta.
1: Pero pues está bien.
0: Pero con
1: parte del trabajo.
0: Bueno, portamos. Digamos. Principalmente a él le reta.
1: Y pues está ahí con la mano a mano con la guitarra. Bueno, y en la voz de la experiencia. La ¿qué se siente compartir acá con estos chicos tan jóvenes?
4: Y mira, yo doy gracias a Dios, por supuesto.
1: Aparte de compartir con tu hijo, que me parece que debe ser una cosa maravillosa.
4: Más con ellos, que son jóvenes. Que hace mucho que nos conocemos. Y los conozco de a Gaero, lo conozco hace muchísimo tiempo. Y después, fue algo muy lindo. No es cierto que él quisiera ser parte de la banda de nosotros.
1: Bien.
4: Formar parte y hacer un integrante y más como músico director. Bien. Yo me siento muy bien. Estoy como agradecido siempre en todo momento, ¿viste?
1: Sí.
4: Yo no por ser el mayor es lo que voy a estar retando a ellos. Al contrario, ¿viste? Somos todos iguales, ¿viste?
1: Menos el Ero, que reta a todos cuando se equivoca, sobre todo el Fer.
4: Sí, ¿no?
5: Tenemos mensajitos.
4: No, a todo ver, bien, ¿qué todo lindo.
5: Dice, gran programa, compañero. Gracias por la música, abrazo grande desde La Maure, pegadito a la mosquitera con el mate, cocinando y disfrutando en ¿Qué pasa Mendoza? Abrazos de Darío. Darío, te mandamos un beso gigante.
2: Qué lindo, Darío, abrazo.
5: ¿Con qué seguimos? ¿Nos vamos para el litoral?
2: Vamos para el
5: litoral. Yo soy muy pedigüeña,
2: Pero pueden bailar si hay cámaras, todo. Claro, bailarina.
4: Claro.
2: O sea, claro, nosotros también pedimos.
1: Bueno, vos sabés que a mí me da vergüenza bailar.
4: Cambió de tema.
1: Porque ella baila, ¿entendés? Y nada, esto sí hay que moverlo, ¿entendés? Y ahí está complicado. Entonces, bueno, me da vergüenza.

0: Tenemos mensajitos. Más mensajitos.
1: Mensajitos, dice acá, a ver, aguante la dominante, aguante el primo Gustavo.
2: Muy bien,
1: dice,
2: muy bien. Debe ser algún primo que le debo plata.
1: Pará, porque sigue. Soy Ariel, el Bauti me cambió la cuenta.
2: Ah, bien.
3: Mi primo Ariel.
1: A todos.
2: El nene. Tengo un primo que, nada, el niño le maneja la cuenta hasta del banco, creo que ya le maneja.
1: Ah, mira vos.
2: No, súper inteligente, ¿viste? Ya que los niños vienen con
0: y acá olvídate, me claro. Dicen, gracias la dominante, agua y sol del Paraná si pueden.
2: Oh. Ah, bueno. Ah,
0: ¿viste cuando hay, pedido, sacan de... hay pedido de Beatriz Seglio.
2: Me dejó medio Orsay ese tema, ¿eh? No dejó.
1: No sé. Agua y sol. Yo quiero una cueca.
0: Bueno.
1: No sé si hay.
4: Vamos con cuequitas.
1: ¿Puedo pedir una cueca?
2: A ver.
1: La que quiera, ¿no?
2: Bien.
1: Una cueca.
0: ¿Te la sabes? El Bauti quiere que cante Le Mira a toda cosa.
2: Yo lo miro por la duda. Yo cabeceo.

0: chico de la dominante, qué lindo. Patricia Rivero dice: abrazo gigante para la dominante, especialmente para Fernando.
1: Una tonadita, bien. Por favor.
2: ¿Otra tonada? Bueno, pero después va a tener que pagar con vino en la casa. Varios vinos. Varios vinos, varios besos.
3: Esa
2: vino.
1: Yo creo que sí, porque le manda corazoncito.
2: Saludos, saludos. Me hace llorar.
3: Pollerudo, le gritan por allá atrás.
2: Pollerudo.
3: Te está marcando el territorio, diría un amigo mío.
4: Me cuesta porque se pone colorado.
2: Sí, me cuesta. Yo
4: sí,
2: me
4: no, te cuesta que...
2: Yo soy de ser, me pongo, me da vergüenza.
3: Gobernado. Ah,
2: no. Vergüenza. No, eso es lo primero.
3: Eso es lo primero. Uno nace, nos maneja la mamá y después las parejas.
4: Va pasando de mano en mano uno.
3: Sí, es así.
0: Beatriz Aseglio dice, es reto para la dominante, la que estaba pidiendo de agua y sol del Paraná, para la próxima.
4: Sí, para la próxima la vamos... Es más, vamos a sacar y vamos a venir cuando esté otro grupo y lo vamos a correr, le vamos a decir.
3: Para
0: Beatriz. Para
3: Beatriz. Qué lindo. Bueno, chicos, ¿y qué sigue? Tienen YouTube, ¿no?
4: Tenemos YouTube como La Dominante Mendoza, ahí van a encontrar los, bueno, tenemos temas propios, videos de los shows y ahora estamos empezando a preparar lo nuevo, si Dios quiere, a partir de octubre ya empezar a trabajar en lo que estamos armando de a poquito. Bien. Como decíamos al principio, cuesta, pero bueno,
2: uniendo las piezas.
4: Estamos terminando de unir las piezas para poder ya alargar lo nuestro, que, o sea, algo nuevo que se viene, así que estamos trabajando en eso.
3: Y en este música de arte, combinar horarios, ¿cuántas veces ensayan por semana? Cuenten eso, que es parte de... Ero se ríe porque calculo que lo diga él, por favor,
2: sí,
3: pasale el micrófono.
2: Sí, porque... No sé si sabe cuándo ensayamos.
5: No,
4: es que
5: el
4: proyecto que tiene...
5: Depende, ¿horas efectivas o horas de comida?
3: Ah, bueno. La cosa es que la farra también uno la tiene que tomar como ensayo, entonces es parte
5: claro,
3: de...
5: Claro, sí, sí. No, nosotros estamos ensayando dos veces por semana.
3: Ah, bien.
5: Sí, sí, tenemos un ritmo ahí bastante interesante, martes y jueves en la noche. Bien. Y generalmente somos nosotros cuatro. Por ahí cuando tenemos que contratar a otros músicos vamos a una sala, pero si no lo hacemos, vamos rotando ahí por las casas, ¿viste?
3: Bien.
5: Pero ese es el ritmo, dos veces por semana. Hay semanas que se puede y bueno, otras que estamos medio complicados.
2: Pero sí,
5: la idea en principio es esa, que sean dos veces, ¿viste? Al menos una vez a la semana intentamos meter para estar a tono, ¿no? Con todo.
4: Y son dos horitas y media, tres a veces.
3: Es una inversión enorme de tiempo.
5: Sí, muy grande.
3: Pensando en el tiempo que es la inversión más importante en realidad, porque el tiempo no vuelve.
5: Exacto.
3: Entonces sí. Es parte de... O sea, tienen que disfrutar y tienen que llevarse bien ustedes para un ensayo dos veces a la semana de tantas horas.
5: No, yo, bueno, como les decía, yo también hace un año que estoy con los chicos y la verdad que es un grupo humano increíble. El que peor se porta es el Fernando, pero
3: no pasa nada.
5: Acostumbrado a... No, la verdad que hemos generado una amistad interesante, muy grande, tanto así que cuando me cambié de casa me fueron a cortar el pasto.
3: ¡Va!
5: Me fueron a cortar los pastos.
2: Fue la manera de comprarlo.
4: Ahí compramos la mitad.
5: Ahí compraron el pase, ¿viste?
3: Mira.
5: No, no.
2: Eso? Ahora hay que pegar membrana.
5: No, son hermosos los chicos, la verdad que es un grupo muy lindo.
3: Bueno, ¿quieren a alguien talentoso en el grupo? con una proyección...
2: Algo le pasa, ahí tenemos, che, muchachos, el agua, hay que arreglar caños, todo, es que hemos vuelto de mantenimiento. No, mentira.
3: Bien.
2: Bueno, pero mientras se pueda colaborar, ¿viste? Y de paso comemos algo, hacemos unos temitas.
3: Bien.
2: Entonces...
4: Sí, vamos tratando de darnos una mano entre todos, a ver, esto es así, más allá de lo musical, esto es una pequeña familia, entonces muchas veces hemos estado en los pre-Cosquín y bueno, pues también en la cantidad de horas que uno por ahí vive, se transmite, o cuando empieza la temporada, que es cuando a mediados de septiembre, que empiezan a haber más toques, más peñas, más festivales, vendimias distritales, y uno es cuando más ausente está de la casa, y es con ellos con los que más convive. Llegó un momento en que, en mi caso, los veo más seguido a ellos que a mi propia familia, pero es así también. Entonces, sabemos cuáles son sus problemas, cuando está contento, cuando no están contentos, qué problema hay, si se puede solucionar. Y todo va llevando, o sea, se va armando esa pequeña masa. Como decían, también tenemos
3: amigos. Además de todo eso, también el cable a tierra, el ensayo, o sea, es desprenderse un poco del
4: día a día.
3: Del día y bueno, y ahí también dejar un poco todo atrás, olvidarse un rato y ir a lo que realmente nos gusta.
6: Mira, aparte de dejar la familia.
4: Es vale,
6: la cantidad de horas.
4: La cantidad de horas que uno por ahí no está. Pero bueno, por eso mismo también es tan gratificante cuando uno se baja o cuando uno termina de hacer un show, en la cara de la gente, en cómo lo viven, en cómo te aplauden, en respeto. Creo que ahí es donde se ve reflejado todo el laburo que uno viene haciendo. Más allá de por ahí, de los montos, los pagos, vos cuando ves a la gente que se entusiasma y te paran y te se quieren sacar una foto, o te dicen, che, loco, qué bueno, capaz que no los has visto nunca, y te dicen, ¿sabes qué? Me hiciste acordar como cuando era chico que ese tema tocó. Que esas cosas son totalmente impagables y bueno, son también el fruto del laburo de durante toda la semana o de los meses que por ahí estamos los cuatro tratando de hacerlo mejor y siempre con el mejor respeto hacia todo el mundo, digamos, en cada género también, ¿viste?
6: Bueno, aparte siempre lo hablo mucho con Silvina de valorar las familias, cómo los apoyan en las veces que hemos compartido escenario, digamos, que está toda la familia de ustedes.
4: Sí.
6: Y eso no tiene precio también porque si no uno se aísla y empieza ahí por ahí me empiezan los problemas entender que la familia también es parte de
4: Sí, eso es realmente es muy importante. Yo creo que ese también es la patita que tiene en este caso la banda, porque las familias van a todos lados. O sea, sí. Excepto que sea un evento muy privado, por ahí muy alejado, que decís, che, no entramos, pero las familias van a todos lados y nos acompañan. Es más, tanto la pareja de él como mi señora están encargadas del tema en las redes sociales, o sea...
3: Bueno. O sea claro, el tema de las fotos, videos, todo siempre atentas, ¿viste? O sea, no disfrutan de lo que podrían estar disfrutando y nos acompañan en eso, que es un montón.
4: Entonces, por ahí también es una forma de agradecer, porque hay que bancar, che, vienen tarde, salen...
3: Con los ojos rojos.
4: Con los ojos rojos, no.
3: Con labios, no, color no. Tinto.
4: Pero bueno, no, es cierto eso. Es
3: el viaje del oficio.
4: Pero parte sí. Pero bueno, como decíamos, es una familia y bueno, también ellos ven que es nuestro cable a tierra y es lo que disfrutamos 100%. O sea, por ahí hemos ido a tocar para dos personas, como también hemos tenido la posibilidad por ahí de ser, no sé, telonero de los Guaira. En su momento fuimos telonero de los Guaira.
6: Wow.
4: Entonces son desde un extremo a otro, pero siempre ellos ahí. Entonces, eso también es una forma de agradecer por el aguante, principalmente.
3: Sí, aparte son muchos años también, así que sí.
6: Son muchos años, mira.
3: Sí. Aguante.
0: Chicos, acá tengo otro mensajito de Olga, que dice, hola chicos, están saliendo súper lindos. Estoy tomando mate, mirándolos. Saludos de Juli, Enzo y Agustina.
4: Pero muy bien.
0: Aguante la dominante, la cámara los hace más anchos, dicen por acá.
6: No,
0: sin etiqueta.
3: No. Sin etiqueta.
4: El parece, mi hermano.
3: Debe estar así flaco, es
6: musculoso, los hace más musculosos.
4: Sí, no, gracias.
0: No se ven mal nutridos.
6: No se ven mal nutridos. Ahí va.
4: Vamos a tener que la próxima vamos a traer cámara con luces falfadas, algo así.
0: Seguimos.
6: Me parece que está como temblando, ¿no?
7: Sí, eso.
4: Sí.
0: O es un
3: igual
0: avión.
3: Me parece que
6: es un avión.
0: El avión puede
6: estamos
0: avión?
6: En la ruta aérea acá.
4: No, se mueve.
0: Ah, es el tren.
4: Ah, bien.
6: Malena y Sofía ahí gracias, nos dicen que...
3: Qué momento de tensión.
4: Es el momento de tensión.
3: De...
4: Vamos a tener que captar este momento. La cara de susto que pusimos todos los que estamos acá. Fue muy bueno.
0: Esto va a ser recortado y lo vamos a sacar seguro.
6: Qué bonito. Bueno, ¿una más?
0: Una más. Por favor.
3: Pinta escondido, Samba Carpera. O...

0: hizo acordar al, ¿cómo se llama? De los...
1: De los Canto 4.
0: Los can... No, pero el otro, no, el...
1: Ah, guitarrero.
0: A guitarreros, ahí te van a tirar las bombachas y los corpiños las chicas.
2: Y necesitamos, estamos
0: necesitamos eso.
2: Ropa.
3: Bueno, por favor que sean calzoncillos y media.
0: Sí. ¿A dónde fue que lo vimos? En la, en Cosquín, los vimos a los
1: sí, sí.
0: Era impresionante cómo se le aglomeraban las chicas a ese pibe. Aparte, imagínate él. Él era todas las. Era Dios.
2: Bueno, aparte está soltero. O sea, nosotros acá tenemos nuestro pimpollo soltero. O sea,
0: bueno, no, entonces no, hay que cotizarlo, ¿eh?
2: Hay que
0: cotizarlo.
2: Y si nos vamos a ponerlo en bolsa.
3: Vive solo.
2: Vive solo.
0: Wow. Ah, casa.
2: Un gato.
4: Tengo un terreno.
2: Y empezamos.
0: Hay que cotizarlo. Bueno, ¿vamos cerrando?
1: Vamos cerrando, vamos cerrando.
0: Chicos, muchas gracias. De corazón.
1: Qué lindo. No,
2: gracias a ustedes. Gracias a usted, a la mosquitera, de verdad. Para nosotros es un placer principalmente poder mostrar y que ustedes nos dejen mostrar lo que venimos haciendo. O sea, es muy valorable darle la posibilidad a todas las bandas y darle este pequeño espacio para mostrarnos. Así que el aplauso de la dominante para ustedes, de verdad. Para las chicas que están allá atrás también, muchas gracias, ¿verdad? Por lo bueno. Así que nada, de verdad, muchas gracias.
0: Gracias a la mosquitera, gracias Silvi, gracias chicas, Male, Sofi. ¿Nos vamos cantando?
1: Sí.
0: Nos encontramos el próximo miércoles.
1: El próximo miércoles de 17 a 19 seguimos con ¿Qué pasa,
0: La
1: Mendoza?
0: ¿Qué pasa, Mendoza?
2: Dale, vamos.
5: Vamos.

0: Gracias, chicos. Gracias, Silvi. Gracias, chicas.
1: Gracias, La Dominante. Gracias, Emiri. Nos reencontramos el próximo miércoles de 17 a 19 en ¿Qué pasa, Mendoza?
0: Nos vemos. Gracias.
2: Nos vemos. Gracias,
3: chicos. 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
2: Muy bien, y tal cual lo indicaba la cortina que nos precedía, que tan amablemente nos grabó nuestro amigo Leandro Poroyán, vamos a dar comienzo a este programa que inaugura la segunda parte del año de El Tango Nuestro de Cada Día. Tuvimos nuestro receso invernal, somos tipo osos, que cuando viene el invierno nos metemos a la cueva y ahora ya viene agosto, empezamos ahí a prepararnos para la primavera y volvemos con los tangos. Abrimos nuestra línea de comunicación, el 261-746-5759. Usted puede mandar mensajes, saludos y alentarnos desde su punto donde nos esté escuchando. Como corresponde, vamos a saludar a quien estará a cargo de la operación técnica y musicalización, compañero Lucas. Lucas, te saludo, muy buenas tardes.
3: ¿Cómo va, amigo? ¿Me escuchás?
2: Lo escucho muy bien, Lucas. ¿Qué tal esas vacaciones invernales?
3: Bien, un poquito triste por la final del Mundial, que alcanzamos a hablar un poquito, que la verdad fue como lo mejor de esas vacaciones, tener un Mundial, disfrutarlo, pero terminó triste, pero qué sé yo. Más o menos, recuperándome.
2: Bueno, vamos a poner ahí a unos tangos a D'Arienzo.
3: Así es.
2: A meterle ahí fruta a la noche tanguera. Así se le disipa esa nube de tristeza. Pero no, qué manera de sufrir con estos partidos. El partido con Egipto, que vamos perdiendo 2-0.
3: Un partido histórico. Fueron de 16avos a las semis, todos infartantes, pero el de Egipto, por Dios, yo me angustié, pensé que perdíamos, sinceramente, creo que todos.
2: Mira, acá me están diciendo por la cucaracha, dice, no le saquen el programa a Quiricocho.
3: Así un poquito.
2: No vamos a hablar tanto de fútbol, vamos a meternos en nuestro rubro tango, pero bueno, la verdad que fue un invierno soñado porque pudimos ver ahí los partidos del Mundial, así que bueno, una maravilla. Y bueno, como corresponde, vamos a empezar escuchando tango y acá estamos recibiendo a nuestros compañeros que se vienen acercando al fogón. Ahí va llegando Hugo, va llegando Carlos. ¿Cómo va? Hola Hugo, hola Carlos.
4: Hola.
2: ¿Cómo bien? Muy bien. Acá, así que bueno, equipo que se va complementando. Y bueno, hoy, como volvemos del invierno, tenemos toda, digamos, una grilla de programación. Tenemos la típica y tan siempre buscada columna de los eventos y milongas que hay en Mendoza durante la semana. Después tenemos también Conectados por Historia del Tango. Teníamos el programa de radioteatro, pero nos está faltando un poco de musicalización y demás. Así que bueno, vamos a darle un toquecito para más adelante. Y tenemos entrevistas, por supuesto. Así que vamos a comenzar escuchando unos tangos como corresponde. Y ahí damos inicio con la primera entrevista. ¿Te parece, Lucas?

0: Y bueno,
1: De saludar, quiero desear, o mejor decir, lo mucho que extrañamos a Pepe. Pepe, tenés que estar acá. Tenés que estar acá, Pepe, ¿eh? Así que, bueno. Hola, gente del tango.
0: bueno, muy bien, muy buenas tardes, noches. No sé si ya decir de noche, tarde. Entramos a esa etapa intermedia, agosto, viste, como nos vamos ya empezando a preparar para la primavera.
2: Se le hizo tarde la noche.
0: Exactamente, muy bien, Carlos, ahí con su poesía, ahí se nos
1: Tenemos
0: hizo tarde la noche.
1: un poeta, ¿no? Dice,
0: ¡Oh!
1: qué noche tardía, Carlito.
0: Muy bien. Bueno, ¿cómo fue el invierno? ¿Te agarró, Carlos, las vacaciones? ¿Cómo pudiste disfrutar los partidos? ¿O sufrir los partidos?
2: Sufrirlo más que disfrutarlo. Sí, se sufre, se sufre. Pero la sensación que me dio con el partido de Inglaterra fue de fin de ciclo. Fue una sensación rara.
0: Ah, mira.
2: Alegría instantánea, pero después al poquito andar como una sensación de fin de ciclo. Y fue fin de ciclo, parece, en ese momento.
0: Sí, porque hay muchos jugadores que para el próximo mundial no están. Viste, Otamendi, Paredes, De Paul, Messi, viste, un grupito grande. ¿Vos de
1: No,
0: qué?
1: yo estoy contento con el Mundial. No es que sea conformista por el segundo puesto, pero yo creo que este es el único Mundial en que a Argentina no la perjudicaron. Salimos segundo, nos ganaron bien. Se puede criticar el planteo de la final, pero es fácil opinar cuando el partido ya terminó, ¿viste? Con el diario del lunes somos todos técnicos. Siempre el mejor jugador, el que no jugó.
2: Claro.
1: No, yo estoy conforme. A mí lo mejor del Mundial fue la banderita de las Malvinas. Ya con eso, para mí fue como que somos 10 veces campeones del mundo. O sea, se impuso entre la gente, entre el mundo, la discusión que las Malvinas son argentinas. O sea, se impuso algo que no hay discusión. Las Malvinas son argentinas. Y qué lindo, el fútbol nos brindó eso. No solamente goles y emoción.
0: Sí, me parece que eso fue un punto a favor porque empezó ya el campeonato argentino y los clubes empezaron a sacar en la cancha banderitas de las Malvinas son argentinas, ¿no? Sí, hubo
2: Sí.
0: como un continuar el ejemplo que habían dado los jugadores de la selección, ¿no? Así que me pareció que eso fue
2: Sí,
0: importante,
2: tuvo
0: ¿no?
2: un buen impacto, muy lindo
0: Exactamente.
2: impacto en la gente, sí.
0: Así que bueno, bueno, qué lindo que algo así como el deporte, bueno, genere esa pertenencia, ¿no?
2: Y
0: Así que
2: sí.
0: bueno, eso me pareció también muy importante, muy, muy acertado el comentario ahí también hubo de eso. Bueno, creo que ya tenemos ahí la primera entrevista, Lucas, así que ahí vamos.

0: hombre tanguero, Antonio Vega. Hasta tiene
1: ¿Vos
0: un...
1: dirás que canta tango?
0: ¿Cantás tango, Antonio?
2: Sí, canto tango desde que soy chiquito.
1: Ah, muy bien,
0: Claro.
1: Antonio Vega es la voz de Barragán Tango, ¿no? Barragán, antes era Barragán Maroglu, Vega Tango, ahora
2: Sí,
1: Barragán
2: somos.
1: Tango,
2: Ahora
1: ¿no?
2: hace poquito sumamos un guitarrista más y decidimos que acortar un poco, nos pusimos Barraganes, porque mucha gente nos dice los Barraganes, para no decir el nombre completo. La banda se llama Barragán Maroglio Vega, así salimos en todos lados, pero también toca, como usamos nuestro apellido y cada vez somos más, toca achicar un poco el nombre cada tanto para que entre en el flyer.
1: Bueno, Antonio, y por ejemplo, para la audiencia que está escuchando, que es una audiencia, viste, muy amplia que tiene La Mosquitera, de una trayectoria de más de 13 años de estar en el aire, y aquellos que se están incorporando en el tango, contame cuál es la propuesta de los Barraganes. Si querés, podemos empezar desde que se puso el primer huevo y empezó a nacer este conjunto.
2: Mira, este conjunto empieza con la formación Barragán Maroglio en el 2011, o sea, hace 15 años ya. Y bueno, es un conjunto que se dedica en principal manera a hacer temas propios. Hacemos
1: Qué
2: nuestras
1: bueno.
2: propias canciones, nuestros propios tangos, componemos tango, vals, milonga, foxtrot, y sobre todo está... referenciado con el tango de guitarras, con el cuarteto Cedrón, con la guitarra de Corsini, la guitarra de Massiel, el tango ese, el tango de la primera época. Nos gusta un poco siempre indagar en tangos no tan conocidos. Y bueno, y más o menos en estos 15 años hemos hecho de todo, hemos grabado muchos discos. Hemos viajado, hemos participado en festivales grandes, en cosas chicas. Bueno, ya van siendo muchos años, así que ya llevamos como muchas también muchas historias ahí en el camino.
1: Qué bueno, qué bueno. Y me encanta cuando en un momento pusieron una literatura de tango cuyano, ¿no? Y bueno, qué lindo, digamos, generar esa pertenencia al territorio, ¿no? Que estamos a 1.100 kilómetros de Buenos Aires. Bueno, el tango tiene historia y tiene un sonido propio de esta región.
2: Sí, el tango desde el principio tiene el sonido propio de esta región porque tiene muchos cuyanos metidos, por más que el tango siempre se le dice que, bueno, que nació en Buenos Aires. Tiene mucha referencia ya con Gardel, desde Gardel desde el principio, a todo lo que es la cultura de Cuyo, las guitarras de Cuyo, las voces. La manera de hacer voces, de pensar las voces armónicamente. Entonces, bueno, nosotros esa vez, eso fue, ya no me acuerdo, pero como hace 4 años ya, 4 o 3 años que hicimos un ciclo de tango cuyano, que la idea era reunir a la mayoría de las bandas. No lo logramos porque hay muchas propuestas, por suerte, en Mendoza, y porque es difícil a veces coordinar y armar todo, pero la idea era juntar a todas las bandas de acá de Mendoza. Un poco lo que va a pasar ahora en el Festival de Tango del Oeste, que también se reúnen algunas de las propuestas que hay acá en Mendoza en relación al tango. Y también creo yo que siempre el lugar le da una sonoridad a uno, una manera de cantar, una manera de decir, ¿viste? Porque no es que nosotros estamos hablando de las callecitas de Buenos Aires, sino que hablamos por ahí de las calles de acá o de lo que pasa acá,
1: Claro,
2: de
1: por
2: nuestro
1: ejemplo,
2: paisaje.
1: del Tortugo Jorge.
2: Exacto, tenemos el tema del tortugo, tenemos muchas canciones que le escribimos a amigos de los lugares donde íbamos a tocar, tenemos, no sé, ahora lo último que hicimos, hay alguna referencia a los paisajes de acá de Mendoza, a Pedriel, tenemos un poema de un poeta que es italiano, pero radicado en San Juan del Son.

0: Ah, entonces, siempre hay una temática. Hace rato venimos manejando una temática local, por decirlo, de algún modo, en ese sentido.
1: Qué bueno. Qué lindo Pedriel en otoño, ¿no? Qué bonito, ¿no?
0: Sí, es re lindo. Justo el tema que hicimos de Pedriel habla un poco del otoño. Es la historia, es una historia sobre un caso de la Correpi, que pasó hace mucho, de un pibe que mató a la policía, que le tiraron unas balas por estar ahí sacando carbón del tren y mataron. Hace, no sé cuántos años, hace como 15 años.
1: Yo me acuerdo de
0: Pero Morán se llama el chico, Mauricio Morán. Bueno, es un poco.
1: Pero muy bien. Y Juan, Antonio, no sé de dónde saqué Juan, pero bueno, vamos al verdadero nombre. Antonio, vos que sos, digamos, la voz de este conjunto, viste que siempre uno tiene como una afinidad o como una sintonía, empatía, por ejemplo, de los cantantes, por ejemplo, Gardel, por ejemplo, Alberto Castillo, Alberto Podestá,
0: Claro.
1: Goyeneche,
0: ¿A mí
1: bueno,
0: cuáles me gustan?
1: ¿con cuál vos te sentís un poco identificado?
0: Y mira, te voy a decir cuál me gusta a mí, después identificado. Lo que pasa es que los cantores que me gustan a mí cantan muy bien, ¿viste? Entonces como que es difícil sentirse identificado, pero sí me gusta mucho la escuela de Corsini.
1: Ah, mira, ajá.
0: Me gusta más la línea de Corsini que la de Gardel, pero también me gusta Charlo, también me gusta Magaldi, también me gusta mucho Fiorentino, me gusta Florián Ruiz, qué sé yo. A veces hay cosas que me gustan en un momento, por ejemplo,
1: Claro.
0: ahora estoy muy, muy obsesionado con un disco de Pugliese y Morán.
1: Ah, mira.
0: Entonces estoy, viste, y Morán por ahí antes no me gustaba tanto, sentía que no me gustaba tanto y ahora siento que lo admiro cada vez más, viste. Como que escucho esos tangos y digo, qué bien que cantan, qué bien que frasean, viste.
1: Está bien, sí.
0: Bueno,
1: Qué bueno eso.
0: sí me
1: A
0: gustaría,
1: mí también me pasa
0: con
1: con.
0: cualquiera de esos me gustaría sentirme identificado, con cualquiera de esos cantantes.
1: Qué bueno. A mí también me pasa con la orquesta, viste, que en una época, viste, me gusta tal. Y después pasa la otra y dice, no, esta está buenísima. Y después en otro momento,
0: Claro.
1: viste, entonces como que
0: A
1: va.
0: mí me pasa con Troilo, que es como una piedra fundamental del tango y que bueno, y Bardel lo mismo, siempre me sorprende, o sea, y si uno escarba para atrás, Bettinotti, sí, todo, a mí lo que es todo la Génesis, los años 40, 50, me gusta mucho, me parece que está todo bien ahí, ¿viste?
1: Qué bueno.
0: Como que me gusta mucho. Por ahí, después hay otra época más de los 80, 90, que por ahí a veces me gusta un poco más, a veces no tanto.
1: Está bien, como que tiene sus tintes. Claro, hay que
0: Sí,
1: apoyarse en lo que te
0: y
1: inspira
0: creo
1: realmente. En lo que inspira realmente
0: que es
1: es
0: como un
1: ahí
0: género
1: donde que
0: tan
1: apoyarse.
0: grande que tiene mucha. ¿Cómo?
1: Que hay que apoyarse en lo que a uno le inspira realmente, en lo que lo motiva a cantar. Qué
0: Claro,
1: bueno.
0: ni hablar. Pero también creo que uno va cambiando y con las épocas le van gustando cosas diferentes, y así.
1: Está muy bien, está muy bien. Sí, es totalmente lógico. Bueno, Antonio, si querés, vamos ahora sí a entrarnos a lo que se viene, a un nuevo festival. Te comento, Antonio, que nosotros registramos el año anterior, del 2025, Mendoza tuvo 17 festivales de tango. 17.
0: Esa.
1: Imagínate, más de uno por mes, ¿viste? Y este no estaba en
0: Sí.
1: la agenda de los 17 del año
0: Pero es
1: anterior. Es
0: un
1: decir,
0: club.
1: este va a ser el 18 porque tenemos también la suerte que los que se realizaron, no es que se disiparon, sino que continúan,
0: Sí,
1: digamos, en
0: no, no,
1: cartelera,
0: hay
1: ¿no?
0: mucha movida de tango, sobre todo los bailarines. Vos, Jorge, sabés bien de eso, que los bailarines tienen toda una movida. Por ahí, lo que sí cabe aclarar, que no todos los festivales son iguales, algunos más dedicados a la música, como en este caso la música en vivo, y otro dedicado más, me parece que para los milongueros, para bailar, para...
1: No, claro, sí,
0: ¿Cierto?
1: tienen distintos matices, ¿no? Y bueno, hay
0: Sí.
1: algunos que son más tradicionales, otros que son un poco más
0: Claro.
1: actuales, ¿viste? Y bueno,
0: Más alternativo.
1: exactamente, entonces, bueno, esa variedad de tono es lo que va conformando que haya un espectro, pero para una provincia que está, vuelvo a reiterar, a 1.100 kilómetros del Río de la Plata.
0: De la capital.
1: Exactamente, no sé cómo llamarlo, cómo polinizó el tango para acá, ¿no? ¿Quién
0: Me
1: habrá sido la
0: parece
1: abeja que
0: que
1: llegó,
0: algo
1: ¿no?
0: que pasa en todo el mundo, que el tango sigue vigente de algún modo, solamente que a veces cuesta, no tiene tanta visibilización, que tiene más que ver con eso, con que sigue vigente, pero no hay tanta visibilización, entonces por ahí uno no se entera de lo que pasa realmente. Pero no tiene nada que ver con lo que realmente pasa, que es que sigue vigente, que es lo que vos decís, que hay 17 festivales, hay un montón de bandas ensayando, componiendo, un montón de proyectos de mucha calidad. Bueno, y siempre ha sido así, hace 25 o 26 años que Mendoza tiene grandes representantes del género, que bueno, que vienen pasando muchas cosas, ¿viste? Han habido muchas bandas con mucho renombre, así que bueno,
1: Bueno,
0: no
1: bienvenido
0: es una
1: sea.
0: novedad, digamos.
1: Bueno, y ahora
0: Sí, bienvenido sea.
1: lo que nos convoca es el Festival de Tango del Oeste, ¿verdad?
0: Festival de Tango del Oeste, sí, que lo organiza el González, está,
1: Ajá.
0: los chicos de la 1800, que son como, funcionan como orquesta escuela, ellos hacen de todo, ¿viste? Se vienen moviendo hace mucho. Hacen una movida que está muy buena, que también, viste, se juntan a estudiar y se proponen cosas y bueno, y después están tocando. El Gonza viene tocando, es muy jovencito, pero viene tocando desde muy chiquitito, así que nada, ya tiene una trayectoria grande en el género, sobre todo, viste, tocó con Alter Tango. Bueno, es un pibe que viene hace mucho, viste. Así que yo estoy muy contento que nos hayan invitado. Viste, siempre es un honor que nos inviten.
1: Bueno, contanos, no sé si vos tenés ahí una grilla que nos quiera leer o querés que nosotros.
0: Mirá, el festival va a ser el 7 y el 8. O sea, este viernes que viene, el viernes que viene, este no, el que viene.
1: Sí.
0: Y el sábado 8. Yo
1: Ajá.
0: te. Va a estar el Sexteto 1800, que va a ser anfitrión de las dos fechas. Va a estar la Mundial Orquesta,
1: Sí.
0: va a estar Cere Tango, bueno, y va a estar Barragán Marolio Vega, que vamos en formato cuarteto con cuarteto de guitarra.
1: Perfecto.
0: Así que
1: Están las chicas
0: está
1: también
0: recontrabajo.
1: de Carmesí Tango, ¿verdad?
0: Están las chicas de Carmesí Tango, que me la estaba olvidando, sí, que está muy bueno lo que hacen, que es una banda relativamente nueva, no sé si tienen un año por ahí.
1: Sí,
0: Un año, 2 años.
1: ahí hemos estado hablando con una de las integrantes de Trilce, no sé si lo ubicás.
0: Ajá. Sí,
1: Ajá.
0: la ubico, la contrabajista.
1: Exactamente. Así que bueno, estuvieron el año pasado en Bogotá, estuvieron ahí en un encuentro de Bogotá con las Carmesí Tango. Así que bueno, la propuesta se las trae para el viernes 7 y sábado 8 de agosto, Tango del Oeste, vamos a invitar a la comunidad que vaya comprando la entrada. Pueden entrar ahí en entrada web, ¿se vende?
0: Sí, en entrada web. Sí,
1: Ajá.
0: y cabe aclarar que tiene dos localidades distintas al festival. El primer día es en La Partichela
1: ¿Esto
0: y
1: queda
0: el
1: en
0: segundo en
1: dónde?
0: el... La Partichela queda en Las Heras. Apenas uno pasa el Sanjón de los Ciruelos,
1: Sí.
0: Bueno, hay a una cuadra más o menos, ahí apenas pasa el San Juan.
1: Ah.
0: Un lugar muy lindo que están armando los Colombos, que dicho sea de paso, son un apellido tanguero en la provincia.
1: Totalmente, totalmente. Miramos, qué bueno. Eso va a ser el viernes. ¿Y el
0: Esto el
1: sábado?
0: viernes. Y el sábado tocamos en el auditorio Gustavo Kent, que eso queda en Godoy Cruz, en La Paso de los Andes.
1: Ah, mira.
0: Así que, bueno, nada, los re esperamos a la comunidad de La Mosquitera y le agradecemos, Jorge, siempre vos estás, le agradecemos siempre la difusión, que nos hace a los toques, bueno, siempre atento ahí, muchas gracias por eso.
1: Bueno, no, al contrario, para nosotros un gusto y bueno, felicitaciones por estar siempre ahí activo. No sé si los muchachos acá le quieren hacer alguna cuestionamiento, alguna pregunta a Antonio.
2: No, felicitarlo por la difusión del tango, que es algo que queremos todos. Y bueno, felicitarlo por eso, que siga adelante.
3: Sí, es verdad de la
0: Bueno,
3: poca,
0: muchas gracias.
3: sí, es verdad de la poca difusión de que vos hablabas, pero a mí lo que me tranquiliza es que hay una comunidad de tangueros muy grandes y siempre hay gente organizando algo. Gente como Jorge que
0: Sí,
3: siempre
0: sí.
3: está haciendo algo como ustedes.
0: No, yo me
3: Y el
0: refería a
3: tango.
0: la discusión en otros términos, no tiene que ver con la gente que eso, que es lo que repetía antes, que hay mucha gente haciendo cosas y mucha gente laburando para esto. Si no, por ahí que no sale, no siempre salen los grandes medios, que digo, a veces son eventos para 50, 100 personas y bueno, no son, digamos, eventos masivos, masivos.
3: Sí, lo importante es que haya gente como ustedes que siempre estén ahí, al pie del cañón, cantando, tocando, y nosotros admirando eso y disfrutando el tango, y un tango de hoy, de ahora, de gente que lo hace ahora, en estos momentos, y el tango no está de moda, y sin embargo está en todos lados.
0: Exacto, sí, tiene vigencia, todavía tiene vigencia. Es impresionante la cantidad de milongas, lo llenas que están, mucha gente joven bailando. Bueno, todo eso que por ahí no se cree tanto existe.
1: Totalmente. Mira, Antonio, voy a repasar un poco la convocatoria para refrescar la memoria al oyente y vos decime si me equivoco en algo. Entonces, bueno, la invitación es el próximo festival de Tango del Oeste, un tango bien mendocino. Son 2 noches para disfrutar del tango junto a 5 destacadas agrupaciones con vino. Muy propio del lugar, ¿cómo no vamos a tomar un vinacho? Y una propuesta gastronómica, ahí las empanadas seguro. La propuesta es para el viernes 7 de agosto y para el sábado 8 de agosto. 7 de agosto, el sitio de convocatoria es La Parchitela. Ahí van a haber tres formaciones de tango: el Sexteto 1800, Carmesí Tango y la Mundial Orquesta. El sábado 8 de agosto, la localidad es el auditorio Doctor Gustavo Ken. ¿Esto era el anterior cine Sportman, Antonio?
0: No lo sé bien, te digo la verdad, va a ser la primera vez que toco en ese auditorio.
1: Ah, mira.
0: Pero tengo entendido que sí, que es ese.
1: Está bien. ¿Sabes que en el cine Sportman tenemos nuestra anécdota? Íbamos a
3: Ah,
1: ver
3: sí.
1: el cine, ¿no?
3: Con
1: Perdóname, Antonio, que voy a meter una historia ahí.
3: sí.
1: Pero íbamos al cine, ¿no? Y lo más lindo del cine era, estábamos ahí, nosotros íbamos, no importaba la película, ¿no? Y nos poníamos ahí atrás, ¿no? Y cuando apagaban las luces y proyectaban, empezaban a correr en el escenario los pericotes, ¿no? Y nosotros empezábamos a patear el piso. Y se volvían locos los pericotes y empezaba toda la gente a gritar. Y a la final los sacaban a todos afuera. Y ese era como el pogo de ir al
3: Aquella
1: cine.
3: época.
1: Así que bueno, el cine Sportman ahí en Villipódromo.
3: Ah, mirá vos.
1: Era los lugares ahí, los cuchutrines que.
3: ¿Hace cuánto tiempo fue eso?
1: Y.
3: Después de la fundación de Mendoza, ¿cuánto? Un par de años.
1: Ahí estaba Pedro del Castillo.
3: Pero estaba, pero era viejito. Ya.
1: No, pero estoy hablando de 50
0: no,
1: años atrás.
0: Eso era los 80, por ahí.
1: No, por lo menos 40 años atrás, sí, 40 o 50 años atrás. ¿Viste? Pero de verdad que la gracia era que los pericotes se volvieran locos y se interrumpía la función, ¿viste?
2: No era ese donde daban las tres películas. ¿Te acordás que daban tres películas? No, porque uno no era suficiente, tenían que dar tres películas.
1: Sí, acá no alcanzaban ni a pasar la primera, ¿no? Y entonces, oh, y después ya no tenían, a veces no nos dejaban entrar, ¿no? Teníamos que entrar con la cabecita gacha, ¿viste? Porque ya sabían que éramos los que hacíamos lío ahí, ¿viste? Bueno, ahí, pero hagamos una aclaración, este sábado 8 de agosto no va a haber pericote. No, no. Así que no, pueden ir tranquilos.
3: Si hay, son otros, pero no son de aquella época.
0: No siempre, el que vos decís, fui a ver una obra de teatro hace poco y está hermoso ese teatro, la verdad, muy bueno que haya salas no tan grandes también para estos proyectos que por ahí necesitan también tocar en lugares lindos, con buen sonido. Así que, nada, bueno, estamos contentos.
1: Bueno, buenísimo. Entonces, reiteramos, sábado 8 de agosto, auditorio Dr. Gustavo Ken, ahí va a estar nuevamente la banda anfitriona, el Sexteto de 1800, Seretango y Los Barraganes. Hay una preventa de lanzamiento con la entrada por día 12.000 pesos y el abono de 2 días por 20.000 pesos. Hay 40 localidades solamente disponibles. No sé si ya se acabaron, pero bueno, lo decimos por la duda. Pero si no, después, cada jornada sale 15.000 pesos, ¿no?
0: Sí, sale 15.000.
1: Así que bueno. Bueno, Antonio, ojalá podamos ahí escucharlo. Va a ser un honor y un gusto. Y bueno, como estamos en la jerga tanguera, la suerte se dice 3 veces.
3: Pugliese.
1: Y Pugliese.
0: Pugliese.
1: Exactamente. Así que lo mejor para este Festival de Tango del Oeste, Antonio.
0: Listo. Muchas gracias, Jorge. Que estés muy bien y muchas gracias por llamar.
1: Al contrario, un gusto. Muy bien, ahí escuchábamos a Antonio de la formación Barraganes, que nos invitaba al Festival del Tango del Oeste, que no es este fin de semana, es el próximo. Así que tenemos tiempo de cobrar ya el uno y sacar unos morlacos para...
3: No es tanto, 15 mil.
1: No, no es nada. Y una hermosura, a ver. Sí. Bueno, ahí vamos a ver si vamos. Y tengo una novedad. Una novedad. El miércoles próximo viene una de las formaciones que va a estar en el festival a tocar en vivo acá.
3: Buenísimo, ¿cómo se llama?
1: No sé, va a venir Gonzalo Lesta, que es uno de los directores. Es muy posible que sea la formación de la Orquesta de 1800, la Orquesta Escuela de Tango de Mendoza. Así que...
2: Qué lindo.
1: Esa sería la novedad. Vamos a tener orquesta en vivo acá.
3: Que está como la vieja época, ¿eh? Los músicos en vivo.
1: Exactamente, sí. así que mire usted, qué bueno. Lucas, ¿te parece si escuchamos unos tanguitos?

0: Y continuamos con este programa, El Tango Nuestro Cada Día. Y vamos a ir a averiguar dónde se puede escuchar o ir a bailar tango esta semana. Y lo vamos a preguntar acá a nuestro informativo tanguero, a cargo de la voz de Hugo. Hugo, ¿qué es lo que hay los días martes en Mendoza?
1: Bueno, si usted tuviera la máquina del tiempo y podría viajar al día de ayer, hubiera ido a Milonga, la oficina del tango, que hubiera empezado

0: A las 20 horas. Lugar, primer piso, oficina 65. Pasaje de San Martín, Ciudad de Mendoza. Parece la dirección de un lugar para ir a ver un tema legal, pero no, ahí se baila tango, se aprende tango y un montón de cosas relacionadas con el tango. Y hoy, miércoles, che, Popeye Milonga. Hora, 20:30, clase. Clase de milonga, de tango, lo que quiera aprender del, no, no digo del paso doble, porque nos ganaron 1-0 los gallegos. No, es todo tango, es todo tango. Lugar, Juan B. Justo, la dirección preferida de los ópticos.
1: Claro.
0: Juan B. Justo, 261, también de ciudad.
1: Para mantener la buena vista, sí.
2: Es en los días miércoles, hoy día, es decir, después del programa casi se puede ir milonguear.
0: Claro, termina el programa y rajamos para allá. Nos vemos.
2: Ah, pero muy bien.
0: Carlito, nos vemos en sí. Che Popeye Milonga.
1: Dale, nos vemos.
2: ¿Trajiste zapatitos, los Pepe?
1: No traje los zapatos, pero bueno, igual se va.
2: ¿Vos qué te gusta bailar? ¿Con zapatos así de tango o con zapatillas cómodo?
1: Yo, cómodo, prefiero cómodo.
2: Ajá,
1: Sí,
2: le da prioridad a la comodidad.
1: Sí.
0: ¿Cómo
2: ¿Con
0: bailar?
2: sombrero o
0: ¿Cómo
2: sin sombrero?
0: bailar con
1: Sin
0: zapatillas?
1: sombrero. Estaría bueno porque como soy peladito, está bien, y sería lindo llevar un sombrero, pero no, sin sombrero.
2: Sin sombrero y nada de boina.
1: Nada de boina, nada, nada.
0: Nada. Como yo no sé bailar, no tengo preferencia ni zapato ni zapatilla, pero soy un excelente público.
2: Muy bien. Bueno, entonces ya tenemos programa para hoy día. ¿Y los jueves qué? Mañana ya es jueves, ¿eh?
0: Jueves está relacionado con el alma. ¿Por qué?
2: Ah,
0: Porque
2: mira.
0: el jueves hay milonga del alma.
2: Oh.
0: Bajo el cedro, hora 20 horas. Clase de milonga, de tango, lugar Necochea 538, también de Ciudad de Mendoza. Como verán, la oferta tanguera está a full.
1: Suena
2: Bueno,
1: mucho
2: y
1: la
2: hay
1: palabra
2: otro
1: alma.
2: lugar más el jueves.
0: Tenemos algo.
2: Subjetivo.
0: La gente diría, ay, qué mal educada. ¿Por qué? Porque es Milonga la atrevida.
2: Oh.
0: Hora, 21 horas, clase de Milonga y tango, lugar, Belgrano 1175 de Ciudad.
2: Mirá vos,
0: Y
2: no me digas
0: claro.
2: que hay otro evento el jueves.
0: Che, el jueves está full, ¿eh? Hay mucha competencia, porque también tenemos a Ateneo de Tango.
2: Ah,
0: Hora
2: mira.
0: 18:30, lugar 9 de julio 1935 de Ciudad. Son todos vecinos, ¿eh? Son
2: Ajá.
0: todos, o sea que podemos hacer un periplo, un recorrido y concurrir a todos.
2: Vos decís que es como exagerado, pero yo conocía a una chica que iba, bailaba una tanda en una milonga y a dos cuadras había otra y después se iba, bailaba en otra tanda en la otra milonga y después volvía y estaba así. Qué locura, ¿no?
1: Sí, ¿no?
2: Estos milongueros,
1: La
2: estas
1: pasión
2: percantas.
1: por el tango no se detiene.
2: Ajá. Bueno, continuemos. Ahí pues se está poniendo lindo la propuesta,
0: No,
2: Hugo.
0: sí, tenemos una grilla muy completa. Muy, pero muy completa. Así que gente que le gusta el tango no tiene excusa de no ir a alguno de estos lugares.
2: Y habíamos llegado el jueves, y bueno, se acerca fin de semana.
1: Claro.
2: Fin de semana que es principio de mes. ¿Cómo
0: Bueno,
2: no cargar el bolsillito con alguno verde?
1: unos morlacos. Sí.
2: Bueno, a ver, ¿en qué podemos
0: Bueno,
2: gastar el viernes?
0: cuando el viernes aparece y el cuerpo nos delata, tenemos práctica Z.
2: No me digas que era la de la espada.
0: Es
2: La C.
0: verdad, práctica Z. Hora 20:30, clase de milonga y tango, lugar Perú 1779. Ciudad. Ahí donde fuimos, Carlitos.
1: Sí, ahí, justamente.
0: Es un
2: El tocayo, el Charlie.
0: hermoso lugar ese,
1: Charlie
0: ¿eh?
1: Chacón.
2: Exactamente. Ahí, entonces ahí está para tirarse unos pasitos primero y después te queda milongueando. Te toma un vinito ahí. Así que bueno. Podemos hacer ritual. Hay que hacer los rituales los viernes.
0: Sí.
2: Bueno, ahí el viernes se acabó. Ya, ya no, estamos ya.
0: No, hay más cosas el viernes, ¿eh?
2: Ah, porque ahí había un festival que era el Festival de Arrabal, que pasó para otro día.
0: Ah, el ciclo Arrabal Tango se suspende para otro día.
2: Exactamente, así que ya vamos directamente al sábado. Vale. Y tenemos ahí...
0: Sábado, ciclo Arrabal Tango.
2: Ese también pasó.
0: También pasó, pero ¿por qué? Pucha, lo leo y me entusiasma.
2: Sí, así que bueno, vamos a tener que pasarlo para la semana, para cuando digan.
0: También pero tenemos bueno. Milonga, la que faltaba.
2: La que faltaba.
0: Hora, 21:30, lugar Ignacio Molina, 467, barrio Nimep, Dorrego.
2: Bueno, está ahí en la vecindad.
1: Estamos cerca, estamos
2: está
1: cerca.
2: Está en la vecindad
0: esa. Ahí está cerca de la casa de Carlito.
1: Sí, estamos cerca ahí.
2: Ahí es una...
1: Estamos para ir al toque ahí, una escapadita y llegamos.
2: Unión Vecinal, ahí hay una placita al lado del BEA.
1: Sí, claro.
0: 21:30, del... bueno, vamos a la casa de Carlito que nos invita a comer y después nos vamos para ahí.
2: Bueno, y después ya llega el domingo.
0: El domingo, que no tiene que ser día de descanso, tiene que ser el día de actividad, porque tenemos ciclo Arrabal Tango.
2: Bueno, ese también pasó.
0: Pasó futuro. Bilonga, la jodida.
2: Exactamente.
0: Es así, buenísimo. Bueno, hora, 20 horas, clase, milonga, lugar Chacra de Coria. Específicamente, no sé, pero es por ahí. Usted pregunte por Milonga la Jodida y es fácil de llegar.
2: Claro, la jodida queda ahí en Chacra de Coria, en la plaza de Chacra, enfrente.
0: Ah, frente a la plaza, sí.
2: El teatro Leonardo Fabio ahí.
1: Ajá.
2: Ahí está.
1: Buenísimo.
0: Después viene Milonga el Abrazo, hora 21 horas. Lugar San Martín Sur, 610 Godoy Cruz. Lindo barrio ese.
2: Ah, ahí. Bueno, tenemos para milonguear en la semana, ¿no?
0: Sí, acá hay una frase muy bonita que dice, el tango nos une, unite al tango.
2: Esa, muy bien.
0: Unite al tango y vamos a estar todos unidos.
2: Sí. Y yo le voy a agregar algo, como si fuera poco, el próximo jueves 30 de julio, mañana.
1: Sí.
2: ¿No? A las 21 horas hay un estreno que es Verde Mar, el nuevo videoclip de Los Besones. Es una agrupación de tango, así que van a proyectar el clip y van a bailar Viviana Radeva y Jesús Garay. Y esto es a las 21 horas con entrada gratuita.
1: Ah, ¿sí? Eso
2: es.
0: Es bastante atractivo.
1: Bien inclusivo.
2: Sí. Esto es en la Bermutería. Miren ustedes. Supongo que se servían vermut ahí.
0: Debe ser, ¿no? Vermutería, sí.
2: Que queda en la calle Mitre, esquina San Lorenzo. Entonces, para mañana, si querés escuchar unos tanguitos, a las 21 horas, Verde Mar, el nuevo clip de la agrupación Los Besones. Así que bueno, con eso tenemos para mover el cuerpo, ¿eh?
1: Seguro, claro. Hay que ir ya preparándose, calentando los motores para ir, ¿no?
2: Así es. ¿Qué les parece si escuchamos unos tanguitos?
0: Me encantaría.
1: Dale, buenísimo.
2: Lucas, ¿escuchamos unos tangos? ¿Puede ser?
3: Vamos a un tanguito. Vamos.

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0: Muy bien, estamos escuchando ahí hermosos tangos. Y bueno, hoy, Carlos, tenemos un acontecimiento especial, ¿no?
1: Claro, hoy es el Día Nacional de la Cultura Argentina.
0: Mirá vos.
1: Recordando la nota el extracto de la nota de 1981 a Osvaldo Pugliese.
0: Ajá.
1: Decía el periodista: hace poco usted decía que el tango estaba demorado. ¿Cuáles cree que son las causas?
0: Y bueno, y el maestro decía, siempre debemos condicionar nuestro punto de vista a la situación cultural del país. Si hay una política cultural que entra a darle leña a todos los rasgos, a todos los sentimientos nacionales y las tradiciones progresistas nacionales, es imposible. Siempre va a venir el elitismo. Los partidos políticos, las organizaciones obreras, campesinas, de empresarios, tienen que hacer el esfuerzo tremendo para marchar acordes con los intereses económicos, políticos y democráticos. Lo cierto es que el tango ha decaído mucho y no surgen valores indiscutibles como en otras épocas. Y no pueden aparecer, porque valores hay. Yo mismo en las orquestas tengo muchachos, compañeros, que mañana mismo pueden aparecer con una orquesta propia y estaría muy bien, como por ejemplo Vinelli y Álvarez.
1: Pero ¿por qué no salen?
0: Porque no encuentran fuente de trabajo, no tienen una casa donde trabajar para hacer una audición o una actuación y ver qué pasa. Las casas del centro necesitan carteles, atracciones para la gente y el turismo. Los bailes, ni hablar. Ahora se hacen comida, cena, show. El movimiento que abarca la profesión en la capital federal es mínimo. Hay tres casas y, como dijo el esposo de Nelly Vázquez, nos estamos sacando los ojos uno contra otros para entrar en una casa. Y entonces no hay trabajo para los muchachos jóvenes. Salvo que tengan suerte, por ejemplo, de integrar orquesta de los empleados telefónicos o la Orquesta de Tango de Buenos Aires, que creó la municipalidad y dan ocupación a varios profesionales. Yo, por ejemplo, tengo a mi hija que tiene un quinteto y todavía no trabaja. Y ella entró por la puerta grande, el periodismo la recibió muy bien, los difusores de tango también, al igual que el público. Pero por más que digan que se parece un poco al padre, pero que no tenga trabajo es el colmo de los colmos y no deja de ser un valor.
1: La difusión en los medios, ¿es buena?
0: Mirá, salvo Larrea, Carrizo, Serranito, lo que ocurre con la difusión es que los programas de tango son mínimos con relación a las otras músicas. Y eso se ve cuando uno mira las planillas de programación de las radios.
1: ¿Cómo hizo para no parar nunca su orquesta en 42 años?
0: Ah, bueno, pasaron muchas cosas, pero me sostuvo la férrea voluntad de mantener la música popular. Otros con menos carácter hubieran abandonado. Ese fue uno de los factores. El otro fue el sistema de la orquesta. Por ser una cooperativa, todos peleaban por su subsistencia. No era solo el director que peleaba por su nombre. Eso llevó a que la orquesta se mantuviese y enfrentase todos los problemas de la nueva ola. Tuvimos problemas con el Club del CAM, posteriormente con los viajes de Polanca, de Bobby Solo y la venida de Roberto Carlos. La orquesta sufrió todo. Sufrió la afrenta de que la tirasen moneditas en el palco al compartir escenario con artistas extranjeros, pero hubo una línea de conducta y yo pienso que pese a toda la cosa, el tango va a salir adelante como nuestro país, porque tiene reservas. Nadie puede luchar contra el sentimiento del pueblo y la soberanía nacional no solo se defiende con las armas, sino también con la cultura.
1: ¿A qué vincula su éxito?
0: Parezco el viejo Vizcacha ya. Empecé a los 14 años y tengo 75. El hecho de que yo haya llegado a esta situación no obedece solamente a mi esfuerzo personal, sino que desde el Vamos, desde la formación de la orquesta, hubo unidad de trabajo y mancomunión de criterios. Siempre hemos buscado el orden en la orquesta, que esta orquesta empuje para adelante, y también el orden artístico. Esa es la base de sustentación. Si hubiese tenido que hacerlo yo solo, la cosa sería muy distinta. Pero también porque hay calidad. Bueno, yo soy un músico que todavía estudio. Leo a los golpes y contragolpes. Siempre estuve cerca del metier, del tango.
1: ¿Cómo ha conseguido ensamblar lo popular con los cambios permanentes, a veces casi muy intelectuales?
0: Y bueno, eso se logra manteniendo una línea de conducta. Nosotros creemos y sostenemos que el tango tiene una estructura. Podría decirse que es del año 14, del 26, de la época de los cuartetos, de Norberto Firpo, Canaro, pero el contenido y la forma que dieron todas esas juventudes hasta el presente todavía no ha podido superarse. En las conversaciones que tengo con los compañeros de trabajo, sostengo que es necesario conocer lo que viene de atrás para marchar hacia adelante. Pero no decir Buenos Aires cero y de aquí para adelante. No, ahí le embarro. Eso no puede ser. Nosotros nos guiamos por la historia de lo que han hecho un Pedro Mafia, un Francisco Canaro, un Julio De Caro, Villoldo Firpo. Aunque a lo mejor al escucharlo en esa época parezca un poco infantiles y encontremos muchas deficiencias, eso no me interesa. Lo que vale es lo que demostraron en su profundidad, en la ejecución, en la composición e interpretación. Entonces todavía no se iguala, salvo la época del 40 con Troilo, Di Salli y otros de ellos, esa cosa totalmente definida que era tango, puramente tango, con su propia estructura que viene de atrás, de raíz. Yo sé que cuando cambien las condiciones, los mismos jóvenes la van a desarrollar, pero no injertando cosas que pertenecen al cosmopolitismo. Y desgraciadamente, muchos profesionales que están al frente de conjunto desviaron y le enchufan cosas que no están dentro del sentimiento o la estructura tanguera.
1: Hasta aquí era la entrevista de Pugliese.
0: Hermosa, Carlos, ¿no? Muy, muy rica, ¿no? Como...
2: ¿No le tiró un palo a Piazzolla?
0: Ah, que ni, no lo conocía.
2: No, sí lo conocía.
0: Ah, sí.
2: Porque mira, acá dice... cuando dice que le están inventando cosas cosmopolitas...
0: Claro.
2: Entonces, porque Piazzolla, en la discusión, cuando hablaba de Larrea fue un opositor a Piazzolla, decía que lo que él hacía, muy bueno, pero no era tango.
0: Claro.
2: Entonces lo que está diciendo
0: Pugliese
2: es un palito para Piazzolla, porque está muy bueno. Y hasta una hora se discute si es tango.
0: Pero
2: está dentro y ya en este momento ya es como un recuerdo del pasado, ¿viste? De las discusiones, para mí tiene tanta belleza lo uno lo otro y es tango también.
1: Y es una evolución, lo que pasa es que el tango va evolucionando, va manteniendo ciertos aspectos que es conservadores y en otros aspectos va evolucionando, como el tango electrónico, el tango de Piazzolla, que fue el diferentes estilos que van cambiando, van mutando un poquito, va manteniendo parte conservadora y otra parte que va mutando.
0: Bueno, totalmente. Lo que justamente se dice del tango es que el tango está como contando la historia de lo que pasa en la calle, en la esquina, en el barrio, ¿no? Entonces la letra de tango va, por ejemplo, había un músico de una orquesta, el director de la orquesta romántica milonguera, y él me decía, mira, fíjate... lo que en su momento fue, por ejemplo, el tango de Gardel Lepera, por una cabeza. Bueno, y ahora, por ejemplo, podría ser por la pierna del Dibu, cuando, digamos, gracias a la pierna del Dibu, viste, es como ese sentimiento, viste, y acá es por la atajada que tuvo el Dibu, viste, como que siempre, digamos, el tango está como hablando de emociones muy, muy humanas, muy...
1: Claro, lo que se mantienen son las emociones, lo que cambia son los hechos que motivan a esa por una cabeza...
0: Y como decir, pueden cambiar los instrumentos, pueden haber, digamos, guitarra electrónica, puede haber, digamos, sintetizadores, ¿viste? Pueden haber, digamos, otra...
2: Mira, el tango nace en los arrabales contando cosas del lugar, con su forma de hablar, claro, con el lunfardo. ¿Y por qué está aún ciento y pico de años después, todavía estamos escuchando tango? Porque sigue contando cosas.
0: Exactamente.
2: Está vivo. La música cuando cuenta cosas no necesita estar de moda. Puede que haya una época que esté de moda y seamos todos tan, la mayoría, y puede que por siempre va a estar el tango, como el folclore. Mientras cuente cosas de lo que nos pasa a nosotros, de nuestro arrabal cuyano. Nuestro arrabal, que es La Cera, Unimep, Maipú, ese es nuestro arrabal.
0: Totalmente. Estos chicos que entrevistamos ahora al principio, Antonio, que hace los Barraganes, yo lo escuché al principio, estamos hablando de hace como 17, 18 años atrás, y ellos cantaban en las pizzerías, ¿no? O en cualquier barcito. Bueno, digamos, ellos entraban... Viste, era una guitarrita y el cantor, ¿no?
2: Sí,
0: y cantaba, ¿no? Y las canciones era del pisero, era de la viejita de la esquina, la que barría, la que pedía limona en la esquina de... Viste, una canción que se llama Jorge, se le hicieron al tortugo Jorge, ¿no?
2: Sí.
0: Entonces, bueno, y ellos hicieron realmente un tango muy propio lugar. Y son todas... composiciones propias.
2: Ellos hicieron un tango al Tortugo Jorge.
0: ¿Sí?
2: Es muy original eso.
1: Ahí, como decían de Pedriel, como relataba más temprano Antonio, del tema de Pedriel, el otoño en Pedriel, que es muy bonito, es muy mendocino y muy, muy bonito.
2: El Tortugo Jorge, mendocino.
0: A ver, le puedo decir a Lucas si puede googlear ahí. La Barragán Baroglio Jorge.
1: Perdón, de que había cambiado, lo saqué del tema. Pero
0: sí, claro. Bueno, y eso es muy valioso, ¿viste? Porque es el tango de acá, ¿viste? Como yo decía, no es el caminito de Buenos Aires, ni que está bien, ¿viste?
2: No, está bueno, porque es historia eso. Ah. Es historia y no hay que desconocerlo. Pero, como decía un tipo ese, son clásicos. Hagamos otra melodía.
1: Otra cosa.
2: Sigamos contando nuestras cosas. Nuestra cosa, por eso te digo, nuestro arrabal, ¿qué es? No es la boca. Nuestro arrabal es acá
1: en
2: Avellaneda de Matuhoyo, nuestro arrabal. ¿Entendés?
0: Exactamente, sí, claro.
2: Las mosquiteras. Mira que las mosquiteras ya pertenecen a la cultura mendocina. La palabra, sí, claro. Y se puede hacer un tango en la mosquitera.
1: Se podría hacer, claro.
2: Vos, Carlito, vos que sos el creativo del grupo.
1: Vamos a intentar hacer algo, pero es que, bueno. La inspiración es difícil, no es...
0: Bueno, pues tiene que estar dando vuelta la idea hasta que
1: cae.
2: Es modesto. Humilde, pero...
0: Sí, es una hermosura cantar las cosas del lugar y que los jóvenes aprendan. ¿Sabes qué? Este conjunto, los Barragán, cuando suben al escenario, ellos van de trajecito, pero un trajecito modesto, ¿viste? Así, digamos nada, así de brillo, corbatita, sombrero, la guitarrita y los zapatitos negros, ¿viste? Y están ahí, ¿viste? Y son pibes jóvenes, no son, digamos, hombres así de... No digo como nosotros, digamos, personas grandes, ¿no?
1: Personas grandes.
0: Son jóvenes y ellos ahí mantienen ahí su estilo,
1: su
0: ¿viste?
1: Estilo.
0: Siempre ahí, bien. Jorge, el tango. A ver.
1: Es que la cultura es un continuo.
2: la cultura no para, va cambiando y es un continuo, siempre está y se va desarrollando en cada lugar del país, en cada...
3: Qué lindo sentirse como orgulloso de tu cultura, ¿no?
2: Porque, claro.
3: Porque vos decís, no, ¿cómo me vas a sentir orgullo por Messi? Claro. Que se convirtió a 5 ingleses, claro, ahí en medio de la cancha.
2: Sí. O hablar de termotango, cuando con el tema de los mates, las mateadas en el tango.
4: Ah, el termotango.
2: Otra. ¿Se acuerdan?
4: Eso fue en La Pampa, ¿no?
2: En La Pampa.
3: Exactamente. Sí. ¿Quiere que escuchemos la canción al Tortugo, Jorge?
2: Dale.
3: ¿Se pone, Lucas?

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0: bien, y vamos ya por el último tramo de este programa El Tango Nuestro de Cada Día, posterior a las vacaciones de invierno. Parece que se viene temporal, Carlos, ¿no? ¿Cómo está la cordillera?
1: Sí, ha nevado lindo. Ahora...
0: ¿Has podido llegar a la nieve?
1: No la he visto de lejos.
0: Ah, mira.
1: La veo desde mi trabajo, la veo la nieve.
0: Allá del INTA de Luján.
1: Del INTA de Luján.
0: Se ve todo el cordón del plata ahí.
1: Se ve muy bonito, sí, muy bonito. Ajá. Tenemos de fondo la nieve del cordón del plata, sí.
0: ¿Te gusta ir a la montaña de vez en cuando?
1: Sí, me gusta. Uh-huh. Potrerillo, siempre muy bonito. La salida, esa salida que hay del túnel de Cacheuta a Potrerillo, es re bonito.
0: Sí, es como un paisaje pintado ese, ¿no?
1: Pintado, aparece de golpe el lago en el fondo, el lago del Potrerillo, bueno.
0: Uh-huh. Sí, la verdad que...
1: Precioso.
0: Tiene unos paisajes maravillosos, Mendoza. Bueno, vamos a compartir, lo voy a compartir... Conectados por Historia del Tango, un relato que hace ahí una milonguera. Y se llama El Milagro Cultural. A ver. Dice así, el tango es un milagro cultural. Es el maravilloso resultado del compartir lo que se tiene a mano y aquello que cada uno conoce desde que nació. En los contextos más humildes. El tango es un milagro en sí mismo y no me cansaré nunca de decirlo ni de sentirme orgullosa de esta música construida a partir de hebritas e hilachas de muchas otras músicas que cada cultura ofreció generosamente. Ahí está la riqueza, en esa alquimia, en ese compartir, en esa construcción colectiva. Por eso es que estoy realmente convencida de que el tango es un milagro y como argentinos nos representa absolutamente como comunidad, capaz de crear cultura. El tango no nació en un laboratorio ni en un escenario elegante. Nació en el patio de los conventillos más humildes y también en los lugares llamados non sactos. Los piringundines y casas de tolerancia, donde las fronteras sociales se disolvían y la música corría libre. Todos aportaron lo suyo. Todos sumaron su granito de luz para que el tango pudiera ser. Los afrodescendientes trajeron la riqueza rítmica de la milonga y el candombe y su cadencia coreográfica inconfundible. Los criollos, en palabras del mismísimo Carlos Gardel, aportaron muchísimo ritmo del folclore. Pericón, gato, samba, cielito, palito, cueca. Toda la memoria viva de nuestra tierra. Los inmigrantes españoles sumaron el tango andaluz, la zarzuela, con su picaresca en la letra, y la habanera. Otros inmigrantes europeos añadieron también sus instrumentos, el bandoneón y el violín. En esos espacios humildes y prohibidos, esas músicas se escuchaban unas a otras, se mezclaban, transformaban y allí ocurrió la alquimia. El tango es una de las más increíbles creaciones colectivas que unió muchos mundos distintos y convirtió esa mágica mezcla en una nueva identidad. ¿No es increíble? Por eso lo amamos tanto, por eso nos representa en todo el mundo y por eso sigue latiendo en cada corazón y en cada esquina.
1: Muy bueno, muy lindo, ¿no? Muy lindo. Ahí la fusión de pueblos, la fusión de ritmos, surge una fusión.
0: Totalmente. Bueno, lo veníamos hablando recién un poquito, ¿no? Así que bueno, qué lindo cuando se puede poner también en palabra sentimientos y cuestiones,
1: claro,
0: ¿no? Como
1: claro.
0: Empieza a cerrar. Muy bien. Bueno, Lucas, de esa manera estamos llegando al final del programa. Vamos a agradecerle a Luca la operación técnica, ahí todo su destreza. Así que bueno, muchas gracias, Lucas.
2: Mil gracias, muchachos. La pasé excelente. Se pasó rápido el programa de la vuelta de las vacaciones, pero muy lindo.
0: Muy bien. Carlos, ¿cómo te has sentido?
1: Bien. Extrañando a Pepe, por supuesto, que bueno, le mandamos saludos acá. Bueno. Y deseando su mejoría.
0: Muy bien.
1: ¿Hugo?
3: Pepe, te cuento algo.
0: No.
3: El lugar donde vos te sentabas.
4: Don Carlito. Sí.
1: No te enojes, no te enojes, Pepe.
4: Vamos, Pepe, tenés que estar acá, ¿eh?
0: Bueno, un saludo grande, Pepe, ahí, abrazo grande. Y bueno, nos estamos encontrando el próximo miércoles. Y recuerden, el próximo miércoles tenemos orquesta en vivo. Así que, bueno, es un lujo, ¿eh?
4: Muy bueno.
0: Así que bueno.
4: ¿Cómo se llaman los muchachos?
0: Creo que viene la orquesta Escuela de Tango, la 1800.
4: La 1800, qué lindo nombre.
0: Uh-huh. Es una escuela donde se forman los músicos para aprender los yeites de cómo suena los instrumentos del tango.
4: Ah, bueno. Sí.
0: Por ejemplo, una vez cada tanto, creo que por mes, traen un maestro de algún instrumento, un maestro de contrabajo, viste, un maestro así como reconocido, maestro, sí, justamente, ¿no? Un maestro de bandoneón, un maestro, entonces, bueno, le vas enseñando cómo suena, digamos, cada instrumento y cuáles son los yeites. No sé si ustedes alguna vez tuvieron la película, la oportunidad de ver una película, si no, agéndenla, nadie agarra la lapicera.
4: Sí,
0: se llama Si sos brujo. ¿No? El tema es que una orquesta quería tocar tango, ¿no? Se va y toma un libro con notas musicales, ¿no? Dice, bueno, vamos a tocar tango. Y empiezan a leer y a tocar y no sonaba tango. No sonaba. Digamos, era... No, pero sí, claro, el, qué sé yo, por ejemplo, Organito de la Tarde. Y no sonaba como tango, ¿no? Entonces, agarra y dicen, ¿qué está pasando, no? Entonces, bueno, hablando entre los músicos, dicen, no, tenemos que ir y consultar a algunos de los viejos músicos. Bueno, y van y buscan al maestro Balcarce, que había tocado en la orquesta de Pugliese.
4: Sí.
0: ¿No? Y entonces el maestro Balcarce le dice, lo que pasa que en este sonido está el yeite este. El yeite sería como un efecto musical, ¿no?
4: Sí.
0: Entonces, sin esos yeite no suena como tango. Entonces, bueno, se dan cuenta que ni siendo brujo iba a sonar como tango. Entonces, empezaron a tomar clase con el maestro Balcarce para poder, digamos, hacer que sonara como tango.
1: Sería como el estilo, el yeite parecido. El yeite,
0: exactamente.
1: Puede ser algo del portugués, porque yeito es una palabra del portugués.
0: Ah, mira. Son los yeites musicales, ¿no?
1: Yeite, acá.
0: Y es como un...
1: Toque.
0: Es como un lufardo, algo así, ¿viste? Que hace que suene como tango.
4: Sí.
0: Bueno, y a partir de eso, bueno, la película cuenta ese relato, pero eso sucedió en la realidad. Y a partir de eso, en Buenos Aires, se creó la Orquesta Escuela de Tango de Emilio Balcarce, donde formaba a los músicos, a la orquesta de tango, en el aprendizaje de los yeite de tango.
1: Muy linda la...
0: Así que bueno, la 1800 sería nuestra Emilio Balcarce Mendocina. Bueno, Lucas.
4: Bueno, miércoles que viene, todo acá.
0: Ahí se clase.
4: A 1800.
0: Se puede venir con gorrito, con trajecito, con corbata.
1: Claro, bien.
4: Podemos tirarnos pasos.
1: Estoy un poco oxidado, un poquito, pero bueno.
0: Claro, ahí nos bailamos una melonguita.
1: Claro.
0: Bueno, Lucas, nos vemos entonces el miércoles. Abrazo.
2: Abrazo.